0: Muy buenos días, amado pueblo del Señor, en el nombre del Señor. Les saludamos, buenos días. Gracias a nuestro Padre Celestial. En esta mañana venimos nuevamente a estar con cada uno de ustedes en tu programa A Solas con Dios. Gracias, gracias. Dios es el único Rey de Reyes, Señor de Señores, a quien tenemos.
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0: Diciendo esto, amado pueblo, nosotros vamos a meditar en su palabra. Vamos a escuchar lo que Dios aconseja a sus hijos. Génesis capítulo 31, versículo 41 en adelante. Vamos a leer la palabra del Señor. Génesis capítulo 31, verso 41 en adelante, dice: 20 años he estado en

luego continuar. 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Esta es la palabra del Señor, amado pueblo. Recordamos que Jacob trabajó desde hace mucho tiempo en la casa de su suegro. Entró como empleado, entró como ayudante, sabiendo también que era su familia. Pero aún siendo familia, Jacob comenta, nos hace ver, aún siendo su familia, de su mamá, su tío Labán, le trató como un empleado, como un esclavo. No le trató como a un sobrino, no le trató como una familia, porque la palabra del Señor nos hace ver. Jacob dice, 20 años he trabajado por tus dos hijas y 6 años he trabajado por los animales. Y aún cada día o cada vez que cumplía mi trabajo, me cambiabas con uno y otro para que me pagaras. Esto fue el resultado de sus actitudes de Labán. Labán, su suegro, su tío, no le trató de buena forma, como a un sobrino, como a un hijo de una familia, sino que aquí está aclarando Jacob que su tío le trató como a una persona extraña, como a un empleado más. Y dice Jacob en el versículo 42, si el Dios de mi padre, el Dios de Abraham, no hubiera estado conmigo, de cierto me hubieras enviado ahora con las manos vacías. ¿Entienden, amado pueblo? 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

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Amado pueblo, ¿qué hubiera sucedido si Dios no hubiera estado con Jacob? ¿Qué hubiera pasado si Jacob se hubiera olvidado de Dios? ¿Qué hubiera sido su vida futura, el futuro de Jacob sin Dios? Cada vez que Jacob decía a su tío, a su suegro, me voy a ir, ya he terminado de trabajar, su suegro le cambiaba, su suegro aumentaba más trabajo, esto, aquello, buscaba obstáculos, buscaba cómo retenerlo, cómo seguir teniéndole para él. 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No fue cierto que cuando Labán alcanzó a Jacob en el camino le dijo, ¿por qué te viniste sin decirme nada?

¿Por qué? Veniste como un ladrón, sin avisar, escapaste. Aún a mis hijas lo trajiste como preso. No me dejaste besar a mis hijas siquiera despedirme. Si me hubieras dicho, yo hubiera hecho fiesta. Yo te hubiera despedido con fiesta, con arpas, con salterios, dice la palabra. ¿Pero era cierto que Labán lo que iba a hacer esto? No. Labán no quería. Labán no tenía ese deseo de soltar a Jacob. Pero aquí, Labán dice que quería hacer eso. Pero no era cierto lo que quería hacer. 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Wow, santo poderoso. Si Dios de Abraham, el Dios de mi padre Isaac, no hubiera estado conmigo, ¿qué hubieras hecho conmigo? ¿Cómo me hubieras tratado? ¿Cómo me hubieras enviado en este momento? ¡Wow! Miren, amado pueblo, ¿qué hubiera pasado con Labán si Dios no lo hubiera reprendido? Si Dios no lo hubiera hablado en su sueño a Labán, ¿qué hubiera hecho? Porque Labán estaba alcanzando, ¿cómo? Estaba alcanzándole feliz. Le alcanzó feliz. No, amados hermanos. Labán alcanzó a Jacob con ira. Estaba yendo con amargura, con enojo, con rabia. Con eso estaba yendo a alcanzar a Jacob. Él estaba con ese deseo de venganza, de quitarle todo. Aún quizás él estaba pensando hacerlo regresar y nunca más soltarle. Miren, aquí la historia que nos comenta. Jacob comenta que solo el Dios de Abraham, Dios de Isaac, pudo defenderle, pudo traer calma, pudo traer paz. El Dios de Abraham, el Dios de Isaac, puso una intervención entre Jacob y su suegro Labán. Intercedió. Dios reprendió a Labán para que no hiciera nada, para que no dijera nada. Y por eso dice: anoche tu Dios, el Dios de tu padre, me ha aparecido en el camino. Por eso no te voy a hacer nada, sino en mis manos está todo lo que yo te pueda hacer, decía Labán. Miren, amados pueblos. Mira, amado hermano. En la vida de un hombre, en la vida de una persona, ¿es importante Dios o no? Ponte a pensar, amado pueblo, en esta hora. ¿Es importante que Dios esté en tu vida o no es importante? Vemos que Jacob dice, si Dios no hubiera estado conmigo, ¿qué me hubieras hecho? ¿Qué hubieras hecho conmigo? Con las manos vacías me hubieras enviado hacia mi casa de mis padres. ¿Era importante tener a Dios en su vida, Jacob, o no? ¿Era importante? Sí, era importante, pueblo. ¿Es importante ahora? Sí, es importante, amado pueblo del Señor, tener a Dios en nuestra vida, de nuestro

lado. Es mejor estar con ese Dios de salvación, el Dios del cielo, de la tierra, de todo el universo, el Dios de la vida. Es mejor estar con Él que estar con el Dios de este mundo, con el Dios pasajero, con aquel que dice que es Dios, con aquel que dice que es Salvador, aquel diablo. Es mejor estar con el Dios vivo que estar con las cosas de este mundo. 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Dios guardará de ti cuando caminas, cuando vives con Dios. Él no dejará que nadie te toque.
El Señor no permitirá que

nadie te haga daño, que nadie haga daño a tu familia, a tus hijos. Cuando entregas en las manos del Señor, cuando pones en las manos del Señor tu vida, Dios guardará, Dios cuidará de nosotros cuando nosotros confiamos, amado pueblo. 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Vamos a la presencia del Señor.

Amado Padre, santo, santo, santo. Gracias, Dios mío, en este tiempo, en este día, en esta hora. Gracias, maravilloso Señor de la gloria. Tu pueblo, tu iglesia, Señor, aquí está. Con ese corazón agradecido, con ese corazón humillado, Señor, delante de ti. Gracias, Padre, por tus palabras, por tus consejos, por hacernos recordar, Señor. Gracias. Gracias, mi Dios. Gracias, mi Padre Santo, por permitirnos, Señor, vivir hasta aquí. Gracias, Señor, por guardarnos, Padre. Aunque no somos dignos, Señor, de estar aquí. Porque reconocemos, Señor, que no somos perfectos. Reconocemos, Señor, que nuestra vida diaria, Señor, no es perfecto como tú quieres. Cada día, Señor, tenemos falencias. Cada día, Señor, tenemos dificultades para seguirte. Tentaciones en la vida. Perdona, Señor, nuestros pecados. Reconozco, Señor, mis errores. Señor, con mis pensamientos, a veces, Señor, pienso mal. A veces con mis ojos, Padre, miro mal, deseo mal lo que no debería hacerlo. Señor, con nuestras actitudes, con nuestras acciones, Señor, a veces demostramos, Padre, lo equivocado. Gracias, mamita. Lo que no es correcto, Padre. Perdónanos, Padre, en esta mañana, en este día. Por sus oraciones. Señor, venimos humildemente, Señor, Padre, a tu presencia. Para encaminar en el Evangelio. Nos acercamos a ti, Señor, Padre. Reconociendo, Señor, Padre, que solo tú puedes ayudarnos. Solo contigo podemos mejorar cada día, Señor, a ser aquellas personas que tú quieres. Solo, Señor, tú puedes ayudarnos a crecer, Señor, en la vida espiritual, en la vida física, a madurar también, Padre. No queremos ser como niños fluctuantes, como niños que toman leche, Señor. No queremos ser inmaduros espirituales, inmaduros físicos. Señor, mi Dios poderoso, ayúdanos, Padre, enséñanos, Señor, a madurar cada día más. Amado Padre Santo, bendito Dios de la gloria. Ayúdanos, Padre Santo, crecer cada día, Señor. Crecer, Padre, en tamaño. Señor, mi Dios, en estatura, en conocimiento. Señor poderoso, santo. Cada día, Señor, Padre amado, ayúdanos. Ayúdanos a vivir contigo. Así como tu siervo Jacob, Señor, vivía contigo. Así como Jacob, Padre amado, bendito Dios,
Cada día estaba siempre contigo. El día, Señor, Padre, que se levantaron contra Él. Aquel día, Señor, cuando pusieron oposición contra Él. Aquel día cuando quisieron, Señor Dios mío, arrebatar sus pertenencias. Señor, te levantaste. Te levantaste en defensa de aquel hijo. No permitiste, Señor, Padre amado, Dios mío, la humillación de otros contra tu siervo, Señor. ¿En cuántos de nosotros también, Padre, sucede así? ¿A cuántos de nosotros también, Señor, nos sucede lo mismo que Jacob? A veces, Señor, sufrimos humillaciones, desprecios, burlas. Señor. Pero nosotros, Señor, sabemos que tú estás con nosotros. Nosotros sabemos, Señor, que tu presencia está en nosotros, Señor. Así como Jacob estaba seguro, así como Jacob, Padre Santo, Señor Dios mío, te conocía desde pequeño. Así nosotros también, Señor, sabemos, Padre, que tú eres nuestro escudo. Que tú eres papá, nuestra protección, nuestra roca, nuestro refugio, nuestro castillo, nuestra roca. Tú eres, Señor. Amado Padre, pueden pasar, Señor, cosas en la vida. Puede, Señor, Dios mío, faltarnos cosas de la vida, Padre. Pero tu presencia, que no falte en nuestra vida, Padre. Que no falte, Señor, tu presencia en todos los días de nuestra vida, Señor. Fortalécenos a cada uno de nosotros.

0: nosotros. Fortalece, Señor, a tu pueblo. Fortalece, Señor, a tu iglesia. Fortalece, Señor, a aquel hijo, a aquella hija, Padre, porque necesita de ti. Porque separado de ti nada podemos hacer. Señor Dios mío, amado Padre, hasta aquí, Señor, nos tienes con vida. Hasta aquí, Señor, Padre, has guardado de nosotros. Has cuidado de nosotros, Padre. Gracias, Dios mío. Gracias, Padre Santo, por todo lo que tú haces. Pero ayúdanos también a nosotros a demostrarte, Señor. De lo que creemos, de lo que amamos. Ayúdanos cada día, Señor, mostrar, Padre, de lo que te conocemos. De lo que hemos aprendido, Señor, de ti. Ayúdanos, Padre. Ayúdanos a mostrar, Señor.
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0: Padre poderoso, santo.
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0: Fortalece, Señor, Dios mío, a tu pueblo, a tu iglesia.
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0: No sé cuál, Señor, Padre, es su situación. No sé qué es lo que necesita tu hija, tu hijo, Señor. No sé cómo se encuentra, Padre. No sé, Señor, de qué forma

Solo a ti, Señor, te rogamos. Tu ayuda, tu fortaleza, Señor. Así como a Jacob, Señor, Padre, tú le dabas la fortaleza de día y de noche, Señor. Amado Padre, aunque le tocó, Señor, en un lugar donde es que tuvo que trabajar duro durante más de 20 años, tuvo que servir, Señor, de día y de noche, Padre. Pero a pesar de todo esto, Señor, tú lo sabías todo. Tus propósitos son perfectos, Padre. Tus planes, Señor, son perfectos. Ninguna obra puede ser imperfecto, Padre. Todo es perfecto. Si en este momento, Señor, tu hija, Señor, está pasando momentos difíciles, a veces, Señor, no entiende de lo que está pasando tu hija o tu hijo. No podemos entender. Pero tú lo sabes, Padre, que estas pruebas, Señor, traen, producirán paciencia. Y la paciencia dará su fruto apacible, Señor, amado Padre. La perseverancia. En medio de estas pruebas, Padre, tu hija, tu hijo, recobrará fuerzas, Padre. Sacará fuerzas de donde no hay fuerzas. En medio de estas pruebas, en medio de estas dificultades, Señor, traerás un despertar, Señor, a aquella hija, aquel hijo que está pasando momentos difíciles. Tú vas a traer, Padre, un despertar. Así como una persona, Señor, cuando cae, Señor, en un abismo, cuando cae, Señor, quizás en un río, Señor, aunque no sabe nadar,

0: aunque no sabe por dónde salir, pero Señor, en medio de esa necesidad, en medio de esa desesperación, Señor, una persona va a optar el salir de ahí, el no querer morir. Señor, así lo mismo, Padre amado, aquellas pruebas, aquellas dificultades, aquellas enfermedades, Señor, traen, Padre amado, un despertar para cada uno de nosotros, para que corramos más a ti, para que nosotros podamos acercarnos más a ti, para que nosotros podamos estar más cerca de ti, Señor, que apartarnos. Amado Padre Santo, gracias. Gracias, Señor, por todas las pruebas, por todas las dificultades, por las bendiciones que tenemos, por el gozo, por la paz que tenemos, Padre, gracias. Gracias, Señor. Hoy quizás, Señor, tu hija no está entendiendo. Hoy quizás tu hijo, Señor, no está pudiendo comprenderlo, pero Señor, yo sé que mañana entenderá, yo sé que, Señor, mañana, Padre amado, va a aprender la lección, Señor, amado Padre celestial. Así como Moisés, Padre amado, Dios mío, Moisés huyó de aquella ciudad de Egipto donde vivía cómodo. Lo sacaste con una prueba, Señor mi Dios, para que pueda huir. Señor, Moisés tuvo que matar a una persona para que pueda escapar. Moisés, por no morir, por no quedar en vergüenza, tuvo que huir. Señor, tú lo sabías. ¿De qué forma iba a sacar Moisés de ese lugar? Tú lo sabías, Padre, de qué forma Moisés iba a salir rápido de ese lugar, Señor. Amado Dios. Señor. Si tan solamente le hubieras dado una enfermedad a Moisés, yo sé que, Señor, los egipcios se hubieran curado. Los egipcios no hubieran odiado. Señor, tus propósitos son, Señor, Padre, tan perfectos, Padre.
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0: Señor. En un momento, Padre Santo, Moisés también se convirtió en fugitivo. En un momento, Señor, Moisés se convirtió enemigo, Señor, de los egipcios, por haber matado, por haber asesinado, Señor, a un soldado. De esta forma, Señor, sacaste. De esta forma, Señor, sacaste al desierto donde no había comida, donde no había agua. Señor, ¿a cuántos de nosotros, Señor Padre, estás queriendo sacar de esta forma? ¿A cuántos, Padre, Señor mi Dios, de su comodidad quieres sacarle, Señor? ¿A cuántos, Padre amado, Dios mío, Señor, cuando no quiere obedecer, cuando no quiere caminar, cuando no quiere entender, Señor, estás queriendo corregirle, estás queriendo transformar su vida, estás queriendo cambiarle a una nueva persona, Señor? Que muchas veces, a veces no queremos, Señor. A veces, Señor, más es nuestro capricho. A veces queremos, Señor, agradarte a nuestra manera. A veces, Señor, queremos servirte a nuestra manera, Señor. A veces decimos, no, en este lugar voy a servir a Dios, no quiero servir allá. Porque aquel lugar es desierto, aquel lugar es pedregal, aquel lugar hay mucha espina, no quiero ese lugar, yo quiero servirte aquí.

donde hay comodidad. Señor, así como tú me sacaste, ¿a cuántos tú quieres sacarles, Señor, a un lugar donde tienen que aprender a servirte de verdad, Padre? Señor, Dios mío, ¿cuánto a veces nos cuesta, Señor, entenderlo? Adecuarnos, Señor, a lo que tú quieres. ¿A cuántos, Padre, nos cuesta, Señor, entender? ¿A cuántos nos cuesta, Señor, obedecerte, Padre Santo, bendito Dios? Muchas veces, Señor, hemos mostrado rebeldía, Padre. Muchas veces, Señor, Padre amado, bendito Dios, hemos renegado, Padre. Amado Dios, hemos mostrado malas actitudes, malos comportamientos, Padre. Hijos desagradecidos hemos sido. Cuando nosotros éramos pecadores, cuando nosotros teníamos la culpa, aún así, Señor, queremos que nos digas por qué has hecho esto. A veces, Señor, Dios mío, queremos saber por qué pedimos cuentas a ti. En lugar de agradecer, en lugar de aceptar, en lugar de decir, Señor, reconozco mis pecados, reconozco mis errores. Padre Santo, Dios de la gloria, ayuda, Señor, a entender a tu hija, a tu hijo. Yo sé que a cuántos quieres sacar de su comodidad, Señor. A cuántas personas quieres transformarle para el agrado tuyo, Señor, para que sea una iglesia santa y pura. Que muchas veces, Señor, no queremos dejar el pasado. No queremos dejar esta comodidad, Señor, de vivencia que tiene. A veces buscamos mi trabajo, mi negocio. A veces decimos mis hijos, a veces decimos, Señor, no puedo, Padre. Señor, el día quizás que va a venir una enfermedad, Señor, aquel no puedo ya no habrá. El día que va a venir, Señor, persecución, aquella comodidad ya no habrá, Señor, Padre. Señor, Dios mío, sabemos que para Moisés, Padre, su vida era cómodo. Una vida de felicidad y comodidades vivía, Señor. Pero traíste, Señor, Padre, la persecución para Moisés. Después, Señor, de haber matado, de haber asesinado, Señor, a un soldado, Moisés se convirtió en fugitivo, perseguido, Señor, por los soldados egipcios. Señor, ¿a cuántos, Padre, vas a sacar de esta forma, Señor? ¿Y cuántos, Padre, dicen, Señor, yo no quiero convertirme en fugitivo todavía para salir de esta comodidad? Señor, yo no quiero que me quites todavía, Señor, para poder entender, para poder comprender, para poder obedecerte, Padre. Señor, yo voy a obedecerte. ¿Cuántos hijos, cuántas hijas, Señor, en esta hora dicen, Señor, yo voy a ser obediente, yo voy a ser, Señor, sincero contigo, ya no quiero ser, Padre Santo, una persona de doble ánimo? ¿Cuántas personas, Padre amado, dicen, Señor, yo voy a ser obediente, lo que he escuchado voy a obedecerte, Señor?

venido, Señor, quiero poner en obra, Señor, en mi casa, en mi familia, en mi trabajo, en mi negocio, Señor. ¿Cuántos hijos? ¿Cuántas hijas, Padre amado, Dios mío, están con ese corazón dispuesto? Con ese corazón humilde, Señor, Padre. Señor, Dios mío, fortalece. Fortalece, Señor, en medio de esta necesidad. En medio, Señor, de este dolor. En medio de este fracaso. Señor, en medio de este desierto, Señor mi Dios, tú eres el único Dios quien puede fortalecer, tú eres el único Dios quien puede dar fuerzas, quien puede dar la salud, quien puede proveer, quien puede abrir las ventanas de los cielos. Tú puedes dar el maná del cielo, el agua de la roca, Señor. Para el que cree, todo es posible, Señor. Maravilloso Dios. Es necesario, Señor, salir al desierto. Es necesario, Señor, pasar por aquel desierto para aprender, Señor, quién puede salvarnos en ese desierto. Así como Moisés, Padre, fue botado al desierto. Tuvo que escapar al desierto. Aún en aquel desierto, Señor, fue buscado. Aún en aquel desierto, Señor, querían encontrar los soldados egipcios, papá, para que lo mataran, para que lo juzgaran. Pero, Señor, tu protección lo guardó, lo cuidó, lo escondió, Señor, tu presencia. Señor, mi Dios, Padre. En aquel desierto, Señor, Padre, formaste a Moisés. Formaste, Señor, su carácter. Formaste en aquel desierto, Señor, Padre, su vivencia. Cambiaste su vida. Cambiaste, Señor, Padre, su actitud, su comportamiento. Señor, lo que era machismo, lo que era, Señor, Padre Santo, quizás una persona idólatra. Cambiaste su vida. Transformaste, Señor, mi Dios, en una persona sencilla, en una persona lleno del Espíritu Santo. Señor, cambiaste para que sea líder, cambiaste, Señor, para que sea cabeza, cambiaste, Señor, para que sea una persona importante hasta este día, Señor. Pasaron muchos años, pero seguimos recordando de Moisés, que fue un Moisés, Padre amado, el más humilde, el más manso, Señor, de la historia. Amado Padre Santo, bendito Dios, ¿cuánto quieres hacer con nosotros así? ¿Cuánto quieres hacer, Señor, con cada uno de nosotros así? Que a veces, Señor, no entendemos, y por no entender, Señor, empezamos a mostrar rebeldía, empezamos a mostrar caprichos, empezamos, Señor, Dios mío, papá, a saltonear, a incomodarnos contigo, Padre. Perdona a aquel hijo, aquella hija, Señor. Ayúdale, Padre, a entender. Ayúdale, Señor, en medio de ese dolor, en medio de esa enfermedad, en medio de este fracaso, en medio de estas pruebas, en medio de estas necesidades. Señor, ayúdale a entender. Señor, así como Moisés hiciste, papá, hazlo, Señor, Dios mío. Comprender, entender, Padre. Señor, quizás tu hijo, Señor, se encuentra al borde del fracaso. Quizás, Señor, Padre amado, en contra de él se han levantado muchos. Y no puede hacer que nada, Señor. Pero, Señor, tú lo sabes todo esto. De tus ojos no hay nada escondido. De tu presencia, Señor, de tus oídos no hay nada, Señor, que no se puede escuchar. Todo, Señor, estás escuchando.
todo lo sabes, Señor, todo lo estás viendo, precioso Dios, precioso Rey, Señor de la gloria, Padre Santo, en tus manos nos ponemos, en tus manos, Señor, entregamos todo, ponemos, dejamos todo, Señor, así como esta frecuencia, así como esta obra, en tus manos, Señor, en tus manos mi vida, en tus manos mi matrimonio, en tus manos mi esposa, mis hijas, en tus manos mi familia, en tus manos mis hermanos, mis hermanas, su familia, su matrimonio, sus hijos, su esposo, su esposa, Señor, en tus manos su padre, su madre, su suegro, su suegra, Señor, cuñados, hermanos, en tus manos, Padre, ponemos, dejamos, para que tu protección, para que tu Espíritu Santo los guarde, los cuide, los guíe, Señor, Padre, por sendas de justicia, por sendas de amor, Padre Santo, aleluya. Amado Padre Santo, Dios de la gloria, fortalece, Señor, cada vida, cada corazón, Señor. Fortalece, Señor, aquel varón, aquella mujer, Padre. Señor, con tu mano poderosa, Señor, fórmanos, moldeanos, Padre. Yo sé que, Señor, muchas veces no es fácil, Señor, pasar por las manos del alfarero. ¿Cuántas veces, Señor, hemos sido reclamones? ¿Cuántas veces, Señor, a veces pedimos cuentas? ¿Por qué, por qué, por qué, por qué? Señor, ¿acaso el barro podrá decir a su alfarero, al que le está haciendo, por qué me haces así? ¿Acaso el barro podrá decirle al que le está formando, a su maestro, podrá decir, no me hagas de esta forma, Señor? Pero nosotros, Señor, muchas veces hemos querido que tú nos hagas a nuestra manera, Señor. A veces, Señor, queremos acomodarnos a nuestra manera y no a tu manera, Señor. Ayúdanos a entender. Ayúdanos, Padre, a comprender más. Señor, Padre Santo, bendito Dios de la gloria, ayuda, Señor, a entender más a tu hija, a tu hijo, Padre Santo. Porque tú quieres, Señor, que seamos importantes. Porque nos llamaste desde el vientre de nuestra madre, Señor, Padre amado, para que seamos instrumentos útiles en tus manos. Instrumentos especiales en tus manos, Padre. Para eso nos llamaste, para eso nos escogiste, para eso nos diste la vida, la salud, Señor, la familia, Señor amado Padre Celestial, para que toda la familia diga, yo y mi casa serviremos a Jehová. Yo y mi casa y mi familia, todos serviremos a Jehová, Señor. Señor, mi Dios Padre, Señor, glorifícate en cada vida. Glorifícate en cada corazón, Señor, mi Dios. Amado Padre Santo, yo sé que aquí hay muchos que están creyendo. Aquí hay muchos que están creyendo de verdad, Señor, lo que tú quieres hacer, lo que tú quieres, Señor, de nosotros y para nosotros. Señor, están creyendo, están confiando, Señor, en ti, no en el hombre, Señor, Padre Santo. Maravilloso Padre. Amado Rey, ninguna disciplina en el momento es causa de gozo, dice Señor tu palabra. Ninguna corrección es causa de gozo ese momento. Es de dolor, de tristeza, de lágrimas. Pero después dará frutos apacibles, después traerá gozo, felicidad, dice Señor tu palabra, Padre. Yo sé que, Señor, aquel hermano, aquella hermana, al ver a su hijo, al ver, Señor, a su esposa postrado en una cama de un hospital, al ver, Señor, su familia que se ha entregado al vicio, al ver, Señor, a su familia que ha caído en caminos malos, equivocados, Señor, está triste, llorando, sufriendo, Señor. Padre amado, Dios mío, ¿qué podría ser difícil para ti, Señor?
que podría ser difícil, Señor, Padre amado, Dios mío, para ti. Aunque para el hombre sea difícil, aunque para nosotros pueda ser imposible, aunque, Señor, aquel hombre, aquella mujer, aquel varón que ha caído, Señor, en las drogas, Señor, sea difícil para nosotros, Señor, es posible para el que cree, Señor, en tu presencia. Es

posible contigo, mi Señor, Padre. Es posible, Señor, Padre amado, bendito Dios. Señor, Padre Santo, con tu presencia, Señor Dios.

Señor mi Dios, llena, Señor Padre Santo, aquel hogar, aquella familia que necesita, siente un vacío, siente una incomodidad, siente cansancio, se siente, Señor, ese desánimo, se siente esa duda, pero en medio de esto, Señor, tu presencia brillará, tu presencia, Señor Padre Santo, brillará, Señor Dios mío, como a la luz de la aurora, Señor Padre Santo.

presencia, Señor, en mi vida, tu presencia en mi familia, tu presencia, Señor, en cada obra que has puesto en mis manos, Señor, que se haga como tú quieras, que se haga como tú quieras en mi vida, en mi familia, que se haga lo que tú quieras en su vida, en su familia, en sus hijos, en su pueblo, en su país, en su nación, que se haga como tú quieras, aún en este país, Señor, que se haga como tú quieres y no como el hombre lo que quieres, Señor. Padre amado, Dios mío, levántate, Padre, te levantamos a ti en este pueblo, Señor, amado Dios mío, como intercesor, como abogado, Señor, como consejero, te ponemos en este pueblo, en este país, Padre amado, Dios mío, misericordia de este pueblo, de esta nación, misericordia de estas autoridades futuras que están queriendo entrar, que están queriendo ingresar, Señor, tú lo sabes, tú conoces, Padre, en tus manos entregamos, en tus manos ponemos, Señor, cuántas personas, Señor, están camino al infierno, camino a la muerte, Señor, Dios mío, abre sus ojos, abre su entendimiento, para que puedan entender, para que puedan comprender, para que puedan ver la realidad, Señor, a dónde se dirigen, a dónde están yendo, Señor, Padre amado, quita ese corazón duro, transforma, Señor, Padre amado, Dios mío, toca su corazón de aquellas personas, Señor, muchas personas, mucha gente, está, Señor, detrás de la idolatría, detrás de la brujería, detrás, Señor, de las mentiras, del engaño, Señor, rescátalos, Padre, levanta mujeres, varones de oración, levanta jóvenes, señoritas, niños, niños, niñas, ancianos, ancianas, parejas, levanta, papá, para la gloria tuya, Señor, para que puedan predicar, para que puedan llevar tu palabra, Señor, tu palabra, la salvación, puedan llevar esas casas, esos hogares, Señor. Amado Padre Santo, bendito Dios mío, te rogamos a ti, te pedimos a ti, precioso Padre, con tu presencia, Señor, encamínalos, con tu presencia, Señor, saca aquella mujer, saca aquel varón que está en camino, Señor, al engaño, camino, Señor, a la mentira, camino, Señor, Padre Santo, a la muerte eterna, Señor, rescátalas con tu mano poderosa, Señor. Amado Dios mío, Padre Santo, Señor, compadécete de este pueblo. Compadécete, Señor, de esta nación, Señor Padre. Señor, mi Dios poderoso. Yo sé que vienen tiempos más difíciles. Yo sé que vienen tiempos, Padre Santo, de dolor. Pero, Señor, una iglesia que está perseverante, una iglesia que está buscando, que está consagrándose, Señor, nadie tocará como a Jacob, nadie podrá tocar, Señor, como a Jacob, Padre, tú guardarás, tú cuidarás, tú reprenderás, Padre, al enemigo, tú reprenderás al devorador, al saltón, al revoltón, aquel mosco, aquellas enfermedades, aquel, Señor, ángel de la muerte, también dirás, no toques a esta persona, porque es mi pueblo, mi iglesia. Ninguna enfermedad, Padre, prosperará contra tu pueblo, contra tu iglesia, Señor. Ninguna obra diabólica, ninguna obra satánica, ninguna obra de las tinieblas no prosperará contra tu hijo, contra tu hija, Señor. Porque, Señor, Dios mío,

levanta aquellos varones para que puedan entrar en espíritu y en verdad, Señor, porque Señor, tú estás buscando a los verdaderos adoradores en espíritu y en verdad, Señor. Oh Padre Santo, oh bendito Señor Dios mío, papá, llena, Señor, vidas, toca corazones, Señor. Padre Santo, es mejor estar contigo que estar, Señor, llenándome de riquezas, de cosas materiales, Señor. Es mejor, Señor, correr a ti, es mejor estar preocupado en agradarte a ti que preocuparme de las cosas materiales, Señor. Oh maravilloso Padre, maravilloso Santo, abre los oídos, abre los entendimientos de cada persona para que pueda entender, para que pueda llenarse de ti, porque Señor Dios mío, si tú estás conmigo, nada me faltará, todo lo tengo, Señor. Si tú estás conmigo, Señor, todo lo tengo, todo, Señor, lo tengo, todo es mío, todo es tuyo, Señor, Padre Santo, aleluya. Gloria a Jesús, aleluya.

Gloria a Dios, aleluya, santo. Poder ahí en el nombre de Jesús, poder ahí en el nombre de Jesús, aleluya. Poder en la sangre de Cristo, aleluya, santo. Aleluya, Señor, Padre amado. Señor, yo sé que los desahuciados, Padre santo, tú vas a empezar a dar nueva vida, Señor. Aquellos desahuciados también encontrarán sanidad, liberación, cambio. Aquel ciego recobrará la vista. Aquel sordo también, Señor, oirá. Aquel manco, Señor, también recobrará, Señor, Padre amado, otra nueva vida, Señor. Padre, los cojos empezarán, Señor, a ser sanados. Señor, Dios mío, Padre. Aquella mujer, aquel varón que está sufriendo de enfermedades, también que encuentre, Señor, en tu presencia. Que encuentre en tu presencia respuesta y solución. Señor, bendito Dios mío, papá. Poderoso santo eres. Poderoso eres, Señor, Dios mío, Padre santo. Señor, aquel que se levanta en contra de tu hijo, de tu hija, también, Señor, toca como al corazón de Pablo, Señor, que cambiaste, Señor. Transforma a aquella mujer, aquel varón.

cambia su vida, misericordia, Señor. Así como a Pablo lo cambiaste, también cámbiale, Señor. Así como Moisés sacaste de su comodidad aquella mujer que se ríe, aquel varón que se burla de ti, también saca de su comodidad, Señor, para que aprenda, Señor. Amado Dios mío, ¿quién eres tú, Señor? Para que conozcas, Señor, Padre, cordura, para que puedas, Señor, Dios mío, Padre, honrarte, glorificarte. Señor, bendito Dios todopoderoso, Señor, así como cerraste la boca de los leones, Padre, así tú vas a cerrar, Señor, la boca de los demonios, Padre, en el nombre de Jesús. Así como aquellos, Señor, Padre, horno de fuego, Señor, aunque el fuego, Señor, Padre, no podía, Señor, ni quemar ni devorar, Señor, Padre Santo, a Daniel, a Sadraca, Mesaca, Abednego, Señor, Padre amado, bendito Dios mío, aún en el horno de fuego, a los que te temen a ti, a los que te aman, a los que te obedecen, ni el fuego no podrá devorarle, ni la boca de los leones no podrá, Señor Dios mío, abrirse para devorar a tus hijos, a tus hijas, porque tú estarás ahí para cerrar la boca, Señor, de los demonios, para cerrar, Señor, aquel fuego también, para que no queme, Señor, ni siquiera la punta, Señor, de su cabello, Padre amado, bendito Señor, en el nombre Jesús, en el nombre Jesús, Padre amado, declaro, Señor, tu victoria, declaro tu poder, Señor, declaro tu presencia, Señor, está en este lugar, Padre amado, obrando, sanando, cambiando, transformando vidas, papá, Padre amado, que recobre, Señor, esa sanidad, que recobre, Señor, ese primer amor, que tú eres mi Señor Jesucristo de Nazaret, Padre amado, bendito Dios mío, muévete en este corazón, muévete Espíritu Santo en ese corazón, llena ese corazón vacío, llena ese corazón que está desanimado, que está cansado, que está en dudas, Padre amado, Dios mío, Señor, Padre Santo, que

Señor Dios mío, la confianza en tu presencia, poder en el nombre de Jesús, poder en la sangre de Cristo, poder, autoridad. Aleluya, gloria a Jesús, Padre Santo. Aleluya, Señor, te adoramos, te exaltamos a ti, Señor, Padre bendito, Dios mío. Gloria sea para ti, Señor, aleluya, gloria a Jesús. Con tu presencia, Padre, con tu presencia, Señor, llena. Visita los hospitales, Señor, visita los cárceles, visita los, Padre, a cada casa, a cada hogar, a cada familia, a cada pueblo, a cada ciudad, a cada distrito, provincia, departamentos, Señor, a cada nación, a cada país, a cada autoridad, Señor, visita con tu presencia, Señor, toca a cada autoridad, su corazón, su mente, su pensamiento, también cámbiale, transfórmale de aquella autoridad, de aquel varón, de aquella mujer, lo que está pensando, lo que está planeando, Señor, bendito Dios mío. Señor, tú lo sabes, tú conoces, Señor, Padre Santo, Señor, quién entrará, quién será el futuro presidente de este país, de esta nación. Solo entregamos en tus manos, solo ponemos en tus manos, Señor, para que tengas piedad, misericordia, Señor, de aquella mujer, de aquel varón, Señor, Dios mío, Padre, en el nombre de Jesús, de aquel congresista, de aquel diputado, de aquella autoridad, de aquel ministro, de aquel abogado, de aquel fiscal, Señor, bendito Dios mío, con tu presencia, con tus ángeles, Señor, visítalos ese congreso, visita, Señor, papá, aquella casa, aquel local, Señor del gobierno, Señor, visita, amado Espíritu Santo, Señor, en el nombre de Jesús te pedimos, te rogamos, papá, que sea, Señor, tu presencia, que sea, Señor, tu Espíritu Santo, Señor, papá, llenando, Padre Santo, bendito Dios mío, aleluya.

gloria, Jesús, Padre Santo, aleluya. Yo sé que, Señor, Padre, tu presencia está en este lugar obrando. Tu presencia, Señor, está tocando. Tu presencia, Señor, yo sé que en este lugar está, Señor, Dios mío, haciendo milagros, Padre, en cada vida, en cada corazón. Maravilloso, Dios mío, gracias. Gracias, Señor, en esta mañana, en este día, Padre. Te agradecemos, Señor, a ti. Te decimos, Padre, gracias. Gracias, Dios de la gloria. Gracias, maravilloso Señor. Estamos agradecidos, Padre, por todo lo que tú estás haciendo en nuestra vida, en nuestra familia, en cada uno de tus hijos, tus hijas, Padre, lo que haces. Gracias, Padre amado, Dios mío. Señor Dios, glorifícate, Padre. Glorifícate, Señor. Guíalos, Padre amado, Dios mío, tú mismo. Hágase, Señor, tu voluntad en su vida, en su familia, en sus hijos, en su pueblo, en la ciudad donde viven, en la ciudad donde trabaja, estudia. Señor, haz esta obra, Padre, tuya. Conforme a tu voluntad, Señor, trae un cambio sobre este pueblo, un cambio sobre este país, sobre esta nación, Señor. Amado Dios de la gloria, te rogamos a ti. Te pedimos a ti, Padre. Señor, abrázalos cada vida, cada corazón. Fortalece a cada uno de mis hermanos, de mis hermanas. Fortalece, Señor, Padre, su matrimonio. Fortalece a su esposo, a su esposa, a sus hijos, a sus nietos. El matrimonio de sus hijos, el matrimonio de sus hijas. Fortalece, Señor, Padre, en donde congrega al pastor, al líder, al misionero, evangelista, apóstol, profeta. Señor, con tu presencia, visítalos, con tu presencia, Señor, abrázalos, con tu presencia, Señor, llénalos. Guíalos, Padre, con tu presencia, Señor, Dios mío, encamínalos, Padre. Fortalece, Señor, a cada emisora, a esta obra Radio Vida. Fortalece, Señor, Padre amado, a los que dirigimos, a los que llevamos. Fortalece a mis hermanos que están enlazando, Señor, en diferentes lugares, en FMs, en AMs, en altoparlantes, Señor, Padre amado, en altavoces. Señor, fortalece su vida. Fortalece a mi hermano, a mi hermana, Señor, a los jóvenes, a las señoritas, a los niños, a las niñas, a los ancianos, ancianas, viudas, viudos, huérfanos. Señor, madres abandonadas, padres abandonados. Señor, aquel hermano, aquella hermana, aquel varón, aquella mujer que está en el hospital, en una cárcel, Señor, en una ciudad, Señor, perdido. Señor, Dios mío, rescátalos, Padre, con tu poder, con tu presencia. Señor, Padre amado, trae consolación sobre su vida, paz sobre su vida, Señor. Bendito Dios mío. Señor, tú eres el buen pastor que da su vida por sus ovejas, dices, Padre. Creemos, Señor, en el nombre de Jesús, en tu palabra, Señor. Toda la gloria sea para ti. Toda la honra sea para ti, Padre bendito, Dios mío. Bendito, Señor, bendito, Padre, gracias. Gracias, Señor, papá. En tus manos nuestro trabajo. En tus manos, papá, nuestra familia. En tus manos, Padre amado, nuestra salida, nuestra entrada, en la ciudad, en el campo. En tus manos, Señor, cada día lo que hacemos, cada día lo que trabajamos. Señor, bendice, resplandece y guárdanos, cuídanos, protégenos, Padre. Señor, contigo vamos a salir, contigo vamos a caminar, contigo vamos a viajar, contigo, Señor, vamos a vender, contigo, Señor, vamos a hacer, Señor, las cosas, papá. Contigo, Padre, ayúdanos, guíanos, danos sabiduría, guíanos, Padre, llénanos. Fortalécenos, Padre, para la gloria tuya. Gracias, Padre Santo, en el nombre de tu Hijo amado Jesucristo. Toda la gloria sea para ti, toda la honra sea para ti, por los siglos de los siglos, en el nombre de Jesús. Gracias, Señor. Gracias, Padre, gracias, Hijo, gracias, Espíritu Santo. Amén, amén, amén, amén.

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1: Son las 5 de la mañana y 33.
2: Muy buenos días con cada uno de ustedes, amado pueblo del Señor, en este día lunes 15 de junio, la mitad de este mes de junio. ¿Cómo estamos, pueblo del Señor? ¿Cómo está iglesia del Señor? Bendecidos, prosperados en victoria. Gracias.

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Que Dios me lo bendiga a cada uno de ustedes. 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

0: 5 de la mañana con 38, ya 5 con 39 minutos, es la hora digital de su Radio Vida. Bendiciones, pueblo del Señor, esta Radio Vida. Desde Cusco, bendiciones para todos los pueblos y naciones y el mundo entero. En la frecuencia de los 680 de la amplitud modulada, también llegando siempre para toda la región Cusco, Apurímac, bendiciones. Hasta donde esté llegando, Dios me los bendiga. En la frecuencia de los 680 de la amplitud modulada. Así también a través del internet en www.radiovidacusco.com. Bendiciones. En la plataforma de Facebook también. Así también a través del aplicativo de su Radio Vida también, amados hermanos, también muchos escuchándonos, que Dios me los bendiga. Bendiciones, bendiciones por descargar el aplicativo de su Radio Vida para que escuchen en cualquier lugar también, ¿no? Bendiciones, saludos para mi hermana Flor Palacios, bendiciones para mi hermano Rafael Yucra, mi hermana Reina Moreno, mi hermana Hilda Condori. Gloria, Señor, aleluya, nos dice. Bendiciones, mi hermana Anita Jorge Cruz. También saludos para mi hermana Lorena Scarlett, dice, ¿no? Dios me lo bendiga, mi hermano Lino Arge Huarca. Bendiciones, bendiciones. Gracias, papito Dios, por un nuevo amanecer. Ayúdanos a caminar junto a ti, oh bendito Jehová de los ejércitos, nos dice mi hermano Lino Arge. Bendiciones. Mi hermana Anita Velasco Huamán, bendiciones. También saludos para mi hermana Albina Adelaida Cerna Villajuan. Bendiciones también.
1: Damas y caballeros,
0: Dios siga obrando, Dios siga glorificándose en cada vida, en cada corazón. Seguiremos orando, hermana Albina. No temas, no desmayes. También saludos mi hermana Tania Aime Choa, bendiciones.
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0: Mi hermana Paulina Jallo, mi hermana Mari Jolge, bendiciones. Saludos para mi hermana Paulina Cruz Palomino, también mi hermano Héctor Paitán, bendiciones. Para su esposa Feliciana Capani. Dios bendiga a mi hermano Juan Belisario Amanqui, mi hermana Gaudencia Antesana Zulcaray, mi hermano Oscar Quispe Jiménez. A través de la plataforma de Facebook, los que se han, los que han enviado su mensaje, ¿eh? Saludos para mi hermana Cristina Tito, bendiciones. Mi hermana Emiliana Taca. También saludos para mi hermano Luis Alberto Chacón Cuba, bendiciones. Mi hermano Virgilio Huamanquillay, bendiciones también para usted. Así que Dios va a seguir obrando. Mi hermano Wilber Condori, bendiciones mi hermano, allá por Oropesa, donde están los ricos panes de Oropesa, panchutas dicen, ¿no? Los ricos panes que están llegando ya a diferentes partes del mundo, ¿ah? ¿Eh? Absolutamente casi todo el mundo ya conquistando el rico pan. Bendiciones para todos mis hermanos de Oropesa, Tipón, Zaila, San Jerónimo, San Sebastián, Huancha, ¿cómo están? Bendiciones. ¿Cómo están en Urcos, Pispicanchis, en Canchis? Dios bendiga a mis hermanos de Paucartambo, Aruro, Acomayo. Dios bendiga provincia Calca, Urubamba, Anta, la convención Quillabamba. ¿Cómo estamos, pueblo? ¿Cómo estamos, Espinar? Canas, bendiciones. Dios bendiga para todos ustedes, amados hermanos, hermanas. Bendiciones para mi hermano Pastor Francisco Hualpa en la región de Arequipa. Bendiciones para la Iglesia Evangélica Pentecostal Palabra de Vida. Juntos orando todos los días. Gracias, pastor. Bendiciones. Que toda la iglesia del Señor que siga creciendo en espíritu y en verdad. Porque Dios está buscando a los verdaderos adoradores en espíritu y en verdad.
2: El Todopoderoso.
0: Saludos para mi hermano Joel Huahuazón Coguamán. Bendiciones, bendiciones.
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0: También para mi hermano, a ver, mi hermano. A mi hermana Patricia Villarroel Sauñe, bendiciones. Siempre juntos orando todo el tiempo. Dios bendiga. Mi hermana Lucía Escobedo, mi hermana Albina Adelaida Serna, bendiciones.
2: Sí, señor.
0: Mi hermana Marta, bendiciones. Mi hermana Delia Vilcación, mi hermana Aide Quispe.

0: me lo bendiga mi hermana Tania. Ay, Mechoa, bendiciones. Así también saludos para todas las emisoras que siempre están juntos trabajando. Radio Altura allá en distrito de Huancarani, provincia Paucartambo. Dios me los bendiga a todos ustedes, amados hermanos en Huancarani, con Radio Altura. Mi hermano José Tex y Gallegos, bendiciones. También Radio Nueva Jerusalén allá en distrito de Curahuasi, Cuncacha Alta. Así también Radio Voz Cristiana en distrito de San Pedro de Cachora, región Apurímac, Abancay. Así también Radio JRR, bendiciones. Allá en distrito de 15.000. También saludamos a Radio Cultural y Capallana en distrito de Tambobamba. ¿Cómo estamos, hermanos? Dios me lo bendiga. También Radio Vida en distrito provincia Marcaconga. Que Dios me lo bendiga. Radio Vida en Descanso Canas, bendiciones. Bendiciones, mis hermanos. Así también Radio Vida en región Madre de Dios, Puerto Maldonado en 760 AM y también 96.7 FM para todo Puerto Maldonado. Bendiciones, mis hermanos. ¿Cómo estamos en Santa Teresa? Distrito Santa Teresa, Radio La Vid. Radio Nueva Luz en Calle 1, bendiciones. ¿Cuántas emisoras más están conectados? Que Dios me los bendiga. 5:46, este Radio Vida para cada uno de ustedes, unidos de la mano, todos predicando la palabra.
1: Son las 5:46.
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1: Cinco de la mañana con 49 minutos, Radio Vida para cada uno de ustedes. Saludos allá en Lima para mi hermano Raúl Melqui, para su esposita. Rosa, bendiciones, bendiciones para también Rogercito, Roger Melqui, para su esposita, para toda la familia allá en la capital. Y para todos mis hermanos también, mi hermano Felipe Alegría, mi hermana Eduarda, mis bendiciones. ¿Cuántos de mis hermanos más están en Lima escuchando Radio Vida? También saludos para mi hermano Esteban Leva y su esposa Lucila Igme en Ello 1, Laco Llavero. Bendiciones en sector Tupac Amaru. Dios me lo bendiga. Bendiciones mi hermano Esteban. También mi hermano Moisés Guamaní Concha, para su papá Feliciano, para su mamá Leucadia Concha en distrito de Corja. Comunidad Otora, bendiciones mis hermanos. Mi hermano Danilo Janco en Pucallpa, región Pucallpa, bendiciones Ucayali, bendiciones mis hermanos. También para mi hermana Eutropia Huamán Coragua, para su esposo Jesús Reinaga Zúñiga, en Andahuaylas, Apurímac, bendiciones para todos mis hermanos de Apurímac, Andahuaylas. Bendiciones para todos mis hermanos, mi hermano Paulino Mesares, ¿cómo está mi hermano? Bendiciones. Saludos también para mi hermano Paulino Mesares allá por Argama. Bendiciones también para mi hermano Héctor Guamaní Quispe, para su esposa Soledad Jaquegua. Bendiciones para mi hermano Gregorio Jaquegua, para su esposa Maximiliana Quispe, en Condebamba, Zaila, Cusco. También saludos para mi hermana Victoria Caguana allá por Huanchac. Bendiciones mi hermana Victoria, Alilianchu mamá. Bendiciones mi hermana Victoria Caguana, bendiciones. Para también para mi hermana Clotilde Marca Gutiérrez, para sus hijos, para toda la familia en Marca Conga Sangarará. Que Dios me los bendiga. Bendiga Dios. Saludos también para mi hermana Máxima Cusi, para su esposo Isaac Guarayo en San Sebastián, Cusco. También para mi hermano Felipe Alegría, bendiciones para mi hermana Eduarda allá en Lima, San Juan de Lurigancho. Ahí siempre escuchando su Radio Vida. ¿Cómo estamos en Huancayo, Huánuco? ¿Cómo estamos? Bendiciones.

Cerro de Pasco, Cajamarca, en Piura, bendiciones, en Huancavelica, Ayacucho, ¿cómo están mis hermanos de Ayacucho? Bien, saludos para mi hermano Emilio Cuma Flores, bendiciones para toda la familia Cuma Flores, bendiciones, en Distrito Santiago y en la provincia de Anta Ancahuasi también, Que Dios me lo bendiga. También saludamos para mi hermana Susana Copa, para sus hijos en kilómetro 110 Puerto Maldonado, la Iglesia Evangélica Bautista. Bendiciones mamá Susana Copa allá en kilómetro 110 Puerto Maldonado. Bendiciones a través de la frecuencia de los 96.7 FM en Puerto Maldonado, su Radio Vida. Así que pasen la voz, amados hermanos. Pronto, prontito estaremos haciendo una acción de gracias al Señor Dios Poderoso. Saludos también para mi hermano, a ver, Berto. Berto o Alberto, debe ser, ¿no? Debe ser Alberto Nina, ¿no? Alberto Nina. Dios me lo bendiga, mi hermano. También mi hermano Pascual Cáceres, para toda la familia en el distrito de Yanque, Cayloma. Cayloma, Arequipa. Bendiciones para todos mis hermanos de Arequipa. Mis hermanos de Puno, mis hermanos de Tacna, Moquegua, Ica. Dios me lo bendiga, mi hermano Elías. También saludos para mi hermano Ladislao Quispe, bendiciones para su esposita Concepción Guamán, para sus hijos Grimaldo, Nelson, Isaú.

0: En Distrito de Lima Tambo, sector Lechería. ¿Cómo estamos de Distrito de Lima Tambo, Mollepat? En toda provincia de Anta. Saludos para mi hermano Tomás Ayucra, bendiciones. Mi hermano Benjamín Mormontoy. Mi hermano Gedón Mormontoy, mi hermana Noemí Mormontoy, Aide Mormontoy, toda la familia Mormontoy. Dios bendiga, allá por Laberinto también están algunos. Bendiciones mamá Tomás allá en Alto Cosco, San Sebastián. Saludos también para toda la familia Paucar Alvarado en Ate Vitarte, Lima. Mi hermano Bernabé Sallo Quispe para su esposa Benedicta Paucar, también bendiciones. También para mi hermana Eliada Sallo Paucar para su esposo Nelson Enríquez. En Cooper Alto Chinchero, bendiciones para todos mis hermanos de Distrito Chinchero, provincia de Urubamba. Saludos para mi hermana Susana Jopa, bendiciones. Saludos también para mi hermano Florentino Guamán en Anta, provincia de Anta, Alalau. Con frío. Tiempo de helada. Con el pasito de generación victoriosa. 5:55, ya llegando a la parte final. Saludos también para mi hermana Cayetana Quispe, bendiciones desde Santa Teresa, la Convención, Quillabamba, bendiciones mis hermanos. Hasta aquí con nosotros, llegamos a la parte final, que Dios nos bendiga a cada uno de nosotros, a todos ustedes también. Un abrazo grande a la distancia, quien estaba al frente de esa programación, a solas con Dios, vuestro hermano y amigo Wilber Cruz Melqui. Que Dios me los bendiga. También saludos para Malenita Beliz. Chao hermanos, mañana nos vemos a las 4 de la mañana en tu programa A Solas con Dios. Chao, bendiciones.
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0: Buenos días, hermanos y hermanas. ¿Cómo están? ¿Cómo están? ¿Cómo se encuentran el día de hoy? Nos encontramos en este día, lunes, lunes 15, 15 de junio. Saludarles, hermanos y hermanas, a cada uno de ustedes. ¿Cómo están? ¿Cómo están? Así iniciamos esta programación, siempre deseándoles lo mejor con cada uno de ustedes. Alentándoles a seguir adelante en la obra de nuestro Señor Jesucristo, a seguir adelante leyendo su palabra, meditando su palabra y también compartiendo a más personas para que puedan conservarse la palabra del Señor. Así no, hermanos, entonces, desearles lo mejor con cada uno de ustedes en este día. Muchas gracias, agradecemos a todos los hermanos y hermanas que escuchan esta radio, que escuchan este programa, Mozo Julio Coicuna, y también que nos apoyan. Muchas gracias, muchas bendiciones, Dios les colme, bueno, en todos los días, y bueno, no, también siguiendo adelante en la oración, para que nosotros podamos, no, encomendarle, contarle nuestros problemas, dificultades a nuestro Señor, entonces poder lograr, ¿no es cierto?, que nosotros podamos salir de esto. Entonces, por favor, hermanos, a mí no, así siguiendo adelante en la obra de nuestro Señor Jesucristo, también leyendo su palabra, meditando su palabra y también compartiendo, ¿no?, a más personas para que puedan conocer más de la palabra del Señor, más de esta palabra que es muy útil para que nosotros podamos tener una vida plena y buena a los ojos de nuestro Señor Jesucristo. Entonces, hermanos, siempre teniendo en cuenta esto, y que con Él vamos a ser más que vencedores. Entonces, hermanos, así no, siguiendo adelante en esto. Entonces, gracias también, agradeciéndoles por cada uno de ustedes que están aquí, no, están escuchando esta programación también. Y bueno, no, aunque un poquito de frío siempre en las madrugadas, hay que salir a veces algunos al estudio, al trabajo, o algunos quizás no aún estén en casa, estén desayunando, lo que estén haciendo, hermanos, ¿no? Muy buenos días y bueno, muchas bendiciones para cada uno de ustedes. Así iniciamos esta programación. Gracias, gracias, agradeciéndoles a cada uno de ustedes y bueno, también al Señor Jesucristo, que Él es el que nos da la vida, Él es el que nos da una nueva oportunidad cada día, porque nosotros no si, podemos seguir despertando, porque hay gente que ya no despierta al pasar de los días, ¿no? Aunque bueno, eso es también quizás algo que sucede mucho. Entonces, hermanos, ¿no? Buenos días, ahora sí voy a pasar con mi mamá. Muy buenos días, hermanos, tengan un muy bonito día y bueno, ¿no?, sigan adelante con nuestras actividades, nunca dejando de encomendarnos a nuestro Señor y teniéndolo en cuenta. Muchas gracias, ahora sí voy a pasar con mi mamá. Muy buenos días.
1: Amén. 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
5: Amado Dios eterno, Dios de los cielos, santo, santo, santo es tu nombre. Rey de reyes, Señor de señores, Dios omnipotente, omnisciente, omnipresente, Jehová de los ejércitos. En esta mañana, Padre, nos acercamos a tu presencia. Venimos este día, este primer día de la semana, lunes 15 de junio de este año 2026. Solo tu gran amor, tu gran misericordia hace que nosotros podemos ver este día. Cuánta gente ya no pudo llegar este día, cuánta gente han dejado de existir, han muerto, pero nosotros estamos con vida y por eso te damos las gracias, Padre bendito. Para ti sea la gloria y la honra por los siglos de los siglos, Jehová de los ejércitos. Tuyo es la gloria, tuya es la alabanza, tuya es la magnificencia. Todo lo oro sea para ti, bendito Dios de los cielos. Gracias. En este día, Padre, bendiga a cada uno de tus hijos a lo largo y ancho de esta región y otras regiones de nuestra patria peruana. Bendiga a tus hijos en el exterior. Es verdad, algunos, Señor, están enfermos, postrados en su lecho de dolor. Te ruego que derrames tu sanidad sobre aquellas vidas, Padre, en tus manos, pero siempre en tu voluntad, mi Dios. Este día bendiga a todos los oyentes de Radio Vida, enlazados con otras emisoras radiales, Padre, nombre por nombre. Bendígalos a ellos, papá. Oramos en esta mañana buscando la dirección tuya, que tu Espíritu Santo nos guíe en llevar adelante este programa, Padre. Ayúdenos, guíanos. Sé tú mismo hablando a la luz de tu palabra, bendito Dios de los cielos. Te agradezco de todo mi corazón, en el precioso y maravilloso nombre, el nombre de tu Hijo amado, nuestro Señor Jesucristo. A Él sea la gloria y la honra por los siglos de los siglos. Así sea. Amén.

Hola, hola, hola, hola, hola, hola. Muy buenos días, Cusco. Buenos días, Perú. Buenos días, hermanos y amigos. Muy

Buenos días, bienvenidos a nuestra programación El Sembrador, que corresponde al día de hoy, hoy lunes, inicio de semana, primer día laborable, lunes 15, estamos ya en medio mes, rapidito, así volando, como dicen. Hemos llegado al día 15 de junio del año 2026. Estamos en el mes jubilar de la ciudad imperial del Cusco. Cusco este mes está siendo visitada por todo el mundo. Ajá, por todo el mundo. Ya se siente la presencia de los turistas nacionales, principalmente los turistas extranjeros. Hay mucho turismo en Cusco. En hora de la tarde usted visita la Plaza de Armas, pareciera otro país porque está llena de visitantes extranjeros. Cusco, ¿quién no quiere conocer Cusco? Realmente es una ciudad amada, una ciudad deseada por todo el mundo. Así que estamos en el mes jubilar de Cusco, mes del Inti Raymi. 7 de la mañana con 8 minutos.

Claro que sí, estás en sintonía de tu programa El Sembrador, agradeciendo a todos nuestros seguidores por las redes sociales. Gracias, compartan nuestra programación para que este mensaje poderoso de Dios pueda llegar a más vidas y que el Espíritu Santo pues conquiste más vidas, más corazones. Sí. 7 de la mañana con 13 minutos, la hora en el Perú. Queremos también agradecer a todas las emisoras quienes toman en cadena nuestra señal radial. Muchas gracias también a ustedes. Estamos en cadena con ustedes, trabajando de la mano en la gran red de Radial Vida. Gracias, red de Radial Vida. Entre ellos está Radio Voz Cristiana en Huancavelica, Cuyos, Churcampa, con nuestro hermano Pastor Marcial Javier. Muchas gracias. Radio Bendición Divina 90.3 FM en Paucará, Huancavelica, con el Pastor Rafael. Radio Visión Celestial en Chacachimba, Hong Kong, con el Pastor Ignacio Palomino. Radio Yanama 96.9 FM en Santa Teresa, Yanama, con nuestro hermano Noé Torres Contreras. Radio La Vid, 91.5 FM en Santa Teresa, La Convención. Ahí está la familia Hurtado. Muchas gracias, mi hermano Ronald Hurtado. Y a Radio La Vid, 91.5 frecuencia modulada estéreo. Radio Vida en Ñuñoa, Puno, con nuestro hermano Marco Mario Turpo en Ñuñoa, 91.5. Lo propio también en Ñuñoa, Radio Frecuencia Divina, con nuestro hermano Marcos Condori, Marquiño Condori. Nuestro Dios les bendiga. Radio Revelación, ¿no?, en la frecuencia 99.9 FM, transmitiendo desde el distrito de Umachiri, en la provincia de Melgar, región Puno. Gracias, Umachiri. Gracias, Pastor Severino Coyacoa. Bendiciones para usted y para toda su linda familia y la familia de la Iglesia Evangélica Maranata. Cristo viene de Umachiri. Un abrazo para todos nuestros oyentes allá en Umachiri, Melgar, Puno. También estamos en cadena con Radio Chipao en Valle Sondondo. Gracias a todos los pueblos que están bajo las faldas del Nevado Caruarazo, a toda esa sintonía total. Nuestro Dios les bendiga. Y Mainaya, Cascanquichi, Huauquicuna, Panicuna, Dios Taitanchique, Saminchacuzunquichi, Zapacamata, Ñaupaman, Puntaman, Puntaman, Amahuichispa. 7:16, 7 de la mañana con 16 minutos. Gracias a todas las emisoras que están trabajando de la mano con nosotros. Saludos cordiales a todos nuestros oyentes en la región de Madre de Dios, su capital, Puerto Maldonado. Estamos en la frecuencia 96.7 FM, 96.7 FM. Para toda esa región de Madre de Dios, principalmente la ciudad de Puerto Maldonado, puerta de ingreso a la Amazonía, y denominado también como la capital de la biodiversidad, Puerto Maldonado. Buenos días, saludos a cada uno de ustedes, a todos nuestros hermanos miembros de la Iglesia Evangélica Peruana, Consistorio Puerto Maldonado, Comité Tambopata. También saludar a nuestros hermanos de la Iglesia Evangélica Maranata del Perú. Solar 1, Solar 2, Solar 3, Solar 10, Solar 20. ¿Hasta qué solar habrá, no? La Iglesia Evangélica Maranata, Casa de Jehová, Shalom, La Joya, Pastor.

en el distrito de Las Piedras. Por ahí me parece que está trabajando. Así que saludo para toda la linda familia allá por la ciudad de Puerto Maldonado. Muchas gracias por la sintonía. La señal, nuestra frecuencia 96.7 FM, Radio Vida Puerto Maldonado. 7 de la mañana con 18 minutos, 7 de la mañana con 18 minutos. 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

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También gracias allá en Macarí, Melgar, Puno, a la mamita Caetana Vilca y su esposo Laureano Carvajal. Ellos hacen posible que nuestra promoción El Sembrador esté todos los días en este horario de 7 a 7:55 a través de las potentes ondas sonoras de Radio Revelación en la frecuencia 99.9 FM. Gracias, mamá Caetana y su esposo Laureano Carvajal. Bendiciones a ustedes. Nuestro Dios les bendiga. 7:26, 7:26. No es fácil seguir a Cristo. ¿O qué dices? No es fácil. No. Jesús dijo, el que quiere ser mi discípulo, tome su cruz y sígame. Y él mismo dijo, en el mundo tendréis aflicciones, pero confiad, yo he vencido al mundo, dijo Jesús. Canta Isaías Cuchillo en el volumen 9. No es fácil seguir a Cristo. Voz Liberación Andina.

Claro que sí, el Perú profundo le canta a Cristo a través de su programa El Sembrador. Cordiales saludos a todos nuestros seguidores por las redes sociales, las plataformas del Facebook. Gracias, ¿eh? gracias. A compartir, ¿qué está pasando? Ni nayata, vali con ayata, suyan, que igual que ipani. Ay, ay. Saluditos en la semana, Eva Tapia, ayavireña de corazón. Gracias para Che, Evita Tapia. Raquel Quispe, allá en la ciudad blanca de Arequipa, su esposo Guillermo Castro y toda su linda familia. También para mi hermano Gabriel Saico Mamani en Cochapata, Canas. Muchas gracias, Gabrielito. Edith Salomé, buenos días, hermano. Una oración dice, gracias, mi hermana Edith Salomé. Anita Aguirre Asunción, muchas gracias. Mi hija Grimaldina Michi Quispe, gracias. Emiliana Taca, allá en Puno. Y así a todos nuestros hermanos que nos siguen por las redes sociales. Alinda Rosa Cano Quispe, ¿cómo estamos, hija mía? Nuestro Dios te bendiga. Allá en Chinchero, comunidad campesina de Umasbamba, sector Corcorro. Un abrazo para toda esa linda familia. A nuestro hermano Gumercindo Cano, su esposa Elena. Por ahí está David, ¿cómo está David? Cuidado con Goliat. Por ahí también está Luisito Cano, su esposa Irene Janco. Bendiciones, Hermelinda Pilco Taipe y su esposo Eliseo Álvarez, allá por Tica Tica Oreb. Nuestro Dios les bendiga. Gracias por estar en sintonía. Saludar también a nuestros oyentes allá en Puerto Maldonado a través del Facebook de Radio Vida 96.7 FM en la ciudad de Puerto Maldonado. Para todos nuestros seguidores en las redes sociales, muchas gracias. También saludar a los seguidores de Radio Vida en la ciudad de Sicuani, Radio Vida 91.3 FM. También estamos en la plataforma del Facebook, muchas gracias. También a través de la plataforma del Facebook de Radio Revelación desde Ubachiri, Melgar, Puno. Así que estamos invadiendo también las redes sociales a través de la plataforma del Facebook. 7 de la mañana con 32 minutos, Sajinaña. 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

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Ahí está el trabajo esperándoles inmediatamente. 7:35 7:35 rápidamente más avisos en esta mañana. 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Iglesia Evangélica Jehová te bendice. 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En el estudio será sanidad divina del alma, espíritu, cuerpo. 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Lugar San Jerónimo, Colparo, Fuente, frente al Quinta Vallecito, traer frazada. 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Ah, ya. Iglesia Evangélica Jehová te bendice. Realiza este gran ayuno de 3 días, 3, 4 y 5 de julio del año en curso. 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Traer frazada. 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Lleven todos sus enfermos. 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Atención, gran culto unido de actividad económica pro construcción de local del consistorio Rangra Casa y Aurisque Peruro. Este domingo 28 de junio del 2026 habrá platos típicos como caldo de gallina, conejada, truchada, pollada, para lo cual invitamos a las iglesias de Huanoquite, Yaspaich, Ifiach, Anca, Rocoto, Ancahuanca, Enjonay, Nihuacalla, Marcura, Jaruacalla, Moyemoye, Jaruspampa y la nueva iglesia naciente de Huanimpampa, la iglesia Angiarate, Huancarqui y otros, ajá, todos.

quedan invitados para este domingo 28 de junio a este gran culto unido y seguido de una bonita actividad económica. Atención Puerto Maldonado, a todos nuestros oyentes de Radio Vida 96.7 FM, la señal que edifica a tu vida. Ahí bendiciendo la ciudad de Puerto Maldonado en esta mañana. ¿Cómo estamos? ¿Cómo está el clima en Puerto Maldonado? Aquí en Cusco el día está totalmente soleado, no hay ni una nube. Cuando nosotros miramos hacia arriba no encontramos ni una nube. El cielo totalmente azul serrano, con un sol esplendoroso en la ciudad imperial. Atención Puerto Maldonado, atención Puerto Maldonado, gran culto unido de actividad económica. Profondos de compra de terreno organiza la Iglesia Evangélica Peruana Consistorio Puerto Maldonado. Dice la frase bíblica: todo lo que hagáis, hacedlo de corazón como para el Señor y no para los hombres. Fecha: domingo 21 de junio, este domingo que viene, domingo 21 de junio, desde las 9 de la mañana. Después del culto habrá venta de deliciosos platos típicos como chancho al cilindro, patarasca, chicharrón de chancho, churrasco. Esta actividad se realizará en Girón Las Capironas, Girón Las Capironas, local de la Iglesia Evangélica Peruana en Puerto Maldonado, para lo cual invitamos a las iglesias de 15.000, Santa Rosa, Florida Alta, Laberinto, Comité 107, Tambo Pata, La Pampa, Grupo Triunfo, y a los hermanos que se encuentran en toda la región de Madre de Dios. Los esperamos con los brazos abiertos este domingo 21 de junio, este gran culto unido, y luego seguido de una actividad económica pro compra de terreno. Así que, hermanos míos, apoyemos hoy por la Iglesia Evangélica Peruana Consistorio Puerto Maldonado, y mañana será por tu iglesia, claro que sí. 7 de la mañana con 40 minutos, Aguinañata, Joraspa, sus Jayata, Ushayatan, Yayimosiencho, Kaikuna, Panaikuna, Katimosiencho, Raspa. Saluditos a mi hermano Eliseo Meza, hermano Abraham, buenos días, saludos desde Abancay, saludos para mi esposita Isabel Guanaco León, nos dice nuestro hermano Eliseo Meza, gracias mi hermano Eliseo Meza, allá en Abancaycito, la ciudad de la eterna primavera, claro que sí. Ernesto Pérez Chichi, ¿cómo está mi hermano Ernesto? Su esposita Marlene Lucra, gracias. También para nuestra hermana Lourdes Achawi, allá en Umachiri, está en Macarí, por ahí, un poquito más allá, por Ocubiri, ahí está, estamos por Ocubiri, para ser exacto, Ocubiri en la provincia de Lampa, distrito de Lampa, Ocubiri, Lampa, ciudad rosada, ahí nos sintoniza, muchas gracias mi hermana Lourdes Achawi Paco, nuestro Dios te bendiga, adelante siempre a todos nuestros hermanos que nos sintonizan por la plataforma del Facebook y también a través de muchas otras emisoras que trabajan de la mano con nosotros.

Continuamos con el estudio de la palabra del Señor. Estamos estudiando nuestro tema, hogares espiritualmente divididos o matrimonios disfuncionales. Es nuestro tema de estudio, amados hermanos. Estamos en el punto 3 en Números Romanos. Causas bíblicas de la disfunción familiar. ¿Cuáles son las causas bíblicas de la disfunción familiar? 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Uno, el pecado no tratado. ¿Ya? Amados hermanos, las primeras causas para la disfunción familiar es, uno, el pecado no tratado. El pecado oculto destruye hogares. ¿Y cuáles son esos pecados ocultos en un hogar, en una familia? Principalmente el adulterio y la pornea. ¿Qué es pornea? 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

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Gálatas capítulo 5 versículo 19, manifiestas son las obras de la carne, que son adulterio, ahí está, ¿no? 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no tratado, el pecado oculto, el adulterio, la fornicación. Ese pecado oculto destruye muchos hogares hoy en día. Según estadística en nuestra nación peruana, de cada 10 matrimonios, 7 matrimonios terminan en divorcio. De cada 10 matrimonios, 7 matrimonios se separan a causa del adulterio. Principalmente a causa de la infidelidad. Cuando uno de los cónyuges falla, eso es lo que causa en la mayor parte los divorcios. Sí, ese es el pecado oculto que destruye a diestra y siniestra los hogares en nuestra nación peruana y en el mundo entero, amados hermanos. Chei mi Dios pa' que el cancanín, por eso dice la palabra. De estos pecados como el adulterio y la fornicación no deben mencionarse siquiera en la iglesia de Dios. Pero hoy en día hay estos pecados ocultos en muchas iglesias. Sí, en muchas iglesias hay estos pecados ocultos. Los líderes no saben, los pastores no saben, ni la esposa ni el cónyuge no sabe. Pero ¿quién sabe? Dios. A Dios sí, nada le escapa. Dios sabe, Dios conoce tu corazón, Dios te conoce. ¿Cómo estás? ¿Cómo estás llevando tu hogar? ¿Cómo estás en tu vida matrimonial? Dios te conoce. Antes que llegue un azote de parte de Dios, arrepiéntete y deja ese pecado que está contaminando tu vida. ¿Sí?

0: La Biblia dice en Salmo 66, 18. Salmo 66, 18. Es clara la palabra del Señor. Vamos a leer Salmo 66, 18. Dice el salmista escribiendo: si en mi corazón hubiese yo mirado a la iniquidad, el Señor no me habría escuchado. Vamos a leer una vez más. El salmista dice: si en mi corazón hubiese yo mirado a la iniquidad, el Señor no me habría escuchado. Entonces, como estamos diciendo, el pecado oculto destruye hogares y también rompe la comunión con el Señor. ¿Ya? Cuando tú estás en pecado, ni pienses que Dios te va a escuchar. No, absolutamente no. Porque el pecado separa tu comunión con Dios. Y tienes que saber, cuando el pecado gobierna una casa, produce una destrucción terrible. Así es. Cuando el pecado gobierna una casa, produce una destrucción terrible. Ya estamos hablando. ¿Qué pecados destruyen tu hogar? Uno, el adulterio y la fornicación.
1: 7:55.
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2: Los 7
5: y 57.
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0: 8 y 11.
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buenos días, Juan Hecha y para Jay, señores, amigos, hermanos, en el Señor Jesucristo, muy buenos días, May Pintar y Capanquits, Alianchu, papá, Chipichu, Airapichu, Casapichu, y Mainan, que Kilapin, que Dicenchis, Coscoyactanchis, Barray, Michaquinin, estamos el día lunes, a los 15 días del mes de junio del año 2026, papá, Chay, señores, amigos, muy buenos días, ya Payan, Uyrechnikunata, 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

Jesús, ¿y dónde podemos ir a de tu presencia, de nuestro Dios Todopoderoso? Buenos días, buenos días. En la ciudad imperial del Cusco estamos. La frecuencia de los 680 amplitud modulada. Ay, papá. Y me pasa a parasar y me mandaron a gric chucan, quieres cutimón, quieres tan campare, bajpastia. Bueno, así están las cosas. Bueno, todo eso lo hacemos por la bendición de nuestro Dios Todopoderoso en el camino.

El Evangelio firme siempre, hermanos amigos. Muy buenos días, papá. Dirigimos a ti por tu nombre. La dirigimos a mis especiales oyentes de Radio Vida en esta ocasión, esta mañana, a través de nuestra programación de tu Radio Vida a las 8 de la mañana. Chao, chao, ay, rico. Antes ya con hermana, papá, cabina principal, Tiraramonechi, Oaxaquiño, Cartempso, Ajaría Panquitiseriga, al 930-4949-00, teléfono Jet, que es 984-6580-77, Monasbach, Anchichama, Jaramaja, Tirillabarrica, amigo, Tima, Caranchis, Reginachmanacha, 8 con 13 minutos.

Lilian Joaira Osinsko Pochentiso Ericuna Wataiko Rinchkuna, gracias hermanos. Lo primero nuestro, hermanos, la frecuencia de los 96.7 en la ciudad de Puerto Maldonado y Maynaño Capanquis. Buenos días. Bajuchu que irjamos, papá, y apayapanque, Guarajocha, hermano lindo, Dios me lo bendiga, Víctor Vivanco. Estamos a cuántas cuadritas de Girón Chincheizo, Avenida Circunvalación, Anji Quirechella, Pincapochanches. Hoy recuerda para ello, estamos ahí, los estudios principales de Torre y Vida en la ciudad de Puerto Maldonado. La la, papá. 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Ajá, que pica va a ir para ir con trik y manata ninco tachi. Mejor no lo decimos, hermano. Bueno, no todos me van a entenderlo. Bueno, 8:14. Ay, para con el Greek Cape, aquí Sierra Peruana, al chato, Iván Arachat, Tacamariki, Joaquín, Chegna, Chirimok, Tenquichet, Cochichap, Chunjun, Ningo, bueno, aquí en Rabaninga, temblando, pues, Anchina, Tacaber, Chirin, Joaquín, Chiriduan, Joaquín, Yankeirun, Totan, Timsrik, hasta las 2 de la mañana, 3 de la mañana, 1 de la mañana, y Echeleo, para con el. Cuando dejas ni dormir toda vez el frío, pero cuando trabajas duro, duro, ni chiripos cantach, que llantajarek. Algunos trabajamos pues sentaditos ahí con el sistema y matache, y matache, y mangips, ni kakuchek. No caigo computadora, sin chite, papá, totante, y caigo, y me iman a trovaso, y para una chella, a veces, y más con taps, ahí peira chimo y kiko, tiempo, anik, y ancananchis, oye, para igual, y me iman a papá. 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somos vivimos en la tierra. Por todo esto, que Dios le alcance todas sus bendiciones, que haya pan, que haya todas las riquezas que Dios lo tiene en sus manos, que nadie que se quede sin la bendición de Dios, así que para todos la bendición de Dios, así que también oremos por la población, oremos por nuestro país, oremos por nuestros prójimos, oremos por toda la persona, así que encomendamos a las manos de Dios. 8:16. Eso sí, vamos con esta música, todo arre en Cusco, Perú. En Cusco estamos, la frecuencia de los 680, amplitud modulada. En nuestro estudio principal está pues a Caiwiche y Chapiña Cacha, papá. No caja media hora, Chapiche y Terene. Maenembeco, menos Chapiche y Enrique. Está pues Avenida Suiza 248, Distrito San Sebastián, a 2 cuadras para bajito. A ver, paradero Santa Rosa. Panay, buenos días. Gloria Gutiérrez, Choque y Mainan, Capoción, Quichalillanch. Ahí en los estudios principales, no caja Cojlaro Mancho, Sanchar Cuspo, Cojlaro Chaman, Trimamuchan. Panay con Enrique, bueno. Aprovechando la ocasión, el tiempo 8 de la mañana con 17 minutos. Nere más galla, ahora pasar y machigas tiempo que no tengo y machacampa, ahora casi y ahora caballo y kichka. La suya es el equipo de Isparima Congo. Pues Erima Congo, somos pues nosotros un lugar diferente, ¿no? Cada cual hablamos al nuestro estilo. Ahora sí, hablamos al estilo de Turra y Vida por Cusco, pero 8:17. Lo nuestro, lo primero, la frecuencia de los 93.7 en Marcaconga, Acomayo. Y me buenos días. Para toda la provincia de Acomayo, distrito de Sangrará, Pamacancha, Copíamos, Ojlajta. Llanchu, buenos días siempre. Les deseo ricas bendiciones a nuestro Dios Todopoderoso, papá.

0: Tra Guapayanquil, Sororo, Cochillape, Wilcamay, Patachape, Sicuán, Iñajda y Acimina para el mes de septiembre. Gran aniversario de la señal de Radio Vida, la frecuencia de los 93.3. Chuncabatat, Juntarapunchis, Guaypanegona desde el año 2000. A ver, 2016, en Yivatapi, Chariquica, Paranchis, Guayrawase, Preiva por primera vez en la ciudad de Sicuane, el día 29 de agosto, ¿ah? Y hacían que chicho, y ponen, ah, man, con cacuchis, y macharían cacun, ruyu y acuyani, no cacaba, y cachaipana, chericona, en qué día exactamente encendemos la señal por Cusco, Perú, eso también, ahí pues, hermanos amigos, en nuestros éxitos, nuestro trabajo, los sueños, todo lo que Dios ha puesto, el plan, su gracia, su misericordia, su obra que puso en nuestras manos, ahí está, lo tomamos con gratitud, así con devoción, lo miramos lo grande, porque las cosas a Dios son de mucha bendición en nuestras vidas. Y Nacho Manacho, 8:19. Ahí está tu presencia. Javarin, sinchi, sinchi, son copa, sonca, graciaban, alinta, che, y piriki, pinza y cuspo, y uya y manas, pinacha, manach, y maninquichi, papá, ¿cómo le sirves a Dios? Ajanatachi, papá, Dios sirvina, manach, y ya tiempo, y que así, no sé, no, de corazón, desde el profundo del corazón, chaitan papá Dios, bueno, churinkunata, ususinkunata, sirvikunata, con toda voluntad, con gracia y de todo corazón, porque Dios te tan chispa, chimenik, ama a tu Dios con tu mente, con tu alma, de todo corazón, agratarik, amarás a tu Dios, agrata papá. Primer kamachiku ypeja, y achakunzik, ishei kamachiku yatan, te tan chispa, chunka kamachiguita, iskeiman tokurkachispa, kuikuanchis. Segundo lugar, amarás a tu prójimo. Ancheita papa yachayavachtaje. Iguna pana ikunarik. Leamos los evangelios de nuestro Señor Jesucristo en el Nuevo Testamento. Ahí estamos. 8:20.
1: Son tus ojos, padre, me están mirando. ¿A dónde puedo ir?
0: Radio Altura, ¿qué tal, amigos? Juan Carani. Radio Unión Cristiana por Pocartambo. Radio La Verdad por Tinko con Gati. Radio Nueva Luz por Santa Rosa, que hay uno. Yanche, buenos días, hermanos. JRR por 15.000, ¿qué tal, amigos? Ajá. Anjips, Capachanch, Seiguna por Radio Revelación por Puno. Radio Nueva Jerusalén por Curahuasi. Ahí estamos, las 8:21. 8:21, che, eras piña, papá, taquicuna, tarico, y eres un chamato, senchita, garima, pa, ya me soy piña de chique, ma, pues, aburrido, que más, pasaba, ya, king, rey, la roma, y ma, se callaba, me voy al costado, no es pa, callan, ama, oye, que icona, pana, icona, ma, y pinchita, quinchicuna, capachán, saber, vamos, así suena. Eso sí, desde la ciudad del Cusco, Perú. A señal abierta. La frecuencia de los 96.7 por Puerto Maldonado en Cusco 600. Ahí van a señal abierta. Kikingas, en tiempo real, este señal te llega. Hablo aquí. Está, ya te escuchaste. A eso se llama tiempo real. Gracias, hermano. Suena lo mejor. Por todo el mundo. Por el Cusco. Por el Perú. A nivel local. Nacional, internacional, suena lo mejor. Ah.

Ahora sí, estamos la hora exacta. Y maras piñan que irá puchando, ya para alguna. Maitata, jabasar, ya que quien era, maipen, hora, camus ya 8 de la mañana con 27 minutos. 8 de la mañana con 27 minutos. A ver, vamos con los saludos a mis hermanos fieles oyentes de Radio Vida en esta ocasión. Yonch. Para Dina Alanoca Sano, para Hilda Condori, buenos días, Abraham. Buenos días, saludos desde Calga, Pampallacta, y estamos escuchando, gracias, mi hermana Hilda Condori. Buenos días, saludos para mi hermano Samuelito Melojanco. Gracias, Dios te bendiga, manito. Para mis hijos espirituales, siempre por Puerto Maldonado, Ernesto Pérez Chichi, que hice a mi hermana Marlene Yucra, para el Canvaso Marapico, a Linda Rosa Cano Quispe, si para el fiel oyente, nunca se falta, por Centorizano, siempre por Umasbamba, por Chincheros, por Aicito, ¿no es cierto? Para Ronald Jesús Cruz, para Julián Cascamaita Tito, saludos hermanos en Cristo, Jesús escuchando Radio Vida desde Puerto Maldonado, mi hermana Emiliana Taca, para Eliseo Mesa, hermanos, buenos días, Arran, buenos días, saludos desde Abancay, saludos para mi esposita Isabel Guanaco León, Abanquino del Corazón, para Aide Salomé, buenos días hermanos. Ahora sí, vamos rápidamente. Los avisos y comunicaciones en el día, la frecuencia de los 680, amplitud modulada, aquí tu Radio Vida en la ciudad de Cusco, Perú. Y nada, en Cacocho.

Hay que ir con la panaguna ya. Vamos, vamos, rápidamente.

ver, ahora sí, rápidamente, vamos con los avisos y comunicaciones. Radio Vida, juntos seguiremos predicando el Evangelio de nuestro Dios Todopoderoso. La frecuencia de los 680 de la ciudad de Cusco, Perú, 760. Y la frecuencia de los 96.7 en la ciudad de Puerto Maldonado. Chepico, Nacapán, Chique. Oficina principal de Girón, Chincheizo, M12, a dos cuadras de la avenida Circunvalación. Radio Vida, la frecuencia de los 93.7 en Marcaconga, Acomayo, Sangarará. Distrito Sangrada, provincia de Acomayo. Para seguir, digo aquí en Vistar con el Centro Comercial El Paraíso. V12, ahí está mi hermano Abraham Rojas Aviles. W10, mi hermano Lucio Lima González. X12, mi hermano Noé Rojas. Tenemos número de cuenta de Banco de Nación 04-161-97-2415. Tenemos nuevo hotel. No. Tenemos teléfono como de siempre: 930-49-4900. Anchichap, huequechey, apichap, es que irá por ciencia. Imagina, capuchísimo, no se recuerda. A Radio Vida en tus oraciones, papá. Papá Dios Santo, mañana con Kirikcheka, Amahongaro Ankikuchu, que hay ministerio radial, es una asociación, su vocación es que predique el Evangelio, chay, papá, mañana con Kirik, para que Dios siga bendiciendo, que seamos de bendición. Manao es para ir a Niruna Caspacho, a Tismadispa, somos iguales en el camino del Señor. Hoy aquí con la panegona Yankashen, junto, seguiremos trabajando. Hasta el Señor que nos dé la vida y salud. 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Continuamos otros avisos y comunicaciones y mañana que tiempo, William Camán.

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0: los hombres. Colosenses 3:23.
1: Dios mío, chachito.
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es habitar los hermanos juntos en armonía. Salmo 133:1. 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

Chao, quiero. Estamos en las 8 de la mañana con 41 minutos. Al gancho. Gracias. Soy Ricona Panaycona. Ya, Pachela, Guayrabasi, Uyrasminsculata, Napaycunis, Hilda Condori, para Lourdes Achaui. Hermano Abraham, buenos días. Bendiciones. Gracias por desearnos la bendición de las riquezas de nuestro Dios Todopoderoso. Saludos desde Región de Puno. A ver, hermano, salúdamelo a mi papito Florentino Achaui. Para mi mamita Basilia Paco, que se encuentra en Ocobamba, sector Belempata, y un caperejaric. Están full sintonía, abrimos punto, que ya y manimichan sector de Belempata, full sintonía. A ver, en la cosecha de café, cafichata, ahí, cafichata. Cuando toman café, se recuerdan de mí, por favor, no se olviden. Muchas bendiciones, Lourdes Sachawi. Dios Nietzsche, muchas gracias, saluditos, o sea, en especial para tu papá Florentino Achao y para tu mamita Basilia Paco, en Ocobamba, sector Belempata, Valle de la Convención. Allí han checa, pachan, quis, jangra, pasó, mana, pay, quis, Dios Nietzsche, baja, para, chan, lia, pachan, guayraba, señores, ninsula, paja, chiquis, suma, pajarpe. A ver, Lourdes Achaui para Raimundo Wilca, oye, buenos días, siempre por Calca, allí han checa, pana y gloria, Oroz Luna, tarica, pachan, que por Matinga, Tarei Calca, Yancho, Cancura pasó una paico y Panay, Lidia, tú para que haces el Yancho, capaz en Sangrada, pues siempre saludé y Kikits, una paico y Kitsia, allí ya pone chica poiches a seguir adelante en el camino del Evangelio. 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Hermanos, buenos días, gracias, gracias por la bendición de nuestro Dios Todopoderoso. Anchica, que iramos, ca. Gracias, gracias por el encargo para Susana Copa, hijos, en que

0: Kilómetro 110, Puerto Maldonado, la iglesia evangélica bautista. Mi hermana Lilianchka, Pank, Jambazona, Piqui, a la distancia. Para Bernabé Saño Quispe y su esposa Benedicta Poncar, siempre en la, a ver, en el campo, ajá, paseando las ovejas. Burrico chacunanta, dic, cáncer chacunanta, chapana y michichanga, alimpura, alimpura, ya. Burrico chanta, papanchis, tacarapunga, ya sabes para qué cosa le digo, hermanos. Para Eliada Sayo Poncar y su esposa Nelson Enríquez, Jaime sin Puerto, a ver, en Manichan, Michay, Caimes, en Cooper Alto, en Chincheros, cancura persona paica, para familia Poncar, Álvaro, Alvarado, de Ate Vitarte en la ciudad de Lima, Perú, para Moisés Guamán Concha y su papá Feliciano Guamán y su mamá Leucadia Concha y Totona Coraca, Aridiancho Capanguiza, para mi hermana Tomasa Yucra, a ver Benjamín Mormontoy por su trabajo por todos, Jangura Pasona Baico, Gedeón Mormontoy, para toda la familia Mormontoy en la ciudad de Cusco, y a Pariaki Subanapaico, para Ladislao Quispe Tevez y su esposa Concepción, Guamán Mesa, hijos Grimaldo Nelson, Isai José Alfredo, en Lima Tambo, sector Lechería. Para Elías con May Pintar y Capango, ahí vamos a Paica, muchas bendiciones para Pascual Gáceres y la familia Distrito Yabriski. A ver, ahí manejamos, ¿sí? Distrito Yankee, ni llama. A ver, Pascual Cáceres y la familia en Distrito Yankee, Cayoma, en la región de Arequipa, muchas bendiciones. Para Bertón Nin, Aliancho, Capanquich, por favor, ¿eh? Para Emilio Cuno Flores y toda la familia. Así también para Susana Copa e hijos, en kilómetro 110. Muchas bendiciones para Felipe Alegría Córdoba, siempre en la ciudad de Lima, Perú, para toda la familia en Lurigancho. Así también para Máxima Cusi y su esposo Isaac Guarayo. Angrabazona Paique, muchas bendiciones para Clutilde Marca Gutiérrez e hijos, nietos en Marca Conga Sangrará, Acomayo. Aliancho, Aliancho, Angrabazona Paique para Héctor Guamán Quispe y su esposa Soledad. Aliancho en Jaquewa, nuestra Soledad Jaquewa, que se encuentra, a ver, especialmente para sus hijos, ¿ya? Aliancho Manaika Pachenque, Gregoria Jaqueo y su esposa Maximiliana Quispe en Condebamba, Seilla, Cusco. Para Eutropia Huamán Coragua y su esposo Jesús Reinaga, Zúriga, hijos. Jesús Isai Elías, Ruth en Pacobamba, Andahuayla, Zaporibaj. Muchas bendiciones para Danilo Janco en Pucallpa, Ucayali. Para Moisés Huamán Concha. Mangrabazo, Napaico, ya. Para su mamá Leucadia Conche en Totora Corca Yancho. Muchas bendiciones, Dios me la bendiga siempre, siempre. Para Steven Leiva, su esposa Lucía Itmi en Cayo Uno, La Collave en el sector Tupajamaro. Gina, Gina, Cacucha, Maikura, Paraikuna. A ver, ¿qué más tenemos? ¿Qué más tenemos? Cheilacho, Cheilacho, Campas, Maipira, Chucasian, Pacacucha, Maimat, Napaikuna, Pasea, muchas bendiciones. Gracias a todos, amigos, por la gracia y la bendición de nuestro Dios. Estamos ahí en este trabajo radial. Taita Dios, Pajmona, Yachtim, ya. Cuando Dios lo permite, nada es imposible, mis hermanos, amigos. Ni las hojas de los árboles no se mueven si no es poder de Dios. Ajá, ¿estás escuchando?
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0: Aliancho por Puerto Maldonado, ¿qué dice mis hermanos amigos? Aquí Rafael Quispe, Aliancho, mi hermano Juan Quispe, en Quillay, Jangura Pasona, ¿qué dice mi hermano? A ver, Wilfredo López, así también para tu familia, siempre adelante en el camino del Evangelio y toda la familia, mis amigos. Acucho Maldonado, ya está, Tarizunchis, este domingo hay actividades económicas, me parece, ¿creen? Claro que sí. Dios Nitsa, Michasunquitsa, ahí se prepara, allá van a comer al estilo de la ciudad de Puerto Maldonado, van a comer el Pacu. ¿Qué tal? Claro, pues, hermano.

Ahora sí, llegando a la recta final de nuestro programa Cine. Saludos para Iliada Sayo Pauker, Eva Mandurdupa Maque, hermano Abraham, buenos días. Saludos. A ver, cordiales desde el consistorio Allarrayán, Valle Sagrado. Que Dios te bendiga, siga adelante. Gracias, hermana Eva Mandurdupa. Muchas bendiciones. Kairamanguis para Nilda Vivanco Sánchez. Bendiciones, hermanos. Saludos desde consistorio Uiro. Uiro, acá pues. Y un capunculan y acá pasquechan. Uiro, coyicuna, paniguna, tierra del pastor Josué Gallegos. Tierra de mi hermano, a ver, aquí Aliancho, Capanquiches de mis hermanos, muchos unos uiros están con nosotros también. Aliancho, Capanaycona, Dios Ninchispa, Caparazan, Yapache, Kichispa, Cachum, Aycona, Panaycona. Ahora sí, llegando a la recta final de nuestra programación, continuamos siempre con nosotros en el camino del Evangelio. Ajá, bueno.

Y un pasaje que estamos leyendo, Disqui Cosa decía, ¿se recuerdan? ¿Por qué me preguntas sobre lo que es bueno? Hay una pregunta del Señor que le dijo al joven que tenía muchas posesiones. Estamos leyendo Mateo capítulo 19, versículos 17. ¿Por qué me preguntas sobre lo que es bueno? Respondió Jesús, solamente hay uno que es bueno. Si quisieras entrar en la vida, obedece a los mandamientos. ¿Cuál es? Preguntó el hombre. Contestó Jesús, no mates, no cometas adulterio, no robes, no presentes falso testimonio. Honra a tu padre y a tu madre y ama a tu prójimo como a ti mismo.

joven le dijo, todo esto lo he guardado desde mi juventud. ¿Qué más falta? Jesús le dijo, si quisieras ser perfecto, anda, vende lo que tienes y dalo a los pobres y tendrás tesoro en el cielo. Y ven, qué cosa decía nuestro Señor, aquel Rey de Reyes, Jesucristo nuestro Salvador. ¿Qué es lo que quiere de todos nosotros? Que decía, hay una palabra muy importante que sobresale en este pasaje bíblico. ¿Qué cosa dice? Y ven y sígame. ¿Ah? Hay una palabra muy grande que puedo mirar a este texto bíblico. Mateo capítulo 19, versículo 21 dice, y ven y sígame. ¿Cuánto es llamado de nuestro Señor? Dice la palabra, esta palabra que dice, y ven y sígame, sígame, sígame y sígame. Cosa dice, sígame y tendrás tesoro en el cielo. Para tener tesoros en la tierra, para tener tesoros en el cielo, para tener tesoros en el cielo, ¿qué cosa hay que hacer? Hay que seguir a los pasos de nuestro Señor Jesucristo. ¿Estamos?

cuando Jesús le dijo al joven rico que sería perfecto si daba todo lo que tenía a los pobres, no hablaba en el sentido humano temporal. Hablaba de cómo alcanzar justificación e integridad total ante los ojos de Dios, ¿no? ¿Deben los creyentes vender todo lo que poseen? La pregunta. ¿No tenemos la responsabilidad de mantener a nuestros familiares y a nosotros mismos de manera que no seamos carga para otros? ¿Debemos? Sin embargo, ¿está dispuestos a dejar lo que Dios nos pida? Esta clase de actitud nos permite evitar lo que material se interponga entre Dios y nosotros. Nos libra de usar en forma egoísta lo que Dios nos da. Al rico se le es tan difícil entrar en el cielo como a un camello que atraviesa en el ojo de una aguja. Sin embargo, explicó que Jesús, para Dios todo es posible. Aún los ricos pueden entrar en el reino de Dios, los hace entrar. Ajá, ¿qué cosa dice? Fe en el cielo, no en el hoyo, en los ricos, en lo que vale.

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No va a ser motivo para no seguir a los pasos del Señor. Señor ninches kajoknipi kanisyam keitaka kei kunatapa sake pero no katarak siribue. Ven, sígueme, hay una palabra en el versículo 21. Nishari que katikuei, katikipay tahamoy, chayme, hanakpachapi kapajinikipus kapong. Esto está diciendo que le siguiera a los pies del Señor. 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Gracias hasta aquí con nosotros. Dios ninjis bendición kichis hasta el día de mañana. Dios mediante vuestro hermano Abraham Pasacho que puba. Gracias pueblo de Dios.

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Bueno, ya estamos las 9 de la mañana con 11 minutos, 9 de la mañana con 11. Buenos días, buen día para cada uno de mis hermanos, amigos. 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Bueno, dicho esto, iniciamos esta programación a las 9 de la mañana con 12 minutos. Panay, Lisbeth, Chira, Wilka, bueno, Ayllanchu, May Pintarica, Panqui, Dios Ninchi, Samin, Chasunque, Hueracocha, Wilber Cruz, Malqui, presidente de la Asociación Cristiana Misión Vida. 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Día tras día, chaynata papá por insric, Dios ninchis, pa bendición tarlian cartins coicuanchis, estamos ocupados en las cosas de Dios, así también en nuestro cosas que hacer es por la vida. 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

Gracias a cada uno de mis hermanos amados que está escuchando Radio Vida por Cusco y por todos los lugares, ¿ya? Y damos las 9:13, 9:13. 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Ajá, que piña suma. Ay, nirita, que vamos escuchando.

Ahora sí, y siempre por Cusco, Perú, por la ciudad imperial del Cusco, nuestras emisoras cristianas, la frecuencia de los 96.7 FM en la ciudad de Puerto Maldonado. Hablando de Puerto Maldonado, na pikikis la pechaya guayera va a ser con Angarik, oyarikungit sumachteta monaichata. Y ahí está por nuestra señal con procesador importada, que tremendo, una señal muy bonita. Que están escuchando unas programaciones a señal abierta en Puerto Maldonado para toda la ciudad. Ciudad Yachta.

0: Marca Conga. Estamos en Marca Conga, en la iglesia evangélica, por Angie Patichan, Picayerik, Sangarara, Acomayo, ¿ya? A ver, hoy rico una parricona, capoyente, seri, que ya no pago y una pastu, cuidapas, ahí perichicamanquico, imagina, capoichicio, por favor, ¿ya? 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Callantarme agentes también. Bueno, así están las cosas. Recuerda, Radio Vida, en tus oraciones, ama con Gonkut, por favor, ya. 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Bueno, hermanos, para esto vale que cosa, una arma perfecta es la oración en cada tiempo, así también juntos, unidos en el camino del Evangelio. Las nueve con 20 minutos.
1: Amigo, acércate a Dios. 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
0: 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Ay, niña, ya na panacusun, soy acá mucheikiko. Claro, pues soy ahora naikita, se llaman carecciono. Gracias, hermanos. Ay, chépica, pasun, es que ahí nos suma gran cari. 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
1: Ángel Jaime.
0: Se necesita un maestro vidrero, cristalero, o sea, vidrero traíce, jequespimanta, casi adic, monaeriki, ticuculian, jabajtikips, jabalian, que che, jumanta, janjichi, vidrio, vidrio, cristalero, che, ya che, jacunapaj, casi, ya encaco, una experiencia, ya che, vidrio, ya che, che, ahora, en carapaj, que trigo, y lo harampaj, che, trabajo y cámara, que. Sumacht aprendíamos un grupo, si alguien me dice que se paga buen sueldo, así que está con el bolsillo, es que tiempo no hay que pagar, es que ya en caimos unas pajas que se han traído, no trabajarán bien, hay tiempo y le dedicamos. Bueno, para el distrito de Chincheros, Urubamba, mayores informes al teléfono 950-45-6601. 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Invita a todos los enfermos, lugar San Jerónimo, Colparo, frente del Quinta Vallecito, traer frazadas. Bueno, cualquier consulta, celular o el número de teléfono 984-68-5905, Pastor Timoteo Calla Piña Tapia. 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

0: 8 de la 9 de la mañana con 25 minutos. Siempre en especial para la ciudad de Puerto Maldonado, Maldonado, papá. Maldonado, coño, yachta, pillancana, casi, no hay que ir una pareja, corricol, que ganan el yachta. Vamos, vamos.
1: Mirad cuán bueno y cuán delicioso es habitar los hermanos juntos en armonía. Salmo 133:1.

0: y todo lo que hagáis, hacéislo de corazón, como para el Señor y no para los hombres. Colosenses 3:23.
1: Dios mío, chido.
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Salmo 133:1. 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

Bueno, Chile, Chumaina, Chua, Enrico, Napanaico, ya estamos a las 8, las 9 de la mañana con 31 minutos. A ver, machacón, angaira, pasión, una paiquita, manachán de Tarijo, Enrico, Napanaico, saluditos para mis hermanos Claudio Quispe y esposa Mercedes Cascamaita, Ayllancho, Enrico, Napanaico, de la Iglesia Evangélica Peruana, Maranata, Unión, Chaguay, Sangrara, Comayo, para Victoria Barrientos. Y familia en Tume, Mosojliasta, como el Llancha para Benedista, Pumaña y familia en Vilcabamba, la convención para Rosa Mendoza Bolívar en Centro Poblado, Apumarca, Cotabambas, Aporiba, Jancona, Pasamana, Pico, Llancha, Capoche, Enquichis, Papariulla, Jancona, Pasamanche, Icus, Enquichis, ya, Allian, Purita, siempre, Ñaopagman, Purispa, Zapapunche, Causa, Cusunchis, Dios, Ninchis, Caparachillán, Boy, Paricona, a ver, ¿qué más tenemos? Claudio Quispe y su esposa Mercedes Cascamaita. A ver. Juan con la persona, Paico y su magna Paico y Macunan Cachan JP. Karina Achulla Paulino Sinón. En Cabana Surupuquio, Ayacucho, para Benedicta Pumaya y familia. En Vilcabamba, la convención. Para Rosa Mendoza Bolívar. En Apumarca. Para Victoria Barrientos y familia en Tumi Mosojlasta, ya. Todo esto. Para el curapo somos la paico, ya. Así también para todos mis hermanos amigos. Ayanch, Lian Kaibips, Yana Paikana Kuranchrik. Bueno, siempre trabaja. Son por causa de Yanchis, en Jorge Cosibamba, para mi hermano Isidoro Quispe. Isidoro Quispe. En Huancaro, para mi hermana Urbana Alca, en Zarzuela. Para ahí, buenos días, Ayancho. Ya, mis hermanos. Jorge Cusibamba, Isidoro Quispe, Ayllancho, Erika Pachengue, en Zarzuela, mi hermana Fanny Farfán Rojas. A ver, en Cinca, para mi hermano Fidel Cárdenas. A ver, en Calca, Ayllancho, para mi hermano César Condori. Para mi hermano Severo Melo, para todos mis hermanos. A ver, para Marremigia Janco, para Ayllancho, Capanca, Grausona, Peico, Ayllancho, Calca, Pipe. A ver, Severo Melo, aquí. Buenos días, no Peico y Cantapos. Para la ley de Mejia Janco, en Arco Ticatica para Héctor Cruz Malgui, en Guayocari Pisa, para mi hermano Dionisio Camallancho, Capachenque, en Enaco San Sebastián.

A ver, también para mi hermano Raúl Figueroa en Urubamba, para mi hermana Rafael en Ñanch, buenos días, muchas bendiciones. En Jorca Comunidad Suayllay, para mi hermana Águida Quispe, Ariñanch, en Sumagnapaico, en Ayata, en Calca Llancho, para mi hermano César Condor, para mi hermana Rofina Quispe, en Cusco, para mi hermano Honorato Choque, en Jorca Romaray, para mi hermana Natividad Quispe Quispe, en Huancaro, para mi hermana Augusta Callao y su esposo Marcelino Ataguri, en margen derecha, para mi hermana Norberta Huanca, mamita, y buenos días, Ariñanch, para mi hermana Vicentina Aquino, por Joyas. Así también para mis hermanos, siempre cordiales saludos. Cheyapi, cheyapi. Sakikus, sakikis, cheyapi, no gak, sakikus, sakikis, imagina, capoichis, mis hermanos amados que escuchen Radio Vida todos los días. Ay, voy a ir con la panel y con el cheyapi, cheyapi. Adelante, controles en el estudio principal de Avenida Suiza 248. Panalé y Gloria Gutiérrez Yuca. Hasta aquí con nosotros. Dios ninchi, samchi, son kiches. Adelante.

La Biblia hoy nos dice, amados hermanos, vamos a escudriñar la palabra del Señor en esta hora, hermanos. Para lo cual vamos a dirigirnos al libro de San Juan capítulo 15. Libro de San Juan capítulo 15, versículo 1. Esa parte vamos a escudriñar en esta hora, hermanos. Libro de San Juan capítulo 15, versículo 1. Para adelante vamos a leer. Dice la palabra del Señor: Yo soy la vid verdadera y mi Padre es el labrador. Todo pámpano que en mí no lleva fruto lo quitará, y todo aquel que lleva fruto lo limpiará para que lleve más fruto. Ya vosotros estáis limpios por la palabra que os he hablado. Permaneced en mí y yo en vosotros. Como el pámpano no puede llevar fruto por sí mismo si no permanece en la vid, así tampoco vosotros, si no permanecéis en mí, no podéis llevar. Yo soy la vid, vosotros los pámpanos. El que permanece en mí y yo en él, este lleva mucho fruto, porque separados de mí nada podéis hacer. El que en mí no permanece será echado fuera como pámpano y se secará, y los recogen y los echan en el fuego y arden. Pero si permanecéis en mí y mis palabras permanecen en vosotros, entonces pedid todo lo que queréis y os será hecho. Amén. Amados hermanos, amado oyente, esta palabra del Señor, vamos a centrarnos, vamos a analizar, examinar esta palabra, más que todo desde el versículo 4 para adelante. Yo sé que habla de la vid verdadera. Hemos leído para que pudiéramos entender un poquito más. Como de antes decíamos, sin Dios nada somos. Si Dios no está en el corazón del hombre, nada eres. Si Dios no existe en tu corazón, no has vuelto a nacer, entonces no eres parte del reino de los cielos. Porque el Señor dice: permaneced en

0: mí y yo en vosotros. Como el pámpano no puede llevar fruto por sí mismo si no permanece en la vid, así tampoco vosotros, si no permanecéis en mí, no pueden llevar frutos. ¿Sabes, amado hermano, hermana, qué nos dice en la Biblia católica? En la Biblia católica nos habla un poco más claro, amados hermanos. Mira la palabra del Señor, dice: pero permanezcan en mí, como yo en ustedes. Una rama no puede producir fruto por sí misma si no permanece unida a la vid. Tampoco ustedes pueden producir fruto si no permanecen en mí. Está más claro, amados hermanos. Entonces la palabra del Señor nos dice que si nosotros no estamos unidos a Dios, si nosotros no estamos junto a Dios, si nosotros no vivimos conforme a su palabra, entonces no podemos llevar fruto aunque quisiéramos, hermanos, hermanas. Y hace una comparación con las ramas. A ver, arráncalo una rama de un árbol. Arráncalo una rama de una papa, de un árbol de manzanas. Arráncalo. A ver si por sí solo va a dar fruto. No va a poder, porque está separado de su tallo, de su tronco. Es así, amados hermanos, la palabra del Señor a nosotros también nos dice, nos enseña que no debemos apartarnos del amor de Dios, que no debemos alejarnos de Dios, que no debemos separarnos. Y por eso dice: separados de mí, nada podéis hacer. El versículo 5, en la última parte, dice: porque separados de mí, nada podéis hacer. Entonces, amado hermano, amigo, tú que estás escuchando, quizás retrocediste o quizás estás pensando retroceder, dejar de ser cristiano, dejar de ser un evangélico. ¿Sabes? El Señor te dice: separado de mí, nada podéis hacer. ¿Sabe por qué, amado hermano? Porque en el libro de Corintios, nos habla también diciendo así. En el primero de Corintios, vamos a ver la palabra del Señor, lo que nos dice, amados hermanos. Leamos esta palabra del Señor. Están buscando 2 de Corintios o 1 de Corintios. 1 de Corintios capítulo 3, versículo.
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0: Versículo 16, amados hermanos. Nos dice la palabra: ¿no sabéis que sois templo de Dios y que el Espíritu de Dios mora en vosotros? Si alguno destruye el templo de Dios, Dios le destruirá a él. ¿Sabe por qué, hermanos? Dice: porque el templo de Dios, el cual sois vosotros, santo es. Nadie se engañe a sí mismo. Nadie se engañe a sí mismo. Amados hermanos, entonces, ¿cómo podemos decir nosotros: yo ya no quiero congregarme, yo ya no quiero seguir a esta religión, a este evangelio, mejor yo voy a buscar en mi casa, yo voy a hacer conforme a mi manera? Porque en primer lugar dice que nosotros somos templo de Dios. Y si nosotros no permanecemos, como su palabra dice, junto al tallo, entonces nada podemos hacer. En otras palabras, si nosotros dejamos de congregar, dejamos de perseverar conforme a la palabra del Señor, estamos como una rama apartado de Dios. También del corazón de nosotros ya no estaría el Espíritu Santo viviendo como debe ser, sino quizás agonizando, quizás en algunos corazones estaría muriendo ya. Entonces aquí la palabra del Señor dice: ¿no saben que ustedes son templo de Dios? ¿No saben que el templo de Dios necesita siempre estar cuidado, necesita siempre estar apoyado, unido. Porque la iglesia unida jamás será vencida, pero una iglesia dividida, fácil de derrotar, fácil de caer será, ¿no es cierto? A ver, dime, hermano, usted que quizás alguna vez has pensado, has dicho, yo solo voy a buscar a Dios. Yo no necesito congregarme, yo no necesito estar ahí dependiendo de un pastor, de un líder. Yo te pregunto, la palabra del Señor dice en Timoteo, en 1 y 2 Timoteo también nos dice que nosotros somos, ¿qué cosa somos? Somos soldados de Jesucristo. Somos soldados de Jesucristo, nos dice la palabra. En 1 Timoteo nos está hablando, amados hermanos, que nosotros somos soldados. Soldados de Cristo. Y por lo tanto, nosotros no debemos distraernos con nada. A ver, vamos a buscar la palabra, Señor, hermanos. Segunda Timoteo capítulo 2, hermanos. Segunda Timoteo dice: tú pues sufre penalidades como buen soldado de Jesucristo. Ahí estamos. Amén. Nos habla de soldados de Jesucristo. Entonces, te pregunto, amado hermano, tú que estás quizás queriendo buscar solamente por ti solo, por tu, ya no quieres congregar, ya no quieres ir, ya no quieres someterte a un líder, a un pastor. Te pregunto a ti, ¿tú eres un soldado de Cristo? Yo sé que me dices sí. Ahora, ¿estamos en guerra o no estamos en guerra? Sí, estamos en guerra. Entonces, tú solito contra miles de demonios, ¿tú podrás vencer por ti solo? Esa es la pregunta que te hago. Y por lo tanto, hermano, como soldados de Jesucristo tenemos que estar unidos. Si somos pueblo de Dios, si somos hijos del Señor, tenemos que estar unidos, la iglesia del Señor. Y es por eso el Señor Jesús decía, ustedes son las ramas, y las ramas tienen que estar permaneciendo, las ramas tienen que estar unidas al tronco. Amados hermanos, y el Señor Jesús mismo decía, yo soy la vid, vosotros los pámpanos, las ramas. El que permanece en mí y yo en él, este lleva mucho fruto. El Señor Jesús cuando decía, el que permanece en mí, ¿dónde tiene que permanecer uno? Estamos hablando de que nosotros tenemos que permanecer conforme a su palabra. ¿Por qué? Porque en su palabra nos exhorta a que nosotros tenemos que prevalecer en él. Y aún ahí dice, mira, hermanos, el que permanece en mí y yo en él. No dice el Señor que yo voy a permanecer afuera, sino yo en él. En 1 Corintios hemos leído bien claro, hermanos, que nosotros somos templo del Espíritu Santo, y ese templo del Espíritu Santo no puede estar vacía. Y por lo tanto, hermanos, si nosotros nos rebelamos, ya no estaría el Espíritu Santo, ya no estaría continuando conforme a la voluntad del Señor. Y es por eso aquí la palabra del Señor nos dice, hermanos, y yo en él. Y entonces, si él permanece en mí y yo en él, este va a llevar mucho fruto, porque separados de mí nada podéis hacer. El que permanece en mí, el que en mí no permanece, dices, perdón, hermanos, el que en mí no permanece será echado fuera como pámpano y se secará, y los recogerán y los echarán en el fuego y arderán. Dos cosas importantes, iglesia del Señor. Sin Cristo, nada somos el hombre. Si el Espíritu de Dios no está en tu corazón, nada eres, amado hermano. Quizás te has alejado, te has separado del Señor por algún motivo. El Señor está dispuesto a recibirte. Como el hijo pródigo, en Lucas capítulo 15, como el hijo pródigo alguna vez se reveló, y aquel hijo pródigo, arrepintiéndose, reconociendo sus errores, sus pecados, volvió hacia

hacia su padre no lo negó. No lo dijo que no te necesito. No le dijo que tú me has traicionado y por lo tanto yo ya no quiero saber nada. No le dijo su papá. Más a lo contrario, su padre estaba día y noche pensando, esperando a que su hijo volvería. Y ese hacendado, su padre mismo dijo, este mi hijo se había perdido. Este mi hijo estaba muerto, pero ha resucitado, ha vuelto ahora a vivir. Hagamos fiesta, hagamos gozo. Eso hará contigo, amado hermano, hermana, amado oyente, si tú estás escuchando. Quizás te has apartado así, quizás como el hijo pródigo. Quizás has renunciado tu fe por el dinero, por el trabajo, por otras cosas quizás, pero si ahora en esta noche has escuchado esta palabra, el Señor está dispuesto a perdonar tus pecados. El Señor está dispuesto a hacer otra vuelta, templo, templo en tu corazón, en tu vida. Pero no juegues con el Señor, porque el Señor con el que juega, el Señor es vengador. Mejor es que caigas delante del Señor antes que el Señor caiga sobre ti. Es mejor que nosotros caigamos delante de Dios de rodillas antes que Dios caiga encima de nosotros, hermanos. Porque si el Señor cae sobre ti, ya no habrá esperanza, ya no habrá solución. Mejor es que tú te arrepientas, te humillas hacia Dios y de esa forma digas, Señor, perdóname, yo he fallado, he pecado contra ti. Así como el hijo pródigo decía, Padre, he pecado contra ti, contra el cielo, contra la tierra he pecado. Perdóname. Es mejor reconocer nuestros pecados y volvernos a Dios. Y Dios hará de nosotros otra nueva criatura. Entonces dice, como el versículo 7, si permanecemos en el Señor, si nosotros permanecemos en el Señor y sus palabras permanecen en nosotros, ¿qué dice? Pidan todo lo que quieran y se les será hecho, se les dará. Si nosotros permanecemos conforme a su palabra, conforme a sus mandamientos, entonces pídame todo lo que quieres. Yo te voy a dar, yo te voy a proveer, dice el Señor. Entonces, amados hermanos, amigos, Dios muestra su amor, muestra su amor. Antes que la venida del Señor llegue, antes que la muerte te coja, ven al Señor, acércate y vive conforme al Señor, entonces Dios hará. Si estás enfermo, si te han desahuciado, si no tienes trabajo, si no tienes algo en la vida, Dios dice que te va a escuchar. Si te la vas a pedir conforme a su voluntad, Él te va a dar. Él va a hacerlo, lo que necesitas. Que Dios te bendiga, amado hermano, hermana.

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0: nada lleva.
1: Gracias, Señor. Gracias, Padre amado. Gracias, Dios mío, Señor. En esta hora, Señor, te pido. Gracias, diciendo, Padre Santo. Gracias, Papá, Señor, en este momento. ¿En qué lugares, Señor, están escuchando tus hijos, Señor? Bendice a tus hijos, a tus hijas, quienes están atentos, Señor, a esta programación con Cristo y la familia, Señor. Gracias, Papá. Te doy las gracias, Señor. Aún tienes, Señor, misericordia de mí. Aún, Señor, me das tiempo de gracia, Señor. Papá, para estar, Señor, frente a los micrófonos, Señor. Solo un rato, Señor. No he podido estar, Señor, con mis hermanos, mis hermanas, Señor. Oh, bendito, Señor. Gracias, Papá. Gracias, Señor, Padre Santo, Señor. Agradecido, Señor. Amanezco cada día. Agradezco, Señor, cada día de mi vida, Señor, porque tú siempre estabas conmigo, Señor. Pase lo que pase, Señor, en medio de las dificultades, en medio de las pruebas, Señor, estabas tú, Señor. Seguramente, Señor, en esta hora también, Señor, tus hijos, tus hijas, Señor, estén pasando, Señor, momentos difíciles, Señor, momentos, dificultades, Señor, estén pasando, Papá. Quizás, Señor, están, Señor, enfermos en sus casas, Señor. Están, Señor, en los hospitales. Señor, ¿cuánto de tus hijas, de tus hijos, jóvenes, niños, Señor, están enfermos, Señor, con dificultades? Pero tú tienes una promesa grande, Señor, donde nos dices que nunca nos dejarás, que nunca nos abandonarás, y tú siempre vas a estar ahí, Señor. Gracias, Padre Santo. De todo esto, Señor, agradecemos, Señor. Aún tienes esa misericordia de darnos este

oxígeno, Señor, para poder, Señor, Señor, con este oxígeno vivir, Padre Santo. Señor, gracias, papá. Te doy muchísimas gracias, Dios mío, Señor mío, por haber hecho en mi vida, Señor, Padre Santo. Sé que, Señor, me encuentro, Señor, con una herida, Señor, muy dolida, Señor. Tengo una herida que duele, Señor. Pero has permitido, Señor, en este día puedo estar, Señor, frente a los micrófonos sentado. Tú tienes esa misericordia de que yo pueda estar hoy día, Señor, ya sentada, Señor. Gracias, Señor, porque, Señor, estas máquinas están en mi casa. Puedo salir, Señor, desde mi hogar. Tú has querido, Señor, un día tú me has dado. Muchísimas gracias. Ni nada ni nada, Señor, me podrá separar, Señor, de tu evangelio, Señor. Ni las enfermedades, ni las dificultades, ni los problemas. Nada, Señor, como dice tu

Se te doy las gracias, Señor Jesús. Gracias, Padre Santo. Agradecido, Señor. Estoy en este momento, papá. Bendice a todos mis hermanos, mis hermanas, quienes apoyan.

radio, Señor, a través de Facebook, Señor, por esta plataforma. ¿Hasta dónde llega, Señor, esta emisora? ¿Hasta dónde está llegando, papá? Gracias, Señor, es que tú es todo tu voluntad de ti, porque tú lo permites. Que tu evangelio, Señor, llegará a los más rincones, donde no llegan, Señor, los pastores, los ministros, Señor, los obreros, donde no llegan, papá, ahí llegará por el aire. Señor, a todos mis hermanos, mis hermanas,

Buenos días, queridos oyentes. Les saluda vuestra hermana Fanny Farfán Rojas, dándoles la bienvenida a su programa Con Cristo y la Familia. Es un privilegio estar con ustedes en este tiempo, amados hermanos, amados hermanos, donde aprenderemos la palabra del Señor. Buenos días, mis queridas hermanas, con cada uno de ustedes. ¿Cómo están, mis hermanas? Un poco emocionada de haber regresado, hermanas, con cada uno de ustedes. Gracias, gracias. Les agradezco bastante, mis queridas hermanas, porque ustedes

pendiente de mí. Ustedes estaban orando por mí, por mi salud. Gracias, hermano. A ti te agradezco, hermana. A ti te agradezco, hermano, por haber orado por mí. Gracias, hermano mío. Muchas gracias. Con la oración de ustedes he podido levantarme. Gracias. Con la voluntad del Señor pasé ya a la quinta operación. Entrar a esta quinta operación no es poco, y me da las fuerzas nuestro Dios Todopoderoso. Y ustedes ahí estaban, mis queridas hermanas, quien estaba cada día, o mejor dicho, cada lunes de 10 a 11, los 55 minutos, quien les hablaba, vuestra hermana, vuestra consierva, Fanny Farfán Rojas. Ahí estoy acá, ya me he podido sentar ya, pero todavía estoy delicada de salud, pero he querido saludarles a ustedes. Gracias, hermanos, gracias, hermanas, gracias, papá, gracias, mamá, gracias, Turachay, gracias, Ñeñey, kan mañakusarqanki ñuqapa, kan wajakusarqanki Dios manta, kan puni wajasarqanki ñuqapa, llapachallaykichis. 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Ahora estoy frente a ustedes, hermanos, hermanas. 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

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Buen provecho con cada uno de mis hermanos que están cumpliendo un año de vida. 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

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Gracias papito por vuestra oración, por vuestra fuerza. Aquí estoy delante de todos mis hermanos, mis hermanas. Gracias mamita, gracias papito. Ya no se preocupen mucho, ya estoy ya sentadita ya. Gracias mamita. 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A ver hermana Rita, astete valer. Gracias hermana mía, está en la sintonía de tu programa con Cristo y la familia. Gracias, hermana mía, hermana Victoria Andrea Flores, hermana Jenny Wilka. A ver, hermana Jenny Willia Wilka, a ver, pay sintoniza Huasianches, Villa del Sol, que montao pay Pasrique Uyerica Musian. Gracias, gracias, niño Chay. A ver, Edwin Jarras, saludos para los hermanos de Kilómetro 52.5, Florida Alta, Puerto Maldonado, estamos full volumen. Muchas gracias, hermanos. Ari que semana pasa a través de Facebook, Avari Cercani, ¿no? Aniversario, Picasso Arcanquiches, Dios te está en San Jacobs, un Xcan con una tapas, a seguir trabajando en la obra del Señor. Nada ni nada nos podrá separar del amor de Cristo. Nada, nada. 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Anquitar de feliz aniversario, kilómetro 52 en Florida Alta, Puerto Maldonado. A todas mis hermanas, a mi hermana Rosa. A ver, a mi hermana Rosa. Napaikus como macapay campus. 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Víctor Yanqui Tapia, hermana, buenos días, saludos desde Palma Real, muchas bendiciones, hermanas, lo propio para usted también, mi querido hermano, gracias Turachay, gracias papá, Uerequiniqui Manta, hermana Noemí Mirano Champi, hermana Fanny, buenos días, fuerza, Dios está contigo, un abrazo a la distancia, pronto recuperarás, sí, mi hermana, saludos para Rosas Pata. Ari, hermananchis, calmananchis, Noemí Mirano, Rosas Patapia, bendición su magta frutada, no chencha, su magta frutada, queita, miji, queita, o miji, queita, o miji, no sé, miju chiquita, como te extraño, hermana mía, calia, rosas, pasamos una época, gracias, hermanita mía, por darme la fuerza, por darme las palabras de aliento, muchas gracias, no hay un mal que dure mil años, no hay un mal que pueda durar mil años, ¿no es cierto? Pasajero, es todo es pasajero. A ver, también nuestro hermano Erika Contreras, paipas Okenes, payanirmanchis. A ver, hermano Francisco Cayo Guamá, es nuestro fiel oyente, hermana. Manan, hermana Eva Chucani, hermana Fanny Farfán Rojas, los días lunes, Turachay, a ver, Turachay, gracias hermano mío, bendiciones para usted también, a ver, también está en la sintonía, mi hijo amado, a ver, mi hijo Wilber Checa está en Chile. Ari Chile, happy manta, paip sumachta, uyarikamosian. Gracias, papá, paip sumachta, wajarima, hospital, kumpalaisia, tino. 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Un paseito me da, como es nuestro Dios todopoderoso, no. Me dio un paseíto por el hospital, por a ver, sala de cirugía, por todo Chaynin Puriramone, ¿no? Entonces, hasta pronto, Nispaya Loxemone, ¿no? Hasta pronto, Nina. Ari.

Yo vi Jenly Rodríguez Guamán. Fuerza, hermana, todo lo podemos en Dios que te fortalece. Hay un Dios vivo que te ama tanto, mi hermana. Muchas bendiciones, hermana. Muchísimas gracias, hermana. Muchas gracias por tu palabra. Yubi, a ver, gracias, hermana mía, por tus palabras. Seguramente haré lunes nintaka, hermana anchis, marilu sensi, arike haikusiara, kunamps paya haiku mankara, manariki. 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Gracias, es la voluntad de nuestro Dios todo, por eso yo ni siquiera pensaba estar delante de ustedes, pero nuestro Dios así lo permite, ¿no? Gracias, hermana, por tus palabras, bendiciones, muchas bendiciones. A ver, A.T. Rojas, familia chukasen, baimanta, papá kasen, mamá chukasen, papá chukasen. A ver, imani mishami, a ver, buenos días, hermana mía, saludos desde Lima, hermana, mucha fe, Dios es nuestro sanador, sigue adelante, hermana, bendiciones, muchísimas gracias, papá, muchísimas gracias, gracias por tu palabra. 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A ver, allá en la capital, Lima yahtap, perikikasian, ari, gracias, hermana, mucha fe. Claro que sí, hermano. Nosotros tenemos que tener esa fe, esa esperanza en nuestro Dios, porque nuestro Dios es médico de los médicos, es nuestro sanador. Muchas gracias, hermano mío. Muchas gracias, muchas gracias. Sigue adelante, mi madaj, aritura chay, más chonchul niño, wahuamishan chay, ps, anuhaka, Dios, palabra manda, karima, shaya sahponia, manaya, opayaki, mancho, ¿no es cierto? A ver, hermana Marleni Nostrosa Sánchez, Munaychatariki Paipas, a ver, Munikuchata Churaikam, Kusiska Kasian Paipas, no, Kaps, Kusiska Kasian, Kilapalekis, Napaikus Kapaits, hermano Mario Gallegos, a 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gracias, Yapaikis Mantan, gracias, Nikichis, a ver, Ninfa Vivanco Sánchez, bendiciones, Nispataja, Paipas, a ver, del consistorio, Uiro, ay, Uiro, mi querido, tierra, mi tierra linda, Uiro, Ayupata, a 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A ver, hoy mi querido hijo Wilber, gracias papá, Jason Mateca Chatatz, apariachiman ya, huaweca, ¿no? A ver, napaikus, huaweca, paya, hay chile, yachtapi, paipska, cosian, a ver, igual a mi hija Juana, Hualpamaita, a mis nietos queridos, a ver, ellos también están allá. Bendiciones para los tres, a ver. A ver, Naume Cruz, bendiciones, hermana, saludos desde el distrito de Ocongati, muchas bendiciones, Ocongata, yahtapi, yapachalekichis, napaikus, kakapais, nikunutura, ikuna, yapachalekichis, a ver, Rosa Masi Uros, hermana, buenos días, Dios es tu sanador, muchas gracias, mamá, muchas gracias, hermana Rosa, sí, es verdad, Dios es nuestro sanador, nuestro pronto auxilio, nuestro socorro, nuestro médico de los médicos, haré, Dios te detencha, no canches capas, canches, Dios nins, wajari kunanches, no, y mera tu payment, wajakunches, socorro, Señor, auxilio, Señor, nis payano capskei, panchay 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

tampone, Señor, tampone, médico, con la para que me para Dios te ayude, vale, gracias a todos mis hermanos, mis hermanas que están en la sintonía. A ver, quiero saludar también a Guajarica Montaja, hermana Petronila, Tito y hermanocito Atiaga, Jajailara, Papi, Pipipipipes, Guajaracamu, ¿no? Gracias, mamá, Guajacuy, Nikimanta, Guajaricamu, Pipes, Niwanta, gracias, Ñañay, Uyareruki, Punkachaikita, Cosis, Kakarun, Nispa, ¿no? 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

Y usted está en Chaycuzón, que es un martaki, que mantapas, niña, y turay, a ver. 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A ver, su chisón, ¿no es cierto? Gracias, niña y cuna. A ver, mano pascha, programanchista como debe ser. 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A ver, hermana Santusa Quispe, muchas gracias que hay programa, mañana paica muscaikimanta, hermana Hilaria Concha Huamán, a ver, hermano Aurelio, napaikusta capaichis, gracias hermana Flora Acostupa, hermano Cirilo Guamán, Antachacán, Chaypincasianqui, hermano Rocío Corias, Pos Humberto Apaza, napaikusta panicapaichis, a ver, hermana Rodecinda Quispe desde Arequipa, a ver, napaikusta capaichis, a ver, hermana, a ver, no, hermano Anderson Concha, Oyaconza, Villa El Sol, muchas gracias por tu ayuda, por tu apoyo a este programa. Hermana Jessica Concha, Guayacón, Sapilla, El Sol, muchísimas gracias, hermana mía, por el apoyo. Muchas gracias, hermano Ricardo Guamaní, esposa Agripina León, Maipi, mamá Casianqui, a ver, y matan paponcho, macana y cusenqui, a ver. Dios te den samin chay cusunquichis, cancunata, arisu, machtapuneriki, a ver, emilcamunquichis que programamos, a ver, también. 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Gracias, Turachay. A ver, igual manera también nuestro hermano, a ver, R. Espor del hermano Reinaldo Pocorenoa. 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Ari, no puedo esforzarme mucho también, ¿no? A ver, y media hora en casa en Intibatay, por ir mi casa, 10 de la mañana, 48, que pia que hizo Mahtaki, cuita, churaro, sunchis, campa, uyari, que pay que hizo Mahtaki, cuita.

A ver, saludamos a nuestro hermano Maximiliano Jorge Castillón, hoy ericamos a Lima Yachtapi, a ver, Dios te bendiga, a ver, siendo la hora 10:52 en España, a ver, un coscalemante, Lima PMX, ¿no? Agradecemos a Mikis, la PX, texto Casian, Romanos 8:37, Nishan Kaijinata. Antes, en todas estas cosas, somos más que vencedores por medio de aquel que nos amó. 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Con su poder y nos asegura con su amor. 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poder, nos aseguro con su amor. 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

garantizada por Cristo y fundamentada en su amor eterno. Ariñay, Turay. ¿Cómo voy a aplicar? ¿Cómo aplicaré? ¿Cómo aplicarás tú? Cuando las circunstancias te hagan dudar, recuerda que el amor de Cristo permanece. Permanece. 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

0: 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Que Dios les bendiga a cada uno de mis hermanos, de mis hermanas, que el Señor les bendiga, gracias. Quien estaba frente a ustedes, vuestra hermana Fanny Farfán Rojas, no cabanca, jojpunche y camaña, permiso con cada uno de ustedes, buen provecho con los cumpleaños.
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Que nuestro Dios Todopoderoso les bendiga a cada uno de ustedes que están en sintonía de Radio Vida y así también vuestro programa Ministerio con Mujeres que estamos llevando hacia adelante, ¿no? Vuestra hermana Urbana y así también vuestra hermana Adela Champi, Aneza Edo, nuestra hermana Ana María Pantoja y así también hermana Eva Antitupa, Evangelina y hermana Florencia y así también nuestra hermana Noemí Mirano y nuestra hermana Olimpia Maita, Gloria Amanca y María Amanca. 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No pay kuilipia y kichis, pajinayata, un saludo especial, hermano Fidel Cárdenas también, ¿no? Desde el primer día, él siempre ha sido también parte del programa Ministerio con Mujeres, y así también como asesor nuestro pastor Leopoldo Aguilar. Gracias a nuestro Dios, hay que seguir adelante este hermoso día. 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Salud especial para cada uno de ustedes, Madre de Dios Maldonado uraypipas maisumakta uyarikamunkichis Dios ninchis jatujatunpis amichaykusunkichis Paukatambo kispikanchis canas espinar chumbi vilcas paruro anta Urubamba Cusco. 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

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Gracias, Cajleta Riki, gracias a nuestra hermana Tiendas Mari de la hermana Edubiges Bolívar y esposo Pedro Becerra en Pisas, cuyo chico completo tiene nuestra hermana también, ¿no? Nuestra hermana Edubiges Bolívar, tienda Piriki, juntas Cata, bendicamos y con la visitar Panguicia. Gracias a nuestra hermana Elizabeth Condori Tintaya, que se encuentra en Pumacanchi, Acumayo. Saludos, hermana mía. Seguramente ahorita estás atendiendo en restaurante de Pumacanchis. Un saludo especial para usted, hermana mía, para toda su amada familia. Gracias a nuestro hermano Timoteo Guaman y esposa Seferina Mamani y en Ocobamba, la convención Quillabamba. Napaiku, hermano persona equipaje, hermano Timoteo Guaman. Un saludo especial para usted, para su amada esposa y para sus hijos. Que Dios le bendiga. Gracias a nuestro hermano Florencio Cano y esposa Felipa Quilla en Omasbamba, Chinchero. Un saludo especial para usted también, hermano mío. Gracias a nuestro hermano Santiago Mirano y esposa Sabina Champi en Callarrayán, en Valle Sagrado de los Incas. Napaiki, hermano persona y chispapas. 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

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Un saludo especial para mis hermanas que están full sintonía por, a través de Facebook, por internet. Saludos especiales, mis hermanas, que nuestro Dios todopoderoso.

Auskaila. Un saludo especial, hermana mía, que nuestro Dios te bendiga. Hermana Epi Roca, que nuestro Dios te bendiga, hermana mía. Y así también, hermana Fanicita Farfán Rojas, que nuestro Dios Todopoderoso te bendiga. Seguramente ya estarás mejorcita ya. Nuestro Padre te va a curar, hermana mía. Y así también, hermana Luz de Sachawi, que nuestro Dios les bendiga por estar en sintonía de vuestro Radio Vida. Que nuestro Dios les guíe en todo a seguir sirviendo a nuestro Dios. Y así también, saludos especiales, hermana presidenta de la Liga San Jerónimo, su tiquita Juan Carón, hermana Perona, Peikuita, Pachimuki, Dios Nitzatatunpisamichekusunki, y Menaya Capuanqui, hermana Norca Espinosa, Dios Nitzatunpisamichekusunki, persona de Quitapas, así también, hermana Diana Quispe Ricra, Dios Nitzatunpisamichekusunki, persona de Quitapas. Así también, ahijada Soledad Hermosa, que nuestro Dios te bendiga, ahijada Saida Luz,

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Tusa Wilber, así también tía Victoria Sandy, un saludo especial para usted y para su amado esposo, y así también la Iglesia Evangélica Peruana. 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

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Saludos especiales para mis hermanas hermanos Ricky Kurahmante Kuna Papay Kuna Wakuna Watekichista Hunte Kishan Kichis. 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

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Puesto que el mundo, mediante su sabiduría, no reconoció a Dios a través de las obras que manifiestan su sabiduría, agradó a Dios salvar a los creyentes por la locura de la predicación. Agradó a Dios salvar a los creyentes por la locura de la predicación. Ari runaka salvasqa kanqa Dios pa palabra predica kuskanchay ujunta nikuna. Va a depender de ti, de mí, hermanas, cuando predicamos la palabra del Señor, que la gente va a cambiar su manera de vivir y así también su testimonio. 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La predicación es una tarea, un trabajo, un ministerio y un mandato a todos, según Marcos 16, capítulo 16, versículos 15, tanto a los varones y mujeres es una tarea, ¿no es cierto? Todos somos llamados a testificar de nuestra fe y testificar es una forma de predicar, por ello, en un sentido, todos debemos ser predicadores. El apóstol Pedro en Pedro 2:9 dice: pero vosotros sois linajes escogidos, real sacerdocio, nación santa, pueblo adquirido para posición de Dios y a fin de que anuncies las virtudes de aquel que nos llamó de las tinieblas a la luz admirable y anuncias este otro ejemplo de predicar. 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Yachichinans kashan, yachichinans estudiar, debe estudiar, ¿no? Reina versión Reina Valera y así también versión popular y versión quechua. Que hijinataya y achichinas kashan señor Yis sumak palabra mantariki sumak sasunaskata la proclamación de buenas nuevas de la salvación por Jesucristo desde su nacimiento hasta su resurrección, proclamación de una mujer cristiana a otras mujeres. 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La predicación es un medio que Dios usa para salvar a la humanidad. Liramo niña riki, señor, para su más palabra, hasta que te inician 1 Corintios 1:21, riki. Por la predicación de la palabra de Dios se van a salvar la humanidad. Me hizo más Dios.

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mancheca Dios ninchisca Tijera wanjis cambia wanjis ginas kuna cambias canica punjis como dice la palabra de Dios como pequeños Cristos no nuestra manera de vivir debe ser cambiado moldeado no es cierto hermanos que hina te cambias que canales igualmente ni siquiera Marcos 5:19-20 igualmente es hablar de la salvación de Jesucristo a toda la persona. También es divulgar la palabra de Dios. Tenemos que divulgar la palabra de Dios. También alimentar a la iglesia de la palabra de Dios. Más que todo, como mujeres, nosotros debemos alimentar a las hermanas de liga femenina. 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También no debemos cuidar de las falsas doctrinas. A las hermanas o a los hermanos también, ¿no es cierto? 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La predicación de la palabra de Dios fue para Jesús su principal misión, así también, ¿no? La palabra de Dios fue su principal misión de Jesucristo, era el gran ejemplo, ¿no? Mateo resume en verso 9:35, recurría, ¿no? Yo predicando la palabra de Dios, Jesús, cariki, Dios por palabra, tapay, casi, un clave ejemplo, riki, para predicas, caran, lipi, yahta, kunapi, Jesús, todas las ciudades y aldeas, aldea que predicas, enseñaba en las sinagogas de ellos y predicando el evangelio del reino de Dios y sanando. Sanaba así Jesús, que hijinataps atiasetam no canchinicuna tureicunaps riki. Y antes de irse a la diestra del Padre, Jesús comisionó a sus seguidores varones y mujeres. La misma misión de predicar está en Marcos 16, dice, ¿no? Id a predicar el evangelio, así dice la palabra del Señor. Así debemos ir a predicar nosotros también, hermanos. Tanto mujeres y varones predica la palabra de Dios. 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Maisumagmi riki maisumagta predicasca el Señor Inchis Jesucristo, pues sin allá riki apóstol Pablo, pues riki maisumagta predicaran, él había sido el mejor predicador, el mejor evangelista de estos tiempos, sin allá con tiempo, pues riki que hijinate chinas kasha warmi kunapas, maisumagta riki predicascan kukaran Dios pa palabranta, no canchispas niñeikuna, predica sunse Dios pa palabranta, 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Muchas bendiciones a seguir adelante en las cosas del Señor, a predicar la palabra del Señor. 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
1: Dios le bendiga, pueblo del Señor Jesucristo, iglesia lavada con la sangre del Cordero, gente que ha sido sellada con el bendito Espíritu Santo, aquellos que aman a Dios más que a su propia vida. Que Dios los bendiga de una manera muy especial. Y a todos aquellos que tal vez están apartados de los caminos de Dios, o no eres cristiano todavía, pero Dios te ha dado la oportunidad de escuchar este mensaje. Para ti también, nuestros saludos más sinceros en el amor de Dios. Queremos decirte que hemos separado este tiempo para compartir con ustedes la bendita y gloriosa palabra de Dios. Hemos orado, hemos clamado delante de Dios, pidiéndole que nos dé gracia, nos dé el amor para predicar la palabra. Porque yo soy de los que creo firmemente que para predicar este evangelio hay que amar a aquellos a quienes les predicamos. No es simplemente tomar un micrófono y empezar a gritar y condenar el pecado, sino amar también. Amar a aquellos a quienes le predicamos. Porque Cristo pagó un precio muy caro, entregó su vida, su sangre bendita y preciosa en la cruz por las almas. Los hombres de Dios deberíamos de llorar profundamente por un alma, por una sola alma que se pierda. Es tiempo de que se levante una iglesia que ame a Dios más que a su propia vida y que ame a su prójimo como a sí mismo. Hoy ya no se ve el amor de Dios, no se ve la esencia de ese bendito evangelio que predicamos. Hoy vemos un evangelio muy distinto. La gente puede hablar de sana doctrina, de buena palabra, pero usted no ve que ese bendito evangelio que muchas veces defendemos sea una realidad en nuestras vidas. Y yo creo firmemente que el evangelio, más que predicarlo, hay que practicarlo. Porque de nada sirve el conocimiento, el buen mensaje, si no practicamos, si no vivimos de acuerdo a esa bendita sana doctrina, para que de esa manera podamos llegar a aquellas personas que todavía no han sido tocadas por Dios, no han escuchado el mensaje de la palabra que puede cambiar sus vidas, sus familias, sus hogares, que puede rescatarlo de las drogas, del alcoholismo, de la delincuencia, del odio, de las raíces de amargura, del resentimiento, hermano. Es que el evangelio de Cristo transforma. El evangelio de Cristo cambia. Yo no creo en ninguna persona que se llame evangélica y usted no ve el amor de Dios o no ve un cambio en el corazón de ellos. Yo creo firmemente que es Dios el que tiene que tocar tu corazón, es Dios el que tiene que poner ese sentir en ti. Voy a invitarles que abran las Escrituras en el Evangelio de Mateo, capítulo 10. Mateo capítulo 10, abra su Biblia si tiene una Biblia a la mano. Le pedimos en el amor de Dios que preste profunda atención.

unción, porque es la palabra de Dios la que cambia, la que regenera, la que te hace nueva criatura, la que limpia, la que santifica. Que Cristo dijo, vosotros ya sois limpios por la palabra que os he hablado. Así es que a medida que vayas escuchando la palabra de Dios va a ir limpiándote, va a ir santificándote. Amén. Es algo bendito lo que tenemos en la palabra del Señor. El tema que voy a estar compartiendo con ustedes es el siguiente. ¿A quién debemos temer? Repito, ¿a quién debemos temer? ¿Por qué he tenido este sentir de parte de Dios de compartir con ustedes este tema? Porque a través de los años, caminando en este gloriosísimo camino del Evangelio, me he dado cuenta, he aprendido, he visto cómo los cristianos se cuidan y se esmeran, pero de una manera muy profunda, de siempre tener una buena opinión, un buen concepto de las personas que lo rodean. Incluso hay algunos que le tienen un temor tan grande al pastor que prefieren tapar su pecado, prefieren vivir una doble vida en la iglesia con tal de tener un buen concepto de los demás hacia su persona. Hoy yo quiero que cambies esa manera de ver las cosas. Porque si no cambiamos esta forma de vivir el cristianismo, vas a ser una persona hipócrita, atada, falsa dentro de una congregación. Y esas cosas te van llevando a una esclavitud espiritual. Levantas las manos porque otros levantan las manos. Aplaudes porque otros aplauden. Adoras, alabas porque otros adoran a Dios. Pero no porque tú realmente estés sintiendo en tu vida la gloria de Dios. Porque lamentablemente, detrás de ese vestido cristiano, detrás de ese traje cristiano, detrás de esa apariencia de devoción a Dios, de esa apariencia de santidad, se esconde muchas cosas que no se dicen con palabras, pero que están aquí en el corazón. Adulterios, fornicaciones, raíces de amarguras, resentimientos, falta de perdón y algunas veces hasta odio. Muchas veces sonreímos por fuera, pero lloramos por dentro. Porque hemos caído en la trampa del enemigo que nos ha puesto o nos ha dado la idea que a quien tenemos que temer es al hombre y no a Dios. ¿De qué sirve esa vida? ¿De qué sirve la buena opinión de la gente? ¿De qué sirve que tengan un buen concepto de ti? ¿De qué sirve que los demás digan que tú eres de sana doctrina? Que eres de santidad de hueso colorado. Que eres celoso de la palabra. Que eres estricto. Hasta cuando predicas. ¿De qué sirve? Si delante de la presencia de Dios
Eres todo lo contrario de lo que la gente piensa de nosotros. Por favor, quiero invitarte a que te deleites con la palabra bendita de Dios. Y no solamente que la disfrutes, sino tal como dijo Jesucristo en Juan capítulo 8, versículo 32. Y conoceréis la verdad. Y la verdad te hará libre. Son cientos de cristianos esclavizados dentro de las congregaciones, porque viven temerosos. Y repito, no de Dios. Temerosos de la gente. Temerosos del pastor. Temerosos de los hermanos de la iglesia. Hoy quiero que aprendas lo que enseñó el maestro de los maestros, el predicador de los predicadores, Jesucristo, el Hijo de Dios. Y deja que esta palabra hoy penetre hasta partir el alma, hasta el tuétano de los huesos. Dile al Señor, háblame que te necesito. Aleluya. En Mateo capítulo 10, antes de entrar en los textos de los que voy a estar hablando esta bendita hora, del verso 16 en adelante, Jesucristo le dice a sus discípulos de la persecución que se iba a levantar contra ellos. Los prepara por los momentos difíciles que iban a venir, por los momentos de dolor, quizás de crítica, de persecución, de sufrimiento, de cárceles, de ser apedreados. Pero bendito sea Dios, que Dios siempre habla a tiempo. Nunca llega una palabra por casualidad. Dios siempre te avisa. Dios siempre habla. Antes de que llegues a pasar por una prueba, presta atención detenidamente y te vas a dar cuenta que Dios siempre habla antes de que las cosas ocurran. Jesús le está hablando a sus discípulos de todo lo que venía. Y dice en el verso 16, he aquí, yo os envío como ovejas en medio de lobos. Escuche bien. Una oveja es mansa. Una oveja no es problemática. Una oveja no es violenta. La oveja se le conoce por esa mansedumbre. Y Cristo le dice, he aquí, yo os envío como ovejas, no como cabros, como ovejas, que aunque estés en medio de lobos, pórtate como una oveja, vive como una oveja, actúa como una oveja, habla como una oveja del Señor. Porque hay gente que pierde el control cuando tiene que estar frente a un conflicto, a una prueba, a una lucha, frente a una persona difícil. Nunca pierdas el control.

recibe esta palabra, porque creo que le va a ser de mucha bendición a miles de cristianos que me están escuchando. Porque esta es palabra revelada, esta palabra salió de la boca de Jesús, inspirada por el Espíritu Santo. O sea que Él nos está avisando, nos está adelantando lo que va a pasar. He aquí yo os envío como ovejas en medio de lobos. Así vivimos nosotros los cristianos. Como ovejas en medio de lobos. No todos vienen a buscar a Dios al templo. No todos aman a Dios. No todos quieren vivir en santidad. No todos quieren vivir apartados del pecado. No todos han dejado el chisme, la contienda, la envidia, el pleito. No todos han dejado ese demonio de lujuria, de lascivia. No, cuídate. Porque nos va a tocar vivir en medio de lobos. ¿Y sabes qué dijo Cristo? Sed pues prudentes como serpientes y sencillos como palomas. Porque el hecho de que seas cristiano no quiere decir que eres un ignorante o que sufres de falta de inteligencia o sabiduría. No. Si hay alguien que es sabio en este mundo, es un verdadero cristiano. Si hay alguien que debe ser prudente, es alguien que ha sido lavado con la sangre del Cordero. Usa la sabiduría de Dios. Aprende a detectar donde hay un lobo rapaz. No para ponerte a pelear con él, no. Porque entonces deja de ser una oveja y te conviertes en lobo también. Y recuerda que Dios le dijo a Jeremías, conviértanse ellos a ti, pero tú no te conviertas a ellos. El verdadero cristiano debe de ser luz en medio de las tinieblas. Debe de ser sal de la tierra. Es así que yo siento y vivo este cristianismo. Bendito sea el nombre de Dios. A mí me deleita las palabras de Jesucristo, porque esto se lo está diciendo, preparándolos antes de que llegue el momento de la batalla espiritual, de la lucha, de la prueba. Antes de que llegue aquel que te va a hacer daño, para que tengas el corazón preparado. Nunca te dejes dañar, nunca. Escucha lo que sigue diciendo en el verso 17. Pero nunca olvides las palabras que Cristo te ha dado. Repito, he aquí yo os envío como ovejas en medio de lobos. Sed pues prudentes como serpiente y sencillos como paloma. Guarde esa palabra, guarde ese consejo que viene de parte de Dios para tu corazón. En el verso 17 dice, guardaos de los hombres, porque os entregarán a los concilios y en sus sinagogas os azotarán. Mira, hermanito, con un mensaje como este, cualquiera se desanima y dice, hermano, si las cosas van a ser así, mejor me regreso. No seas cobarde. ¿Sabes cuál es lo bendito de este camino? Que tenemos un Dios que conoce el pasado, conoce el presente y conoce el futuro.

para sostenerte en cualquier circunstancia que tengas que vivir. Aleluya. No se escandalice por las pruebas. No, si eso es parte de este bendito evangelio. Siéntase privilegiado, honrado de ser partícipes de los sufrimientos de Cristo. El apóstol Pablo decía: con Cristo estoy juntamente crucificado. Ya no vivo yo, decía, mas Cristo vive en mí. Bendito sea Dios. Aleluya. Entonces, ¿a quién tenemos que temer? Escuche bien todo lo que Cristo le está diciendo a sus discípulos. Todo lo que le va a pasar. No es para que te acobardes. No es para que pierdas la fe. No es para que dejes de ir a la iglesia por aquel que te criticó. Aquel que está hablando mal a tus espaldas. No es para que te apartes de Dios porque te llegó la enfermedad, la escasez. Y aún viviendo en santidad y viviendo una vida entregada, una vida de oración, de ayuno, de obediencia total a Dios. Y es cuando tú dices, pero ¿qué pasa? Solo me hice cristiano. Y todas las cosas me están saliendo mal. Naturalmente. Desde el momento en que decidiste vivir una vida apartada del pecado y te entregaste a las manos benditas de nuestro Señor Jesucristo, desde ese momento te convertiste en un enemigo de las tinieblas. El infierno te odiará. Pero la Biblia dice que las puertas del infierno no prevalecerán contra la iglesia. Jesús le está hablando todas estas cosas a sus discípulos. Y escuche bien lo que dice el 18. Y aún ante los gobernadores y reyes seréis llevados por causa de mí. Por causa de ser cristiano. Para testimonio a ellos y a los gentiles. Mira, hermanito, algunas veces Dios permite cosas para que llevemos este evangelio a lugares que de otra manera no pudiéramos llegar. A veces llegaba la persecución a la iglesia primitiva y era para que el evangelio llegara hasta Samaria y que llegara a todo Asia Menor. Aleluya. Y que llegara hasta Damasco. Y que llegara hasta Tarso. Porque es así que se predicó el evangelio, hermano. No andando la gente en hoteles de 5 estrellas. Como andamos hoy. No. Aquella gente pagó un precio. Y hoy con una pruebita pequeña estamos que ya no queremos. Estamos temblando, estamos amenazando con irnos para el mundo, volvernos atrás, de apartarnos del evangelio, de la iglesia. Oh Dios, mi alma te alaba. ¿Sabes algo? Aquí hay una promesa bendita de Dios. En el verso 20 dice la Biblia. Perdón, voy a leer el 19 también. Mas cuando os entreguen, no os preocupéis por cómo o qué hablaréis, porque en aquella hora os dará lo que habéis de hablar. Os será dado lo que habéis de hablar. Bendito Dios, yo soy testigo de esa verdad eterna aquí en esta palabra. Que algunas veces usted es confrontado por gente con malicia y usted no sabe ni qué decir. Y de repente Dios le da la palabra que necesitaba. Por eso yo siempre le digo a la gente, deja que Dios pelee por ti. No pelees con nadie, no discutas con nadie, no te rebajes. Mantente como oveja verdadera de Cristo, mantén en alto.

este bendito evangelio. No te rebajes a un contencioso, no te rebajes a un peleonero, no te rebajes, no. Tú has sido comprado con la sangre del Cordero. Mantente, por favor, dando ejemplo y buen testimonio. Pongamos en alto este bendito evangelio. Cuando alguien te provoque a ira, a pleitos, es tu gran oportunidad que tienes para demostrar el amor de Dios. ¿Y de qué estás hecho? ¿De cuál es el evangelio que te ha cambiado? Demostrarles que has nacido de nuevo. ¿Cuándo será esa oportunidad? Hasta que llegue alguien que te trate mal y tú puedas amarlo sin que te amen. Porque el verdadero cristianismo no es cargar Biblia, no es ir a la iglesia, no es predicar, no es ser pastor, no es predicar en el mundo entero, no, es vivir el evangelio de Jesucristo. Ponerlo en práctica, no cuando estamos llenos del Espíritu Santo y hablando en lenguas y profetizando y danzando en la iglesia, no, es cuando tengas a alguien frente a ti haciéndote la vida imposible y que tú lo puedas amar, que puedan ver a Cristo en tu vida. Así se vive este evangelio. En el verso 20 Cristo dice, porque no sois vosotros los que habláis, sino el Espíritu de vuestro Padre que habla en vosotros. Qué maravilloso es eso, hermano. Oh, todo aquel que ha vivido esta experiencia sabe de lo que estoy hablando. No hay nada más bendito que estar en un momento de prueba, de lucha, y que te quedes callado, esperando el momento de Dios, y que de momento el Espíritu Santo te dé palabra, palabra de ciencia, palabra de sabiduría, que te dé un rema de Dios, que traspase el corazón de la gente. Por eso nunca seas apresurado para hablar. No dejes que tus emociones te traicionen. No dejes que tu ira te controle. No dejes que el comportamiento de los demás te controle a ti. Tú no puedes controlar lo que los demás hacen, pero sí puedes controlar lo que tú vas a hacer. Toma en cuenta ese principio. Deja que sea el Espíritu Santo el que te dé la palabra, porque el Espíritu Santo te dará palabras de sabiduría, de ciencia. El Espíritu Santo no solamente te protegerá a ti, sino que tú te conviertes en bendición para los demás, aún para tus enemigos. Hay gente que hablan en su enojo y en lugar de resolver un problema lo empeoran. Terminan haciendo más daño, más destrucción. Las cosas eran pequeñas, pero abriste la boca con ira, con enojo, con deseo de venganza, con odio, y terminaste convirtiendo un pequeño problema en un gran problema. ¿Te das cuenta la importancia de ser guiados y controlados por el Espíritu Santo? Deja que sea Él el que use tu boca. Tú que estás a punto de dar esa llamada telefónica. Tú que estás a punto de irte a confrontar con tu compañero de trabajo,
con tu esposa, con tu esposo, con tus hijos. No lo hagas.

ora primero y pídele al Espíritu Santo, tome el control de esta lengua, de esta boca, que cuando se abra, lo que salga de ahí sea palabra, palabra guiada por el Espíritu. Aleluya, santo, mi alma te alaba, Padre. Qué tremendo fuera que la gente nos dejáramos guiar por el Espíritu Santo de Dios, no por sentimientos carnales, no por la ira. Tranquilo, ten paciencia, que Dios hace las cosas perfectas. No hables precipitadamente, no actúes por impulsos carnales. Te vas a equivocar, vas a cometer errores que te vas a arrepentir. Y recuerda que cuando soltamos y abrimos la boca y soltamos palabras, no las puedes regresar. Por eso es tan importante, qué poderoso las palabras que Jesús nos enseña aquí. Oh, bendito mi maestro, porque no sois vosotros los que habláis, sino el Espíritu de vuestro Padre que habla en vosotros. Qué bendito. Mire, hermano, yo le voy a ser honesto y usted lo sabe. Usted que me escucha lo sabe. Que no hay nada más bendito que escuchar a una persona hablando a través del Espíritu Santo. Que el Espíritu Santo esté hablando a través de él. No hay nada más edificante. Por eso, escúchame. Escúchame, hermanito y hermana, amigo, en este momento. Nunca busques consejería en alguien que no es espiritual. Nunca busques ayuda espiritual en una persona que está viviendo en la carne o viviendo en pecado. Porque en lugar de sacarte de la esclavitud del pecado, te van a hundir más. Porque ellos no te van a ayudar. Ellos te van a decir que estás bien, que vas bien. Lo importante es que te sientas bien. Lo importante es que no te sientas mal, que tú estés disfrutando lo que haces. Eso es una mentira satánica. Búscate siempre gente que tenga el Espíritu de Dios y que cuando abra la boca, sea el Espíritu Santo que te hable a través de esa persona. Bendito sea el Señor. Mira, hermano, el que hace estas cosas va a tener victoria, va a tener victoria. Por este motivo son cientos de cristianos que están fracasando en los últimos tiempos porque están buscando mal consejero. Y claro, eso es normal cuando uno anda mal delante de Dios. Buscará el que me va a hablar bien, buscará el que me va a decir que mi pecado no es nada. Claro, porque quiero el respaldo, no quiero que me digan lo contrario. Pero tú no necesitas a 400 profetas que te digan mentiras, como lo hacían aquellos con el rey Acab. ¿De qué sirve tener 400 profetas mentirosos? Y por eso Josafat le dijo, no hay profeta de Jehová al cual consultemos la palabra de Jehová, le dijo. Y Acab le dijo, sí, le dijo, hay uno. Se llama Micaías. Pero él le dijo, nunca me profetiza bien. Claro, no le decía lo que él quería oír. Y la Biblia dice que mandaron a traer al profeta Micaías. Y el que lo fue a traer, le venía hablando por todo el camino. ¿Cómo tenía que hablarle al rey? Le dijo, y mira que todos los profetas le están profetizando bien. Todos le decían paz. Paz. Y no había paz. Se estaba acercando el final del rey Acab, pero él prefería oír a los 400 profetas mentirosos que al verdadero profeta de Jehová. Cuidado, así estamos ahora. Preferimos oír un mensaje motivacional que nos suba las emociones, el ego,

que nos vuelva ególatras, que le dé culto al yo. Cuidado, pero bien. Partiendo de todo esto que te he hablado, Jesús ha preparado a sus discípulos con estas palabras. Luego quiero que vayas conmigo al verso 26, porque ahí hay una revelación tan bendita y gloriosa para nosotros los cristianos. Porque todo lo que salía de la boca de Jesús era un manantial de vida. Era enseñanza pura. Era doctrina traída del cielo. No palabra adulterada, que es la que yo amo y la que deseo con todo el alma compartir con toda esta audiencia. Porque no quiero predicar algo que no venga de parte de Dios, porque sé que está en juego la eternidad y las almas que se están perdiendo. Escucha atentamente las palabras de Cristo en el capítulo 10, verso 26 en adelante del libro de Mateo. Así que, o sea, después de todo lo que les ha dicho, de toda la persecución que les iba a venir, les dice, así que no los temáis. Escuché eso, hermanito. Y usted que está temblando por todo lo que está pasando en el mundo entero, persecución, separación de familias, escasez económica. ¿Sabes lo que Dios te dice? No los temáis, porque nada hay encubierto que no haya de ser manifestado, ni oculto que no haya de saberse. Todo saldrá a luz un día. Todo. Usted mire esa gente soberbia, prepotente, orgullosa, altanera, que humilla a los demás, que maltrata al justo, al bueno, que le hace daño a cualquier persona. Y que usted siente una impotencia de que nadie le hace justicia, que nadie vela por usted, que nadie defiende sus derechos. Y parece que todo el mundo está pisoteando a otro ser humano. Pero yo te voy a decir algo, nada de lo que está pasando está oculto del ojo perfecto y bendito de Dios. Nada. Tarde o temprano la justicia de Dios alcanzará a los seres humanos. Y no importa el poder que tengan, no importa lo rico que sean, no importa la esfera donde estén, Dios los llamará a cuenta porque saldrá a luz. Por eso hay que vivir en rectitud y temerle a Él. No le tengas miedo a la gente, no. No le tengas miedo a nadie. Escucha, por favor, a quién debes de temer. En el verso 27, dice la Biblia. Aleluya. Lo que os digo en tiniebla, decidlo en la luz. Y lo que oís al oído, proclamad

proclamarlo desde las azoteas. Escuche bien esa palabra, que esa palabra es para ti hoy. En el verso 28, hay un rema de Dios para nosotros. Y no temáis a los que matan el cuerpo. Glorifique a Dios allí donde está. Dele gloria a Dios. Usted que está siendo perseguido, usted que está siendo, aleluya, atacado por las fuerzas del enemigo, por la gente, por quien sea, recibe esta palabra de parte de Dios, recíbala, pastor, evangelista, predicador, hermano de la iglesia, líder, músico, recibe esta bendita palabra. Y no temáis a los que matan el cuerpo, mas el alma no pueden matar. Aleluya. Temed más bien aquel que puede destruir el alma y el cuerpo en el infierno. Aquí hay una revelación de Dios tan profunda, tan bendita y gloriosa. Es aquí donde yo le digo a la gente: ¿de qué te sirve cuidarte del pastor, cuidarte de la gente, temerle a fulano, temer la opinión de aquel? ¿Qué dice aquel? ¿Qué dice aquella? Métete en el alma, en el corazón, en lo más profundo de tu ser, hasta en el tuétano de tus huesos, de temerle al Dios de la gloria. Porque ellos solo pueden matar tu cuerpo. Pero el que está allá arriba nos puede quitar la vida y puede mandar nuestra alma al infierno. Busca tener agradado a Dios. Por eso yo te invito, y siempre en mis mensajes digo: busca vivir en santidad. Apártate del pecado. Apártate de toda desobediencia, toda rebeldía. Acostúmbrate como siervo, sierva de Dios, a vivir una vida de santidad, agradando a Dios. Busca agradar a Dios, entiéndemelo. El día que nos vayamos de esta vida y pasemos a la eternidad, te darás cuenta que de nada valió haberte preocupado por tantas cosas que te preocuparon en esta vida. Miedos que tuviste a la opinión de la gente, de nada te sirvió. Porque lamentablemente hasta cuando la gente va a pecar, hermano, se asegura que no los esté viendo que no los esté viendo la esposa, que no los esté viendo el esposo, que no los vaya a ver el pastor, que no lo ve el hermano de la iglesia, porque lamentablemente Satanás ha engañado a la humanidad, mintiéndole que de quienes tenemos que cuidarnos es de los ojos de los seres humanos. Y dime de qué te sirve estar cometiendo ese adulterio, esa fornicación, estar viendo pornografía a la medianoche, donde no te está viendo tu pastor y donde no te ven los hermanos de la iglesia, pero que ahí está el ojo de Dios, que ahí está el bendito Espíritu Santo, que si todavía eres cristiano verdadero, tú eres templo y morada del Espíritu Santo. ¿De qué te sirve estar volteando a ver para los lados? Y como dice Proverbios 28:1, que huye el impío sin que nadie lo persiga. ¿De qué sirve vivir esa vida miserable, de esclavitud, de zozobra, de miedo, de temores? ¿De qué te sirve si estás olvidando que sobre ti están los ojos de aquel que todo lo ve?
y que delante de su presencia estamos desnudos, entiéndelo, desnudos. Y que tal como lo dijo el salmista David, escucha bien esto, porque esto es poderosísimo. Lo que dijo el salmista David en el Salmo 139. Escucha lo que dice David. Porque David logró entender la omnisciencia de Dios y la omnipresencia de Dios. Oh Jehová, le dijo, tú me has examinado y conocido. Tú has conocido mi sentarme y mi levantarme. Has entendido desde lejos mis pensamientos. Has escudriñado mi andar y mi reposo y todos mis caminos. Aleluya, te son conocidos. Por eso es que hoy estoy trayendo esta palabra. ¿A quién debes temer? Deja de estarte cuidando de la gente, deja de estarte cuidando del pastor. Cuídate del ojo bendito de Dios. Guárdate para Dios. Aunque no tengan de ti un buen concepto, aunque la gente opine mal de ti, aunque te digan así como muchas veces me han dicho a mí, hijo del diablo, arrepiéntase, pero a mí eso no me afecta en nada. Porque yo sé lo que Dios piensa de mí. Sé quién soy delante de Dios. Porque aprendí en este bendito camino que el temor mío no es la opinión de alguien que haga un video en las redes sociales para acusarme o condenarme. No. Aprendí que yo tengo que temerle a Dios. Es a Dios el que hay que temerle. No le tengas miedo si alguien te difame en las redes sociales. Eso ni quita ni agrega. Aquí lo que vale es la opinión de Dios. ¿De qué sirve que yo por agradar a la gente aparente una vida cristiana de santidad y me vuelva radical y empiece a insultar en las redes sociales y hacer videos y decirle a todo el mundo hijo del diablo, demonio y haga... Y todos ustedes empiecen a decir, qué tremendo es el pastor David, qué celoso, cómo ama a Dios. Y Dios en el cielo me diga, ni tan siquiera lo conozco. Por eso es que yo aprendí a agradar a ese bendito Dios a quien amo más que a mi propia vida. Aleluya, gracias Señor. Porque aquí lo dice la palabra, mire, escuche. Has escudriñado, le dijo David, mi andar y mi reposo y todos mis caminos te son conocidos. Todos mis caminos, le dijo. Todo donde lo que yo hago, todo mi proceder, te son conocidos. Sabes las intenciones que hay en mi corazón. Sabes y conoces mis pensamientos. Escuche esto porque es poderosísimo. Porque esto te va a enseñar a quién debes temer. ¿Por qué te digo que no es al pastor que le tienes que tener miedo? Debes de respetar a tu pastor. Porque es tu pastor. Pero no debes de vivir temeroso de él o cuidarte de él. No. Debes de temer a Dios y vas a ser una bendición para la vida de tu pastor, para tu iglesia. En el verso 4 del Salmo 139 dice la palabra, pues aún no está la palabra en mi lengua y he aquí, oh Jehová, tú la sabes toda. O sea que ni tan siquiera hemos hablado. Y ya Dios sabe las palabras que saldrán de mi boca.

Detrás y delante me rodeaste y sobre mí pusiste tu mano, le dijo. Tal conocimiento es demasiado maravilloso para mí. Alto, no lo puedo comprender, le dijo. David llegó a entender con tanta profundidad la omnisciencia de Dios, que se dio cuenta que no se podía esconder de Dios ni de su Santo Espíritu. Y yo quiero que usted entienda, bendita audiencia que me escucha, usted no se puede esconder del ojo de Dios. Por eso deje de estar viviendo con esos miedos de que alguien lo vea lo que usted está haciendo. Cuando usted no se da cuenta que el que realmente lo ve todo es Dios. Yo puedo evadir la gente con astucia. Yo puedo aparentar frente a estas cámaras una apariencia de piedad, de sana doctrina, de senda antigua, de santidad. Y puedo engañarlos a ustedes, pero no a Dios. A Él no lo puedo engañar. Entonces, ¿de qué me sirve que ustedes tengan un buen concepto de mí y Dios me tenga reprobado? Y Dios diga, yo ni te conozco, David. Cuando yo empecé a leer el verso 7 en adelante, es maravilloso. Le dice David, ¿a dónde me iré de tu espíritu? ¿Y a dónde huiré de tu presencia? Empezaron las grandes preguntas que no habían respuestas para ella. ¿A dónde? Le dijo. Piense en lo que usted quiera. Piense en el universo. Piense en las profundidades del mar. Por eso David decía, ¿a dónde me iré de tu espíritu? ¿A dónde huiré de tu presencia? Si subiere a los cielos, ahí estás tú. Si en el Seol hiciere mi estado, he aquí, allí tú estás. O sea que le está diciendo en otras palabras, David, a Dios, estás en todo lugar, eres omnipresente. Si tomare las alas del alba y habitar en el extremo del mar, aún allí me guiará tu mano y me asirá tu diestra. Oh, gloria. Si dijere, ciertamente las tinieblas me encubrirán, aún la noche resplandecerá alrededor de mí. Aún las tinieblas no encubren de ti. Y la noche resplandece como el día. Lo mismo te son las tinieblas que la luz. ¿Te das cuenta? Entonces yo te pregunto, ante esta bendita revelación de la palabra de Dios, ¿a quién tienes que temer? ¿Por qué has vivido escondiéndote tanto tiempo? ¿Por qué vives huyendo de los hermanos de la iglesia? ¿Por qué te escondes de tu esposa, de tu esposo? ¿Por qué finges ser lo que tú no eres? ¿Por qué pretendes estar lleno de Dios, viviendo en santidad, cuando tú sabes en el fondo que tú estás mal delante de Dios? Sí, es contigo que Dios quiere tratar. Y no te sientas aludido, no te sientas ofendido, no. Estoy hablando esto con el amor de Dios. Porque no quiero predicar algo que te engañe, que te mienta. Quiero hablarte de parte de Dios. Porque hay cientos de cristianos que están llevando una doble vida

0: una vida de hipocresía, de falsedad. Y aunque tú aparentes celo de la palabra y que parezca que eres de sana doctrina y que parece que eres radical y que contigo sí que nadie puede porque eres el más radical de todo, pero en el fondo tú sabes que escondes un montón de cosas que a Dios no le agradan. No te escondas detrás de una vestimenta cristiana, detrás de una apariencia de santidad. Hay que tenerle temor a Dios, porque Él no solamente nos puede quitar la vida, sino que puede echar nuestra alma al infierno. Medita, medita con profundidad en esto. Por eso Cristo le dice: no temáis a los que matan el cuerpo. No, no le tenga miedo a la gente. No. Eso lo va a liberar. Lo va a enseñar a ser un cristiano verdadero, fiel. No temáis a los que matan el cuerpo, mas el alma no pueden matar. Temed más bien aquel que puede destruir el alma y el cuerpo en el infierno. ¿Qué palabras más benditas esta? Quiero en este momento invitar a todos aquellos que no son cristianos y aquellos que están en la iglesia, pero que se han vivido escondiendo del hombre, escondiendo de los líderes, escondiendo del pastor. Pero tú sabes que tienes una necesidad aquí. Deja que Dios te restaure. Esta es tu gran oportunidad. No la dejes pasar. No la dejes pasar. No la dejes pasar. Aprovéchala al máximo. Reconcíliate con el Señor. Este ha sido el tema. ¿A quién debes temer? Témele a Dios. Que la Biblia dice en Proverbios 1:7, el principio de la sabiduría es el temor a Jehová. No retrocedan nunca. Y si no nos vemos aquí en la tierra, nos vemos en el reino de los. Que Dios los bendiga. Les amamos en el amor de Dios.
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Una de la tarde con 26 minutos. Hermanos, buenas tardes. Tengan todos ustedes que nos están escuchando la señal potente.

de Radio Vida. Gracias, Dios bueno, Dios todopoderoso, Señor, en esta hora, en este día también, agradecidos por tu amor, por tu presencia en cada uno de nosotros. Gracias porque nos has salvado, Señor, de la perdición. Gracias porque, Señor, haces todos los días que nos alejemos del pecado, bendito Dios. Gracias porque tus ángeles acampan, así como dice tu palabra, alrededor, Señor, de cada uno de nosotros. Señor, gracias también porque en ti confiamos, sabiendo que tú eres un Dios vivo, bendito Dios. Por último, Señor, gracias porque tú nos has bendecido con esta emisora Radio Vida. Gracias, Señor, por nuestros familiares, bendito Dios, tú nos has bendecido diariamente. Has visitado nuestras casas, Señor, también has visitado, Señor, también hospitales, penales. En estos momentos, Señor, muchas personas que te escuchan Radio Vida están, Señor, están atentos, renovados cada día, y tú te glorificas en sus vidas. Señor, te agradecemos por todo lo que tú haces en nuestras vidas. En esta hora también ponemos en tus manos nuestra vida, Señor, nuestro quehacer de cada día, bendito Dios, aún nuestro pensamiento para emitir este programa Vida Noticias. Gracias por todo, Señor, en el nombre poderoso de tu Hijo amado Jesús. Amén. Muy bien, hermanos, 1:28 p.m. Uy, por fin acabamos de realizar el trabajo aquí en la institución donde laboramos, justamente con Contraloría General de la República, toda la mañana. Y bueno, estamos aquí ahora ya librecitos. Seguro que van a mandar alguna observación, pero bueno, ahí estamos preparados para cualquier cosa. Muy bien, hermanos, bendiciones. Entonces, Dios siempre se apiada de nosotros y nos prepara para todo. Gracias por eso, nuestro Dios vivo, todopoderoso, Jehová de los ejércitos, en el nombre de su Hijo amado Jesús. Muy bien, hermanos, por eso un poquito tarde hemos salido, pero ya estamos aquí con Vida Noticias para continuar con la programación de Radio Vida. Nos vamos a un resumen de los titulares aquí en Vida Noticias. Una de la tarde con 29 minutos, 1:29, Vida Noticias, Radio Vida en el Cusco, en los 680 de la amplitud modulada, en esta hora de la tarde, hoy 15, así es, 15 de junio de este año 2026, Vida Noticias, Radio Vida en toda la región del Cusco, en los 680 en la amplitud modulada, hermanos, amigos de la sintonía. Vida Noticias, Radio Vida. Algo pasa con la laptop. Vamos con esta información, hermanos, amigos de la sintonía Vida Noticias. Con gran asistencia de población se llevó a cabo la 12ª edición, así es, la 12ª edición de Sondo Raimi 2026 en Pacucha, en la región Apurímac. Más información, más titulares. Radio Vida, Policía Nacional detiene a 2 personas implicadas por el presunto delito de tráfico ilícito de drogas en el marco del Plan Nacional de Seguridad Ciudadana. Policía Nacional de Perú captura a un hombre requisitoriado por el delito de violación a menor de edad. Efectivos de la Comisaría de Tintay en la región Apurímac, durante ejecución de un operativo policial en el sector de Guayabamba, lograron la intervención y detención de Edwin, de 35 años. Más información, tras accidente de tránsito, conductor queda herido en Limapata, Abancay. Efectivos de la comisaría de Bellavista intervinieron conductor involucrado en accidente de tránsito, volcadura registrado la madrugada del último 12 de junio. Más informaciones, más titulares, Radio Vida, Cusco, en los 680, en la amplitud modulada, hermanos, amigos de la sintonía. Empezó el amedrentamiento y la represión en Barrio Chino. Enviaron efectivos policiales y militares en la capital de la República. Otra información, otro titular a esta hora de la tarde, Radio Vida, Cusco. Aprobaron, así es, aprobado, matar, hermanos, amigos de la sintonía, Vida Noticias, Radio Vida. Roberto Sánchez arroja el sombrero de Castillo y se coloca uno de Túpac Amaru en un acto simbólico en la ciudad del Cusco. Más información, más titulares, Radio

0: vida. Auxilian a turista israelí tras sufrir accidente en ruta de Nevado de Ausangate en la provincia de Quispicanchis. Otro titular: pagarán 22 mil por hacer necesidades en el centro histórico. Cámaras de seguridad identifican a infractores y difundirán imágenes para sancionar en la plaza de armas y zonas aledañas en la ciudad del Cusco. Otra información: Radio Vida Cusco, INDECI alerta sobre descenso drástico de temperaturas y nevadas. El Instituto Nacional de Defensa Civil emitió su alerta oficial. Otra información: paso vehicular bloqueado tras derrumbe en carretera Palmayo a Vilcabamba en la provincia de La Convención. Otro titular, vehículo accidentado salió desde Tambobamba a Cusco. Hay una persona fallecida en un accidente de tránsito. Muy bien, hermanos, por último, Vida Noticias. Belilla anuncia bloqueo a corredor vial sur y exige recursos para hospital en la provincia de Chumbivilcas. Muy bien, estos fueron nuestros titulares aquí en Vida Noticias. Una pequeñita pausa de la radio y estamos aquí de nuevo, hermanos, amigos de la sintonía. 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

Muy bien, hermanos, 1:35, 1:35, gracias a todos ustedes, hermanos, que nos estén escuchando en cualquier punto de la región Cusco a esta hora del día. Siempre con la señal potente Radio Vida, al propósito, por esta parte de la provincia de Paucartambo, específicamente en algunas, bueno, en algunas zonas, ciertas señales de internet no hay. Muy bien, hermanos, muy bien, queremos saludar a nuestros hermanos en Cristo, Simeón Barrientos en Huanupampa, Mario Gallegos también, desde Tambopata, Madre de Dios, en esta hora de la tarde también en Puerto Maldonado, estamos en la señal de Radio Vida 96.7 de la FM. Muy bien, hermanos, nos vamos al desarrollo de nuestras informaciones en esta hora de la tarde. Esto es

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Destruye materiales destinados a la minería ilegal en la provincia de Paucartambo. El 11 de junio a las 10 horas en el centro poblado de Callacancha, anexo Cusipata y Chinchibamba, en Paucartambo, agentes de la Policía Nacional de la Divin Cricusco de Irim de Bien, Udimat y Calpas, con la Fiscalía Especializada en Materia Ambiental, la Segunda Fiscalía Provincial Penal Corporativa y Autoridad Nacional del Agua, destruyen maquinaria, herramientas y campamento durante acciones de lucha contra la minería ilegal, así como otras zonas de minería ilegal en la comunidad de Humana. En estas acciones se destruyeron 10 socavones, 11 piques con sus caballetes, poleas y winchas, 22 campamentos rústicos construidos con porcalamina, 12 motores diésel acondicionados para sus respectivas chumaceras, 4 winchas eléctricas con sus respectivas poleas y motores, 10 alfombras de material de caucho, 8 zarandas de madera, 18 mangueras, 6 bombas artesanales, 16 mangueras aproximadamente 500 metros, 20 motobombas, 12 generadores eléctricos, 15 artefactos explosivos y fabricación artesanal, 12 explosivos marca FAMESA, entre otros bienes, 15 carretillas con herramientas diversas, 10 timbos vacíos, 5 paneles solares, 1500 metros de manguera, 5 poleas, 2 excavadoras y una motocicleta, 500 galones de combustible diésel, 80 galones de gasolina, 7 rollos de cable eléctrico. Rico y Ricuna, Vida Noticias, Radio Vida, 680, la amplitud modulada. 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Cooperativa y Autoridad Nacional del Agua. 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Muy bien, Vida Noticias, Radio Vida. Hallan y devuelven dinero olvidado en losa deportiva a su propietaria en la provincia de Paruro. El último 13 de junio, en horas de la tarde, agentes de la Policía Nacional, en inmediación de la calle Bolognesi del distrito y provincia de Paruro, Cusco, hallaron en las graderías en el interior de una losa deportiva una bolsa plástica con un sobre manila con 4.300 soles. Efectivos de la Policía Nacional, así es, Wilfredo Quiñones Guzmán, Aldazábal, Portilla, William, Willy, La Villa, Ramos, Juan Carlos y Farfán Ferro Gualdín, ubicaron e identificaron a la propietaria Marlene Cajavilca Choque Mamani, directora de la institución educativa Rangracasa. Devolvieron el dinero hallado. La maestra agradeció por el trabajo y la honestidad de los agentes de la Policía Nacional del Perú. 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

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Muy bien, vamos a otra información, hermanos amigos de la sintonía. Desde el Cusco para toda la región, 1:42. Dos sujetos con requisitoria vigente por tocamientos a menores y contaminación ambiental fueron intervenidos y detenidos por la policía. Tras operativo realizado por el personal policial perteneciente a la División de Orden Público y Seguridad de Quispicanchis, se logró la intervención y detención de dos sujetos que presentaban requisitoria vigente, hechos ocurridos el 11 de junio de este año 2026 en la jurisdicción de Oropesa y Lucre. Darwin Reinaldo, de 39 años, fue intervenido y detenido a las 4 de la tarde por personal de la comisaría de Oropesa, al verificarse que registraba una orden de captura vigente por el delito de tocamientos, actos de connotación sexual y actos en agravio de menores, solicitado por el juzgado penal colegiado de Cusco. Asimismo, John Marco, de 29 años, fue intervenido y detenido a las 4:20 de efectivos de la Policía Nacional de Lucre al registrar una orden de captura vigente por el delito de contaminación ambiental solicitado por el juzgado penal unipersonal de Cusco. Los detenidos fueron puestos a disposición de los efectivos de la dependencia policial a fin de continuar con las diligencias correspondientes. 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Muy bien, continuamos con mayor información en esta hora de la tarde. Radio Vida Cusco. Grave accidente de tránsito en la vía Cusco-Cachimayo deja una persona fallecida. En la mañana del día de ayer se registró un accidente de tránsito en la vía Cusco-Cachimayo, donde dos vehículos colisionaron frontalmente, dejando al menos una persona fallecida. Según las primeras informaciones, el impacto provocó el deceso de una persona que habría sido personas heridas también. Llegaron al lugar efectivos de la Policía Nacional y la Compañía de Bomberos para auxiliar este accidente de tránsito que se suscitó en la provincia de Anta. Según información, los primeros reportes, el conductor del camión se habría dado la fuga tras el impacto. El vehículo de transporte interprovincial, una persona perdió la vida en la zona del accidente. La víctima se desconoce hasta el momento. El vehículo de placa de rodaje CJH-177 pertenece a la empresa de transportes Aventuras, que cubre la ruta Cotabambas-Cusco. Información ya confirmado por los propios pasajeros, quienes salieron desde Tambobamba hacia la ciudad de Cusco alrededor de las 2 de la mañana. Varios de ellos vienen recibiendo atención médica en el Hospital Antonio Lorena y en el Centro de Salud de la provincia de Anta. 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
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Hermanos, amigos de la sintonía desde el Cusco para toda la región esta hora de la tarde. Vamos a ver a otra información. Muy bien, hermanos, amigos de la sintonía, Vida Noticias, vamos con esta información. Hermano, el propósito en este año, desde noviembre, diciembre, se va a notarse el fenómeno del Niño. Así que hay que tener mucho cuidado. Vamos con esta información. Hermanos, amigos de la sintonía Vida Noticias, Radio Vida. Vamos con esta información. Belilia anuncia bloqueo en Corredor Vial Sur y exige recursos para el hospital. El distrito de Belilla, en la provincia de Chumbivilcas, anunció el cierre del corredor vial hoy, el lunes 15 de junio, como medida de protesta frente al incumplimiento del gobierno central en la asignación de recursos para la continuidad del proyecto de construcción del hospital de Belilla. Dirigentes y pobladores demandan al Ministerio de Salud y al ministro de Economía y Finanzas garantizar el presupuesto comprometido dentro del crédito suplementario para ejecutar la obra. La población recordó que el pasado 18 de abril se realizó la ceremonia de inicio de obra del establecimiento de salud con autorización del Ministerio de Salud, generando expectativas sobre el fortalecimiento de la atención médica en la zona. Sin embargo, la falta de financiamiento para continuar con los trabajos ha generado malestar e indignación entre los habitantes, quienes consideran que las autoridades nacionales han incumplido los compromisos asumidos con la provincia. Los dirigentes cuestionaron que pese a que el corredor minero Chumbivilca circula diariamente cientos de vehículos transportando minerales que generan impactos, ingresos para el país, el Estado no garantiza la infraestructura hospitalaria adecuada para atender a la población en esta provincia. 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Muy bien, nos vamos a la región Madre de Dios para Radio Vida en Puerto Maldonado, set, en este caso 96.7. de la frecuencia modulada. Muy bien, hermanos, a ustedes con esta información. Policía rescata 7 secuestrados y golpea a presunta banda criminal. Policías incautan armamento mencionado hasta en una granada de guerra en una de las intervenciones más importantes registradas en los últimos 2 meses en Madre de Dios. Efectivos de la comisaría de Santa Rosa Mazuco lograron rescatar a 7 personas que permanecían secuestradas por integrantes de la presunta organización criminal denominada Los Huachis durante un operativo ejecutado en horas de la madrugada del último fin de semana en el sector Primavera Baja, kilómetro 123 de la carretera interoceánica Puerto Maldonado, Mazuco, distrito de Inambari. La información fue dada a conocer por el jefe de la región policial de Madre de Dios, general policía nacional, quien destacó la rápida reacción del personal policial luego de que recibí la alerta de ciudadanas sobre la presencia de personas retenidas contra su voluntad por sujetos fuertemente armados. 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

0: criminal. 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Muy bien, vamos a otra información. Policía desenmascara falso mototaxista y frustra nuevos asaltos en Puerto Maldonado. Un importante golpe a la delincuencia común fue asestado por efectivos de la policía Grupo Terna de la Región Policial Madre de Dios, quienes en horas de la madrugada del último sábado lograron capturar en flagrancia a un sujeto que, haciéndose pasar por mototaxista, presuntamente se dedicaba a asaltar a ciudadanos y pasajeros en diversos sectores de Puerto Maldonado. La intervención policial fue resultado de un paciente seguimiento realizado por los agentes especializados, quienes se encontraban mimetizados para no destapar sospecha. Gracias a estas acciones lograron ubicar y detener al individuo pocos minutos después de que presuntamente despojara de sus pertenencias a un ciudadano. 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Muy bien, tenemos más información, pero nos ganó el tiempo a esta hora de la tarde. Radio Vida Cusco, en los 680, en la amplitud modulada, en esta hora de la tarde. Gracias, hermanos, por escuchar Radio Vida en cualquier punto de la región Cusco, en los 680, en la amplitud modulada, y en Puerto Maldonado, en los 760 en la amplitud modulada. También, asimismo, también la FM 96.7. Muy bien, hermanos, nos vamos a la noticia más importante de Vida Noticias por Radio Vida en el Cusco, hermanos, amigos de la sintonía Radio Vida. Muy bien, vamos a la noticia más importante de Vida Noticias, hermanos, amigos de la sintonía. El temor de Jehová es el principio de la sabiduría y el conocimiento del Santísimo es la inteligencia. Proverbios capítulo 9, verso 10. Proverbios capítulo 9, verso 10. Eso fue la noticia más importante de Vida Noticias en esta hora de la tarde. Radio Vida, Cusco, en los 680 en la amplitud modulada. Queremos saludar también a todos nuestros hermanos que nos están escuchando. Radio Vida en toda la región del Cusco, en Puerto Maldonado, en Apurímac, en Arequipa, Ayacucho, gracias a ustedes, y en especial en casita, Hulda Avián, Anco Guerreros, así también para Yerushalayim, también a David Josías y a mi esposa Vilma Guerreros. Hermanos, muy buenas tardes, tengan todos ustedes, regresamos mañana desde la ciudad del Cusco, a la una de la tarde. Hasta entonces, muy buenas tardes, hermanos, amigos de la sintonía. Bendiciones. Hasta mañana. Que Dios le bendiga grandemente.
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1: 14 horas, luego 2 de la tarde. Muy buenas tardes, hermanos en Cristo. 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Saludos también a nuestros fieles oyentes aquí en la ciudad de Cusco, Coscollactanchispirí. A nuestros hermanos choferes, chaymantari, huaracochas, carpinteros, huaracochas, electricistas, paikunapas, munaitatajo, yaricuanches, nuestros hermanos encofradores, paikunapas, nuestros hermanos carpinteros metálicos, soldadores, paikunari, giriataj, en distintos, a ver, en distintos centros de abastos, que coscollactapi, casa ariki,

Andino, Canchón, San Jerónimo, Uraipi, Cheimantarí, Mercado San Sebastián, Nancheipi, Jineta, Casia, Mercado de Huanch, también Mercado de Tío, Cheimanta, Mercado de Zarzuela, Distrito de Santiago, Anchaipilla. También tenemos Mercado de Huancaro, Chaycunapeja. Siempre hay un cristiano que está a la sintonía de esta emisora Radio Vida, tanto por su radio receptor y charí, celular Nimpa, Chau, Pintachu, Yericuachanchispas, en el centro de la ciudad, también aquí en el Mercado de Jascaparo, Jinetaj, Mercado de San Pedro, Anchaycunapin, Munaitu, Yericuanchem. Gracias por la sintonía, gracias por la preferencia. 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jaja, junio, Quillapiña, Vamos a escuchar otra entrega musical, Tardichata, Chayaramunari, Kimaraikuchis, papá, que Quilla, mes de junio, Quillamtin, Miriki, que Coscoyachtanchisca, completamente congestionado. Taxista, Kunapa, Suntai, Juntai, Minuaginka, Chusaje, Apuriku, Sankops, pero Manaya, Riki, Aparikuita, Munankuch, Manach. 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Servicio de taxi, Niscatro, Aixanque, Joaquín Cunajajina, Basión, Purishankups, pero no estoy de servicio, Nispa, Ninco, ¿no es cierto? Entonces, para ¿qué sacan? Pues el carrito. Imagínate, o como Axurik. 2 de la tarde con 18 minutos. Amaña Renegas Uñacho. Mejor vamos a escuchar esta entrega musical. Aquí está la voz de nuestro hermano Miguel Ángel. Ajá. Paipa Chainerinita Uyarixencia. Mi hermano Braulio Espinosa y Minaya Xen. Bendiciones, hermano. Desde Gello 1, dice Gello 1, la convención Radio Nueva Luz. Sanchei Pachaupinto Uyaricuan. Sinacho Banacho Pastor Vidal Pérez Carrasco. Radio Nueva Luz, Mosochtak, Anchamusian.

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1: Hermanos santos,
2: minutos de las 2 de la tarde, 22 minutos transcurrieron de las 2 de la tarde, 14 horas. Ninguna Joaquín Gaj, 14 horas con 22 minutos. Jesús y Mirimei Piri, Quechua y Meninchpitaj, ajá. Izquierda estaré cucu, Izquechunca, Quinsayo, Jupainin, Tuinin, Nispan, Joaquín Janinco, Mil bendiciones, gracias a nuestros fieles oyentes también. A nivel nacional, Gay Perú, Sujupingas, Enrique, 24 departamentos, incluido Lima, Callao, Chimpún, Callao, Ningutaje. Gracias a nuestros fieles oyentes aquí dentro de nuestro país llamado Perú. Arriba Perú, Nispaña, Tachari, que en el siguiente mes, en el mes de julio, nuestro país Perú está pues de aniversario, día de la independencia nacional. Chips muy cabongaña, Cheijina. Y cómo no saludar también a nuestros compatriotas peruanos en cualquier parte del mundo. Saludos también para ustedes desde la ciudad imperial del Cusco. Un abrazo a la distancia. Yamnaha, gracias por la sintonía. Saluditos a mi hermano Yuelito Llave, mi hermano mío, y mi delle capoacián, que jalillancho hermano, jalillami no cacnispacha. Gracias hermano por la sintonía, gracias por la audiencia, por redes sociales. Bendiciones mi hermano Nispan, el Cairam, un bypass, mi hermano Yuelito Llave, natural de la convención, quillabambino de todo corazón, y su ama esposita, mi hermana Idalia. Panay Dalia, apellido Iquitaps con Capunita, Jacomaina de corazón, Nispacharik, Jacomaina, Nkani, Nispan, mi hermana Idalia. Bendiciones ya, Idalia Consuelo, Inach, Manach Camps, Saluditos, gracias a nuestros guardianes del local de la Iglesia Angélica Peruana, Consistorio, Hexemaní. Gracias, mi hermano Yuelito Llave. Saludos también para tus dos hijos, Paikunapaj, Pasna, Paikuitaj. Mi hermano Braulio Espinosa, bendiciones, hermano, desde Cayo Uno, dice Cayo Uno, Yachtapeca, que sea mi radio Nueva Luz, Rick Hinach, Chey Pachagupintan, Uyaricuan. Se hablando de emisoras, gracias a Radio Jabamba, allá en la convención, hermana Ubelina Montalvo, buenas tardes, gracias por el enlace, enlace Aikun, que internet Pachagupinta, Hinaja. Jocobamba Distrito Anchepi, Yapayan Ayukunapi, Monaito Yericuasens, Paikunapaj, Pshangunapaj, Pasañaj, gracias Nispataj. Saluditos a mi hermana Nati Huamam, Babes, Jawawasenchisi, gracias Panachay, Yericuasenchis, por redes sociales, bendiciones hermana mía, que Papito Dios esté contigo, Papito Dios te cubra pues con su manto protector, a mi hermana Nati Huamam. Yan Pastor Wilber Condor, y Mena Yankasian, Kualejliach, donde el oro pesa, claro, Distrito de Oro pesa, Saluditos para tu esposa y para tu ministerio. También mi hermana Elena Gutiérrez Llamoca, Panay Pernay Bajri, Allianchu, allí ya mi ñocacanis, Pachariquén, gracias. También mi hermana Eve Vita Tapi, Panayevia, y Mainaya Casanqui, y Mainaya seguramente en el huerto Edén, ¿no es cierto? En el huerto Edén, mi hermana Eva, Napaycusca Capanjmana, huerto Edén Pichino, allá en APB Monte Oref, Aicito, ¿no es cierto? Gestadumpi, Cabildumpi, Paipas, Quiora Cheta Coyaricón. Saludos para Tomás Pozo, también para tus hijos, ¿ya? Para esa linda familia en APB Monte Oref. Panay Eva Tapia, Cheimantarí, hablando de Monte Oref, ahí está mi hermana Hermelina. Linda Pilco Taipe, hermana mía, mil bendiciones. Papito Dios, que te bendiga grandemente, ¿ah? Señor Ninch, Aminchasun, Jatun Pipuni, Tuki Maruakus Haik, Yamikus Haik, Munaita Yang Yarinkaraj, Tikarinkaraj. Gracias, hermana Hermelinda Pilco. Cheimantari, también ahí está mi hermana Vilma Litarazo. Hermano, buenas tardes, saludos desde Urubamba, dice Urubamba Keillataj, ¿no es cierto? Urubamba, la provincia de Urubamba, en las comunidades campesinas, Munaitu Yarikuans. En el corazón mismo de Urubamba también nos sintoniza, ¿no es cierto? Che, vieja bastante Iglesia Angélica Bautista, Saluditos para ustedes. Gracias, mi hermana Vilma Lizarazo, Papito Dios esté contigo. Panay Honorata Texiaime, Ternectaps Napeku y Cañencheku y Cuyeriwas Jaikimanta, ya, Allimpunin Uyaricos Jaikika. Gracias, mi hermana Honorata Texi. Ok, allí mi casa. Mi hermana Jenny Mamani, bendiciones mi hermana Jenny, persona equipaxia, gracias por la sintonía. Ok, Ningina Kalin, mi casa, excelente está, dice. Gracias también para quien, para Brancito Ramos, hijo mío, buenas tardes. Y mira, llega Sanki, Mataro al Sanki, chambeando pues, tío, dice, claro que sí, trabajando arduamente, ¿no es cierto? Allí pues llega Abraham, saludos para ti, saludos.

Para esta linda familia, familia Ramos, Ramos Corrales también, Monaita Tajo y Aricuans, Johncito Ramos, Johncito Ramos también pronto estará celebrando su matrimonio, ella con Anmanta Pachan, ¿no es cierto? Ya estoy afilando los dientes, ahí, motosierra tarica, afilanco, limatón, motosierra cadenanta, ancheva, mi kiruta, afilaciani, ¿por qué? Ya viene y gran matrimonio de Johncito Ramos. Sinachu Manachu Payanay Andrea. Ah, claro que sí, mi hermano Martín Ramos. Sean familia Ramos, Napaikuska, Capuanquich. Mi hermana Roxana Vargas Churata, gracias por la sintonía. Ok, allí mi casa dice gracias, Paikuna Munaita Uyarikuan. Sean. También agradecemos a otras estaciones radiales, Jayupas, Huatacamusiantag, será por el frío que Joscoyactanchita, Jariqui, Chirin, Chiricusian, Tutamantancunac, en frío congelante, refrigeradoramante, Ginar, Rico, Cachay, Ginachi, Manachi. Pero lo bueno es que estamos acostumbrados, pero eso sí, papá, hay que abrigarnos, hay que cuidarnos. Porque sinchi calpawami que hay gripe onco y jamus, ya hay que cuidarnos, abríguense más que todo, chisicunatric, abríguense, alimentense bien, ajá, cuerpo y kichisperic, alguien defensa, canamp, ya prohibido enfermarse, chijinatag. A ver, gracias a Radio Cultural Ticapallana en la región de Apurímac, mis hermanos apurimaños, gracias al director, Jaitambobambas, Cotabambas, Sakira, Mara, Chelaucrapu y Aricuanchi, nuestros hermanos grauinos, en la provincia de Grau, Chuquibambilla, ahí en Virundo, también gracias, Iglesia Angélica Peruana, Chaymantarica, Chantaj. Y Mayactacunan Caseampas, distrito de Mariscal Gamarra, distrito de Lambrama, provincia de Aymaraes, Chalhuanca, Jinach, Ancheikunamaraj, mi causa radio Chaharipun, aquí en la región de Apurima, Jinatach Mriki, Jinatach Caseyantach, Radio Nueva Jerusalén, desde el distrito de Curahuasi, en la Saikuanch, Huataikuanch, Sinaca, que horas Chetapas, Uyaricuachens. Gracias, familia Borda, allá en Curahuasi, mis hermanos apurimeños, mis hermanos de Trancapata, mis hermanos de Cogua, de Colpe, Mirella, Gachanguits, de Cuncacá, Cacha Alta, de Saiwiti, San Luis, Yayaktakunapi, Ayukunapi, Alinta, Maquita, Uyarico, Anchis, en la región de Apurímac. Gracias, Apurímac. También mi hermana Rosa Gutiérrez Pariona dice, buenas tardes, Dios te bendiga, dice, gracias, Panay, Rosa Gutiérrez, señor Samin Chacuzunquian. Con esta entrega musical nos vamos hasta la región de Apurímac. Desde ahí nuestro hermano ermitaño Falcón, Benjamín Falcón, Ishkenin, Ojentintaj, familia Falcón, Tucaycamuncaco, al puro estilo apurimeño, al puro estilo abanquino, para todos nuestros hermanos abanquinos, también para los residentes abanquinos apurimeños en cualquier parte de nuestro país llamado Perú. Más que Dios está.

minutos de las 2 de la tarde. Hermosa alabanza, en verdad, al estilo neto de la región de Apurímac, ¿eh? Ajina yapa y kunas culturanco, ajina ritmo piapa y kunas taqui kung, tanto en el mundo secular, también lo que es el ámbito cristiano, ¿eh? Ajina taja, al ritmo de arpa, violín, dik, al ritmo puro de la región de Apurímac. Más que Dios tan ispa, nuestro hermano ermitaño Benjamín Falcón Paikunar, ¿no es cierto? Nuestros hermanos apurimeños, ¿eh? O cachaikuna, panaikuna, apurimeña, panaikuna. 2 de la tarde con 36 minutos. A ver, los mensajes de texto siguen llegando. Gracias, mi hermana Hilda Gondori. Mil bendiciones. Ajliakamu, mi babe, salí, mi cousin, casi en Fortalornis. Gracias, hermana Hilda Gondori. Por donde estés, ya, saludos a mi hermana Lourdes Achau y hermano, buenas tardes, bendiciones, saludos desde la región de Puno, dice, gracias región de Puno, gracias a la región de Puno, Añenche, Cuiquistaje, en Puno tenemos emisora Radio Vida, allí en Cunurán abajo, ajá, región de Puno, Cunurán abajo, Ancheimandan, Huachirimusen. Chaypin causará de Oriquicán, Chay causará de Tumalishan, Pastor Saúl Chinchilcoma Tap. Gracias, Pastor, por el enlace. Jinaja, región de Punan, Chay Vips, que ahora se da Cuyarico Asencia. Es bien conocido, es bien preferido este programa, el Fortalecedor Cundrana Alto. Chay Mantari, mis hermanos de Huamangruru y Meilayan Casian Kits. Chay Manta Casa, ¿no es cierto? Chuquibambilla también hay. Jinayata.

Casiangriki, Jatunayu, Sumajliachtacón, ¿eh? Ahí por ahí también está el distrito de Ñuñoa, hablando de Ñuñoa, este sábado. Sábado 27 de sábado, estamos allí en Ñuñoa, ¿eh? Che y Piña, Tinco y Camos, un Tupa y Camos, un Chis, gracias, región de Puno, gracias a mi hermana Lourdes Achawi, que Dios te bendiga, mamá. Paitajnín, salúdamelo a mi papito Florentino Achawi, hermano Florentino, bendiciones, papá, Pampacha y Cuanquia, su DJ Dabs, muchas veces con Caraponi, saluditos para tu amada esposa, Basilla Paco, pues ustedes estén allá en Ocobán, Barik, Belempata, Sector, Anche y Chapi. Saludos, mi hermano Florentino, ya Panaiba. En Ayacucho también tenemos otra emisora, allí en Relave, en la región de Ayacucho, ya frontera con Arequipa, ahí tenemos una emisora cristiana, Radio Vida. Ahí está como encargado nuestro hermano Apolinar Pisijani, Joljehuanca, papá. Saluditos, gracias región de Ayacucho, gracias Edicito, que Dios te bendiga. Estamos en full sintonía, dice, por vía internet. Gracias Edi, allá en Ayacucho, Coracora, bendiciones para cada uno de ustedes. 2:38 PM, achachón, rápidamente, raudamente. 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Simamantachi, Limananchis, Pascaran, Acuchu, Chañerita, Uyari, Cusunchis, al ritmo de las bandurrias, ya nos vamos con esta entrega musical el distrito de Quispicanchis, hay o con gata enchelaman sacaicusun desde ahí el ministerio los seguidores de Cristo, paikunañata, taqui camunjaku, que hijina sumach ainarita, ¿no?

cierto. Chaymi son coipi, Dios nilay ñokaka yupaychani, chaymi ñokaka son coipi kusis callaña purikuni nispatak, chaynarika munka el ministerio Los Seguidores de Cristo desde Okongate Kispikanchis, Kosko Lyaktanchis Manta, Pacha 2:43.

con esta alabanza, animo a todos mis hermanos a seguir adelante en este camino.

0: 36.
1: 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Lo que Dios pide de ti y lo que Dios pide de mí. Anchei Mantarik, que es el título principal. Y Hinaspa Nishanchis, Dios pide que tú le ames a Él. Amar a Dios. Dios está. Dios Kamonam Paita Monakunaikit. Y Dios Pakel Kaningriki. Dios es un Dios celoso. Con nadie quiere compartir el amor. Su amor. Dik, Rasulanta Biblia Ninginaspa. 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Porque yo soy el único Dios todopoderoso nispaning, ¿no es cierto?

jinete. Entonces, Dios es un Dios celoso, que Dios no quiere compartir tu amor con nadie. Amar a Dios. Amar a Dios es cumplir con sus mandamientos. Tenemos que cumplir sus mandamientos. Juan capítulo 14, verso 21. Ya, Moso Jeremanaco y Nuevo Testamento, Ninch Sanchei Picasian Kelkaska, está escrito. Juan capítulo 14, versos 21. Anchei Tañawin Chaixun, ya. Hinaspa Keijinatanin. Por supuesto, Ñoka Keikutin Pijapisiani, Biblia, lenguaje actual, traducción, lenguaje actual, TLA, Nispanico, ¿no es cierto? Anchete, ¿ya? Si tú tienes Reina Valera 1960, allí mi excusa. Dice así: el que me obedece y hace lo que yo mando, demuestra que me ama de verdad. El que me obedece y hace lo que yo mando, demuestra que me ama de verdad. Jesús sí me dirime en chispi Biblia quechua en Sancheipi. Y manician mancha campas. Mascarzun mancho. Mascarzun ya. Mascarzun chis Jesús sí me dirime ipi. Juan capítulos 14, verso 21. Anchet, ¿ya? 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Hasta ahí. 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Jinaspan miriki kikin, Jehová Dios, Moisésman, chay 606 mandamientos, kamachiku y niskamanta. Simplificamos organismo manchukamps. 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Amarás a tu Dios sobre todas las cosas, nispariki. Es uno de ellos. Amarás a tu prójimo como a ti mismo, niyanta. No matarás a mangrunata wañuchinkichu. No codiciarás cosas ajenas, nispanirik aman jojrunak kapujninta munapakunkich. Ay, en principio había 606 mandamientos. 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

0: 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El que me ama a mí, mi padre también a él le ama. 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Claro. Pero tú también debes amar. ¿Y cómo debes amar? Cumpliendo los mandamientos que está escrito. Finaj. 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Dice el Señor Jesús. Entonces, es interesante la promesa de Dios y dice, al quien me ama, yo me manifestaré. 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Paiwami ñokaka kasasak. 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Entonces la pregunta es, ¿y matan Dios munasca kan mantapas ño kan mantapas? Dios está munakunanchista. Pero y meinata, si millanchis, Señor, te amo, eso. Munakuikin, Señor. Eso puede ser cualquiera persona. Asuamini, cumpliendo mis mandamientos. 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Entonces, hay que amar a Dios. Eso es lo que Dios quiere. Ayicho, hemos llegado a la parte final. Gracias, Dios Mancacho, y gracias también a mi hermana Panay Gloria Gutiérrez, allá en los estudios centrales de Radio Vida. Gracias, hermana mía. Gracias por el enlace. Saludos a mi hermana Benigna Nesa, gracias para mi hermano Celedonio Orozco González. Gracias, hermano mío, en cualquier parte. Maipiño Ericuacián Quinapsián, que papito Dios te bendiga. Mi hermano Celedonio Orozco González y mi hermana Benigna Mesa. Napaicos, Cañenchas, Catupana Cama, Tinguna Cama, Kemikarjan, Quilcanis, Quilcaiki, el Fortalecedor. Mil bendiciones. Ajá, mil bendiciones, papito Dios me los bendiga.
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2: Son las 3 de la tarde y 4.
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A ver, buenas tardes mis amados hermanos, ¿cómo estamos en este día? Lunes, hoy día lunes 15 de junio, y me hayan capuación que se me encuentra Raikuna, buenas tardes, mis payanos, Raikú, Pachayar, Famushayku, que somos Punchaipi, Riki, señor Ninchi, unas tinca, señor permití cutinga, cutinguí, cuno, Raikú, Paz, gracias, señor Ninchisman, cunan puncha y semana, Kayari, Punchaipi, lunes 15 de junio. Ana Piña y Ariki. Gracias, señor Enchisman. Son 3 de la tarde con 9 minutos. Que es más programa de Kichisca, hora especial de tu radio vida. Nayaka Poacianchis. Gracias a nuestros hermanos que están en la sintonía de su radio vida 680 AM. Buenas tardes a todos nuestros hermanos que están en la sintonía. Y también sean bienvenidos mis amados hermanos que recién se conectan. De repente algunos aquí en Nikichisca. 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Nispa. 3 de la tarde con 10 minutos.

14 minutos, 3 de la tarde con 14 minutos, Ana Horas Piña. Ahmañari Coranchis, pues por el jamón, aunque son más tarde en Piña Caspanchis. Así es, mis amados hermanos. Saludos para todos nuestros hermanos que están en la sintonía de su radio Vida 680. Y también gracias a nuestros hermanos que enlazan. A ver, caro lugar Kunapi. Chata y Kunko son hasta que son más radio Vidata Chisía Riki. Gracias, Yosin Chisman, con hasta señor Sanchasun Kichis. Gracias, Ajnatayari Kilian Kasunchis Yapanchis, señor Paobrampi. Saludos para la convención Quillabamba, buenas tardes. Buenas tardes, Quillabamba, Yuncahuayco, Imeinayan, Yaneitoraika, Posinquichis, Ajayuncahuayco, Jupiriki, Unichaca, Cuchanquichis, Napaikujan, Kunaspa, Geisomag, Tardimpi. Saludos, a ver que nuestros hermanos que sintonizan su radio Nueva Luz, a ver, Ello 1, Santa Rosa, en Keipiriki. Somasta Chatay Cuyanta Turanchis Vidal Pérez. Buenas tardes, Torayay y Meinaya. Y Meinaya, ya en Punichá, Dios mío, son las tinca. Somas Yachá, Capo, Asian Kichis, Canco, las Papas, Napa y Cuyca y Somas Tardimpi. Gracias. También saluditos para mis hermanos que nos sintonizan por redes sociales. Buenas tardes, mis sábados hermanos. ¿Cómo está mi hermano Joel Llave, y Menay Anturay Capo Asianqui? Gracias por la sintonía. Y también para nuestra hermana Lourdes Achawi. Buenas tardes. Mi hermana Marta Choque. Buenas tardes desde Maldonado, Puerto Maldonado. Nos sintonizan por redes sociales. Gracias, hermana mía. Saludos para toda la familia, para mi hermano Jorge Choque, Mario Choque, Marta Choque, a ver, manda su titap, su yara, punicho, para todos nuestros hermanos que están en la sintonía. A ver, Puerto Maldonado, Radio Vida en Puerto Maldonado, 760 AM, buenas tardes. Buenas tardes al equipo de Radio Vida en Puerto Maldonado, especialmente para mis hermanos que están, a ver, siempre dirigiendo, mi hermano Víctor Vivanco, buenas tardes, hermano Víctor Vivanco en Puerto Maldonado. Saludos cordiales para todos nuestros hermanos. También nos enlaza Radio Jesús Rey de Reyes en 15.000, claro que sí. Gracias a nuestra hermana Sonia Saloma. Buenas tardes, su amado esposo, hermano Basilio Guamán. Y también para mi hermano Juan Carlos Pinelo, buenas tardes, gracias. 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Gracias a nuestros hermanos, son 3 de la tarde con 18 minutos. 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A ver, gracias. 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

3 de la tarde con 21 minutos. Buenas tardes, amados hermanos. ¿Cómo estamos en esta tardecita? Les saludo, pues, en el bendito nombre de nuestro Señor Jesucristo. Que nuestro papá Dios nos bendiga en este hermoso día. Quien nos habla nuevamente por la gracia de Dios, ponga delante los micrófonos nuestro amigo, hermano, amigo Fidel Cárdenas. 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Radio Vida, la señal que edifica tu vida, es su programa, hora especial de tu Radio Vida. Muy bien, saludos cordiales para todos los hermanos de las redes sociales. En esta recita ya se conectan, ya están con nosotros, ya estamos juntos por las redes Facebook y 680 AM. ¿Cuántos hermanos se conectan?

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Buenas tardes, hermanos míos. 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Ahora ya son casados con anja don doña bexeida. 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Iglesia evangélica peruana. ¿Cómo está mi apreciado hermano Guauquei Gavino? Presidente de la Iglesia evangélica peruana con consistorio Enco. 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Hermana Nicolasa, buenas tardes. Hermana Nicolasa Chauca Quispe en Enco guabayki Eliana Santa María Chauca. Sí, chariki, panay, Nicolás, adiós a mi chasón, mamá. 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Panaña, panay, Nicolás, o así, chajra llaman, pues es un chisñachu. 3 de la tarde ya con 26 minutos. Salud cordial para todos los hermanos de Enco Siwan. Todo Valle Sagrado de los Incas. Gracias por la confianza. A eventos y toldos. Ebenecer. Allí mamá, allí monet, somos yancana canja. Ya hemos hecho un trabajo que Dios ha podido darnos este talento. Y hemos estado con sonidos huayla. Saludos cordiales para mi apreciado hermano Alejo Huayla. Quilla Bambino de corazón, y trabajo de primera calidad con sonidos huayla, luces y sonidos huayla, así de la mano todos mis apreciados hermanos, Fotos Cusco, Pastor Joel Sanabria y todo su equipo, un trabajo de primera calidad. Y ahí estaba como maestro de ceremonia nuestro amigo y apreciado hermano en Cristo, Carlitos, Carlos, muy bien, ok, Carlos Chunca, un talentoso amigo hermano en Cristo, un trabajo que se ha cumplido y con los dos grupos musicales, Rey de Paz y Talento Divino. 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

3 de la tarde con 32 minutos, hora exacta. Apurarse, avance, hermano. 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Apurar y que chay, papá, apura, apura. Avisos, tenemos comunicados para esta tardecita, muchas gracias. 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

tranquilo, cómodamente, puñico, changuis, y mato, changuis, mamá, happy, saludarte, Gracias, hermana Gloria Gutiérrez de Ramos, por darnos el pase correspondiente a cabina número 8. 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En la ciudad de Puerto Maldonado, región Madre de Dios. Estamos en la oficina central, cabina central, Girón Chinchaysuyo, M12, a dos cuadras de la avenida Circunvalación. Saludamos a todos nuestros hermanos que en esta tardecita nos sintonizan, nos acompañan con este programa de 3 a 4 de la tarde. Saludos cordiales para los hermanos de Puerto Maldonado. Radio Vida, estamos en Quillabamba, Girón, Vilcabamba, 6. 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Estamos V12, mi hermano Abraham Rojas. W10, hermano Lucio Liman. X12, hermano Noé Rojas. Ahí nos esperan. Por Banco de la Nación, Ucuchan, Chayay, Chimito, Monashenki, Yana Painiquita, que Yupa y Conata, Aparikunki, 04-161-972-415. 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Día domingo 21 de junio a partir de las 9 de la mañana después del culto. Venta de deliciosos platos típicos como chancho al cilindro, ay chacho cuchicha, patarrasca, chicharrón de chancho, churrasco, en Girón Las Capironas, local de la Iglesia Evangélica Peruana, Puerto 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Ahí están. Puerto Maldonado, Huaucay Munet, Sayari Mucho en Dios, Pajlactan, Huaucachay, Anchi Mamá, Purina, Emina Canca. Allí Malimia, Napaininstap, Chayay, Cachina, Obvio Monang, viajar. Ojalá, claro, no está lejos, hermana mía, así es que usted puede viajar. Gran culto unido y actividad económica, otro comunicado, esta invitación, pro construcción del local, consistorio, Rangracasa, Yaurisqui, Paruro, domingo 28 de junio, habrá platos típicos como caldo 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Huancarqui, no es Huancarani, Huancarqui. Ainilla, Yanapacuson, Suyacamus, Kaikiku, Nispamonet, Minkarikamungo. 3 de la tarde, ya con 37 minutos, estamos pasando los avisos. 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Aviso importante, Iglesia Evangélica, Jehová te bendice. 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

En curso, el estudio será de sanidad divina, alma, espíritu, cuerpo. Invita a todos los enfermos. Lugar San Jerónimo, Colparo, frente a Quinta, Vallecito. Trae frazada, cualquier consulta, 984-68-59-05 con el pastor Timoteo Callapiña Tapia. 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38 minutos, Radio Vida, la señal que edifica tu vida. Para el día de hoy no hay cumpleañeros, cumpleañeras. Mejor quiero saludar a todos los hermanos que nos siguen por las redes sociales. Celedonio Orozco González, Benigna Maza, Marta Chocalcamari, buenas tardes, hermana, y saludo. Freddy Melo Cruz, buenas tardes, hermana, estamos en sintonía. Honorata Texi Aime, buenas tardes, hermana Adela, saludos cordiales, muchas bendiciones. Benito Condori Arque Acomaíno desde Marcaconga, bendiciones, hermano mío, saludos, abrazo a la distancia. Esposa Equipa Panay Juana Condori en Acomayo, buenas tardes, hermano, Dios Pajayate y Menanga Kushankich, mamá Panay Wakechay, Panay Honorata, Panay Valentina y Apequina Payakamigis, que sumas tarde, Oraspi. Este domingo estamos en Marcaconga, juntamente con nuestros hermanos, cantando, alabando a Papá Dios a todo pulmón. Y desde ya les invito a todas mis hermanas de Marcaconga, a Bukungi Mamaya, desde las 11 de la mañana estamos haciendo un culto de gratitud a Papá Dios. Aquí con una canja, ok, Miguelito, ¿cómo está papá? Como presidente de la Iglesia Evangélica Peruana con Consistorio Marcaconga. Vamos todos a la casa de Papá Dios. Saludos también a la hermana Zenaida Tapia Cañari, mi hermana Gloria Gutiérrez, Marta Choque, Ana María Solano Cusi. Bueno, Panay, Ana María, ¿cómo está la familia? ¿Cómo está el avance en el camino del Señor? Vamos, por la gracia de Dios, tenemos la oportunidad, todos los oyentes de Radio Vida, para seguir caminando siempre. 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Nuestra vida espiritual, lo propio, apreciado, hermano, pareciera que estamos ahí atados, como que estamos prohibidos, estamos enfermos. Levanta la mano, empieza a caminar, a hablar del evangelio, hermano mío. No, debemos seguir hablando de Papá Dios. Es que estemos hablando de algún pimando más primarosumo con Anca Rimegasian, que candidato con una manta, ahora Cocha Sánchez, señora Keiko, más tachna para ir con una manta Rimaya Pujan, discutía Pujan y Marajan, a veces a mi chicunch no ganch, y a un capsca Rimanch, Keiko, Alirik, Sánchez, Alirik, a mi chicunch. 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Que es pichir chismanta. Importante rimanan chispaca ese, ok. 3 de la tarde ya con 42 minutos. No acaban a tu parimonan chispaneo, ok. Chay casi con eventos y todos los ebenecer. Amado hermano, aquí yo pego una llama. 945-36-39-81. Y mantaña camanches puririmikumampuña, equipo que trabajamos de la mano. Y a la parina cuspa monet sumacta. Siempre con gusto. Y nos vamos por Guanaja. Y vamos, hermano, 3 de la tarde ya con 42 minutos. Unos minutitos, segundos, escuchamos este tema musical. Vilma Rojas.

3 de la tarde con 44 minutos. Saludos, seguimos con los saluditos. Hermana Eliada Sayo Paucar. Hermano, buenas tardes. Salúdamelo a mi papá Bernabé Sayo Quispe. Y mi mamá Benedicta Paucar está escuchando. Pasteando su oveja. Oveja, su mamá Alinta, cuidazón, hispané, Benedicta. Ofrece Bernabé. Saludos. Que napay kichayamushan ususiki. 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Desde Pucamarca. Ahí está el van Elías Asayo. Kateiniki. Claro, Nelson. Hermano Freddy Melo, estamos a full sintonía. Qué bonito, hermano mío. Estamos un día muy bonito, empezando el día. Empezando un día laborable. Muy bien, vamos, hermano, 3:45. Nosotros, inmediatamente, por la gracia de papá Dios. Estamos viniendo, aprendiendo, amado hermano, vivificados en Cristo Jesús. Estamos aquí. 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Por la gracia de papá Dios. Por medio de alguien. Fue el plan de Dios. Campos de Agujonarik. A veces. Caro, caro, y un caper de Caro, caro. ¿Cómo vendrían los misioneros? Hemos escuchado los primeros himnos. Iñetaka. Algunos himnos de Chihuahua. Así llegó a nuestro pueblo el evangelio. A tus pies. Como gracias, se hizo una manta, mana, a no ya chupa con ancho, rimarina en chispun, y ya no gamana, se hizo parimarimo, rimanis. 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Gracias, Señor. 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Hay que cuerpo en chispa, claro, causa cusiaran chiaricusis, gordo y gordo, saxa mijos, quechuricus para mijos, chagaran chat, wasin chat, animalin chicuna, pues así, que ni mijitas atinchis, vivos en cuerpo físico, pero en nuestro cuerpo espiritual, muertos, guaños. Mana, y me nata guanyus lakaman, y mata sientincho, y me nata guanyus, ahí se cuerpo, de guanyus, cuerpo, ja, inerte, no siente nada, y pibaja, chips, anaigua, nada, nada, no puede sentir nada. Amado hermano, uno de los primeros indicios de muerte física es la incapacidad del cuerpo, ya no se mueve totalmente. Chuchu, ojotín, guanyuca, porra, amigo, y un camanta, hat, somruna. Van a pay página carancho, cajón. ¿No? Y un camantata que no hay que atiende y cuico. Como paisanos también nos hemos acercado. Mano familia, ascacho, ya no hay que ir a pay, cajón más que a mi hatun, mana cancho pay página cajón. 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
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Había una historia desde aquel tiempo, dice, una mujer en el campo empezó a gritar totalmente. Pidió a Chan Guañola Capuchera. Tota, ya no podía ir. Maiman campo, pero iba. No hay posta, no hay una clínica. A veces posta, pero caro chapera, posta manta, tiarsta. Sí, señora. Mano mai tapsi mena tapsi mon ruaita atinchu wa wachang wañora kapusia con koska pawari askaruna kuna besinu kuna ps uyaris pa yana pajarinko bueno nada nada ya está podiéndose hacer ya poco a poco ya está perdiendo wañu kapusi wañu kapusi bueno wajan policiata wajanko ambulanciata tardiche amo policia kuna piasta wañora kapusi ya no vive. Entonces, así que la madre diera y manes un manta, ¿no? Así que ni siquiera, hermano mío, ni siquiera al amor poderoso de una madre puede reaccionar ese cuerpo muerto. No se puede. Ajna Eric, ¿no es cierto? Cuando capo por una más inscondida, mano y mata pues y atuakingo cementerio Pampachaicua y hermano, hermana, Pampachaicua y mamá, Pampachaicua y papá, guagua con apcheira, achigui temunan, Pampachi mañaco, ¿cómo será eso? Mano cheta que oyarín yachu, cuando es que cajón piñata casi, si no tengo oyarín, así está un muerto en su cuerpo físico. Y en nuestro cuerpo espiritual, ¿cómo podemos decir? Así también dices la muerte espiritual. Una persona que está muerta espiritualmente, amado dice, carece de vida para poder responder a las cosas espirituales. Guaños caiche cuerpo, dije espiritualmente, guaños carunaca. Ñaguimps jawasian ya, uyarisian ya, huacaps tukunraj ya. Ajá, riman mangaraj en campas, pero no siente nada. Por ejemplo, cuando hacemos campaña evangelística en alguna de las plazas, ¿cuánta gente se acerca? Ah, no siente nada. Caro pichu kakushanko, pues, chaki pichu porikushanko, pues, chay pichu sayakushanko, pues, nada, muerto. No responde nada. ¿Alguna vez han visto eso, hermanos? ¿Cuántas personas se acercan a una campaña evangelística? Dos, tres. ¿Cuánta gente hay alrededor? 80, 50, depende en qué lugar estamos. No siente nada. Tiene razón, claro, así también dices, la muerte espiritual de una persona que está muerta espiritualmente carece de vida para poder responder a las cosas espirituales. Peor, mucho menos para vivir una vida espiritual. Si vas a decir a ese hombre, deja de tomar, arrepiéntete, aparte de las cosas mal, vive para el Señor. Peor, hermano, imaginas que un día nosotros hemos vivido así, hermano, en ese estado. Bueno, ya pues, a mis 12 años ya recién había entendido. Recién, hermano mío, frente a mis compañeros, tenía que cantar los coros en el colegio. No solamente cantaba, entendía realmente cómo era vivir como hijos de Dios. Pero aquí, compañero chance con una manda y mata sienten cucho, nada, pujillaco y macanaco y caminaco, nada de hablar en ellos. Este domingo tengo que ir a la casa del Señor, a la escuela dominical o a culto de jóvenes. Totalmente cero, pues, de esas cosas. Con un tiempo, corajuna, con pues, acá sienten mucho, okay. ¿No? A veces, campo, hay que, ejemplo, no quiero criticar a nadie. Ayer hemos estado en el culto de Tenjo. No solamente hemos estado casi como
15 personas. Algunos ya son cristianos, algunos todavía no. Pero ¿cuánto sienten de ir a la casa del Señor? Pocos, hermano. Pichichaya. ¿Qué está pasando? Mucho cuidado también, hermano mío. Si eres cristiano, vivamos para el Señor. Señor, no es causa de una cana. Para el servicus, para el mandrimaris, para el mantakis, por el nacacho. Tú curaca, que oranzo, ojera, tu chella, 3,55. 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Monet, uyarina, cuspa, por eso. Chao, chao, hermanos. Ya me voy.

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2: 4 y 8. 4 y 8.
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1: 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En la necesidad, en la adversidad, en la enfermedad, es la que nos notamos que yo valgo para Él y que Él vale para mí. Y Nacho, en todo sentido de la palabra. 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

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No hay el curioso, el vivir, el amarse ese rato como es vivir, ¿no? 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mamá, en los mandatos de tu mamá, en los mandatos de tu suegra, de tus cuñadas, de tus hermanos. Y no nos concentramos en la pareja cuando estamos viviendo juntos. Y Dios no quiere eso. Dios quiere que cuando te cases al día siguiente, empieza a concentrarte en tu esposo. Que te empieza a concentrarte en la necesidad de tu pareja. Y no pienses en otras cosas. Y Dios quiere que tú invadas su cabeza de tu marido. Y que tu marido invada su cabeza, todo su atención. Ahí te conoces si eres bonita, si eres fea, no es fea. Día y noche. 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Pero cuando es de la suegra, man, chaytapsi ya chancacho. Son anécdotas que después vamos a decir, primero tu baiko, ruchas, ayma tu baiko, kuran grigue. Hay cosas que nos recordamos, hay cosas que compartimos después, muchas experiencias. Por ejemplo, yo comparto con mis hijos, digo, esto me pasó con tu papá, esto nos ha sucedido con tu papá. Cosas que quizás no voy a hablar, pero son cosas tan bonitas, no caigo suceder, y nas no caigo así, no caigo tuacais, papas mañaco caigo, hermanay. Nuestras primeras peleas, primero discutí ni caja, hermanay. 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

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Entonces, muchas veces, chere que no ha casara curan matrimonio blanco, chacman y echarani, churiki, imagina cascanta, ¿no? 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Palabra de Dios no se equivoca. Dejará a su padre, su madre. Mamá y plarum cachte en primera discusión y pi. 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Es bien casucuna Dios pues en mi casa. Deja y ahí aprendes a amar más. 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Pero mamá y pica tengo, mamá y pues hace puño que a mí me encaran y nunca más hubiera ido. ¿Y Nacho? Entonces, no hubiera aprendido a amarlo, a aceptarlo tal como es a mi esposo. Y mi esposo no hubiera aceptado tal como soy yo también. ¿De qué man aceptaba un manchicara? Entonces, es bueno cumplir esto que dice Dios, dejar nuestro mamá y papá, no vivir juntos. Vivir aparte, chay puarmi echans, jaripsi echans. No solamente en este asunto económico, o así picas panches, en asunto sentimental, sakinans kank mamanchis po asinta, mamanchis po cucharanta, mamanchis po unacuininta, comprensión ninta, tu cuitan sakinans kank. Eso es. La dependencia de nuestra mamá tenemos que dejar, ¿rik ñañe? Sakipunanskank. 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Y nacho, recién empezó Dios a hablar con Abraham,

para que él sea un día su siervo. Pero tenía que cumplir lo que dice la palabra de Dios, si no, no podía haber sido un buen siervo Abraham si no hubiera dejado su padre, su madre, sus parientes. Porque dice, te retirarás y dejarás a tu madre, a tu padre y a tus parientes. Ahí yo me voy a manifestar contigo. Palabra de Dios, ninche y nata, y na juntana canca, ¿no? Ajá, maninach man atsuanju, jaitanin. La mejor enseñanza que los hijos necesitan aprender de sus errores y de sus triunfos en su vida conyugal. Mejor mi casca. 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Hinacho equivoca como un caco, equivocación ink pa ikunapo lección canca. ¿Sí? Sí, su equivocación será una lección para ellos. De sus errores aprenderán. Deja que sufran. Deja que vayan. 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No llores, no me estás dejando dormir, nespni. Puño con aita. Pajan y trabo que me puse en guajas y me mató guajan. 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Chés, oso se dice, guajas jaip mamá, acero con el nespni. Acero con el mamá. Hija, me he reído, mamá, nunca he escuchado un chiste. ¿Cómo me puede decir mi esposo así? Mañana llora, ¿por qué lloras? Trabajo y me ¿qué pasa? ¿Qué pasa? ¿Qué pasa? ¿Qué pasa? ¿Te has reído, no? ¿Hacer con el nini? ¿Qué era una concha? Yo me he chiste, te he dicho, me mana waka punich mamá. ¿Qué es lo que yo he dicho? ¿Mana en cancho pipa se va a ir nirana? ¿Dicón kichu? ¿Mana en jariquica taita y quinañachkanka? Tienes que saber aguantar, así es. Y tienes que acostumbrarte a tu esposo, porque es tu esposo. Y tienes que obedecer. ¿Ves? Quieras o no quieras, caso y que es psiquita. Taita y que no se enguimancaran. Emma, trabaja en que no están. Ay, que me importa. ¿Cómo pudo enguimancaran? Para tu marido no lo dices así. Eso dice la palabra, ¿verdad? Obedece a tu marido porque es tú. Cabeza, quieras o no quieras, ¿ve?

Entonces, es mejor entender que los hijos aprendan de sus errores. 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Y más dificultad me jamurunga, con eso van a aprender. Deja que metan su mano al fuego. Les va a quemar, un día se cuidarán a no meter su mano al fuego. ¿Y Nacho? A no equivocarse. Deja que se equivoquen. 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Entonces, no gajman uyarinich y matapas. Más bien, mi oído es oreja de pescado. Ningman uyarinich. Y Nacho, entonces, deja que ellos hagan. 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Por mi culpa, por mi culpa, por mi grandísima culpa. 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Y hasta ahora no pagasian, hermana Iguna. ¿Ve? No hagas eso. Hinachu, ¿ve? No hagas eso. Que ellos saquen con su propio. 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Pero después, agradece sunki. 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Todo hemos pasado nosotros. 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Nosotros tenemos casa, mamá, nespinin una casa bonita. 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
Por eso digo, reaccionanchis, Mari. Ahí ya nos quedamos reaccionanchis. 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Sucedió esas cosas, ¿verdad? Pero nunca hubiera entendido que era para mi bien esto. Hoy agradezco a mi mamá, nene. Gracias, mamá. Carco cuas hay kiawa, wasi trantico ni mamá. 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Gracias, mamacita. Por eso te voy a dar yo mensual. Esto te voy a dar a ti. Es para colgete con mensual para iban con anca. 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Eso ha sido tu pecado, tu error. ¿Ve? Pero y eso ya no es mi culpa de mí, nini. Eso es de ti ya. Debías actuar con la misma vara a todos. Con la misma vara debes medir a todos, suegra. 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Eso es tu pecado. Como princesas todavía. Ima imanato ibanquiches. ¿Por qué no mides con la misma vara? 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Eso es tu pecado. 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Tranquilo, chu Dios, sirvinga anchina. Eres casunco y juave, que una casa, hermana. Hay casuegran que hay teruanches. Por eso no tenemos que hacer esto. Tienes que entender que la separación tiene que ser para todos tus hijos, ¿ve? 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Yo quiero parte de mi papá. Mama y neon, ¿ves? 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
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Eso tiene razón mi esposo.

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0: vida es el regalo que Dios ofrece. 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

0: 5 de la tarde con 3 minutos. Bienvenidos a la frecuencia de los 680 de la amplitud modulada. Llegamos a mitad de mes, hoy día 15 de junio del año 2026. Y así arrancamos este inicio de semana. Bueno, ha bajado un poquito el calor, el frío, mejor dicho, ha bajado un poquito el frío, pero nosotros continuamos con la programación. Hermano Florentino Guamán, pastor de la Iglesia Asambleas de Dios de ANTA, van a tener 3 días de ayuno, 18 de junio, o sea, ¿cuándo comienzan? El 18 es... jueves, viernes y sábado. La Iglesia de las Asambleas de Dios de ANTA estarán los pastores de la región para los 3 días. Quedan invitados las diferentes congregaciones estos 3 días en el local ubicado Sol Naciente Capacñán, Hospital Pampa. Ya, pastor, está anoticiado. Y así arrancamos la música latinoamericana, música contemporánea, ¿no? Iniciamos esta semana por la gracia y la misericordia de Dios. Estamos nuevamente acá en la frecuencia de los 680 de la amplitud modulada. Ayer tuvimos culto, muy lindo, celebramos la cena del Señor, preciosísimo, muy, muy excelente la cena del Señor. Nos ha tocado repartir la cena del Señor. Algunas veces ministramos, pero estamos acá, hermanos, por la gracia y la misericordia de Dios. 5:5.
1: ¿Qué es el hombre para que tengas de él memoria? ¿Y el hijo del hombre para que lo visites? Le has hecho al hombre un poco menor que los ángeles. Le coronaste de gloria y de honra. Le hiciste enseñorear sobre las obras de tus manos. Oh Jehová, Señor nuestro, cuán grande es tu nombre en toda la tierra.

5 de la tarde con 8 minutos, así como iniciamos la semana. Hoy día también comienza el seminario andino ahí en la iglesia Maranata de la Avenida del Sol. Hoy día se arranca en lo que es la segunda parte del estudio Introducción al Antiguo Testamento. Muy buenos cursos. Se tiene el curso de Esdras, Nehemías, se tiene los profetas menores y gran parte de los profetas mayores. Dentro de los profetas mayores está el profeta Daniel y el profeta Jeremías. Y se va a estudiar, hermanos. Más que todo lo del profeta Daniel, hermanos. Esto, Daniel, cuando vio a Nabucodonosor, todo eso. Uy, hermanos, escatológicamente ya se siente, hermanos, como Daniel ha profetizado, hermanos, ¿no? Lo que ha de acontecer en este tiempo, hermanos. 5 de la tarde con 9 minutos. 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

5 de la tarde con 15 minutos. Ya cambió el digital, 5 con 16 minutos. Bueno, tuvimos una llamada telefónica del pastor Santos Cotowanca de la Maranata de Acomayo. Que Dios te bendiga, pastor Santos. A seguir adelante, pastor. Usted sabe que la venida de Cristo está muy cerca. Tenemos que estar buscándole cada vez más y más a nuestro Señor Jesús. Entonces, ahí estamos, hermanos. A ver, ¿cómo es esto? se ha cruzado. Estoy en el retorno. En el retorno. Y bueno, dos. Hermanos, estamos en aniversario de nuestra linda ciudad del Cusco. Qué precioso, hermanos, de que nuestra ciudad esté en aniversario. Es una ciudad muy frígida también, y también en muchos turistas, está lleno de turismo, hermanos. 5:17, vamos a dar los anuncios de Radio Vida, hermanos, que cada semana nuestra hermana Gloria Gutiérrez nos para enviándonos, renovando el staff. Bueno, el staff, ¿no? Ese es un nombre que aprendimos en lo que es locución, el staff, decía, ¿no? Bien, recordarles, hermanos, que Radio Vida está en la Avenida Suiza 248, Naciones Unidas, Santa Rosa, San Sebastián. Este es el la dirección, los estudios principales de Radio Vida en la Avenida Suiza número 248. Estamos en la frecuencia de los 760 amplitud modulada y la 96.7. Qué tremenda bendición para los de Puerto Maldonado, que tienen dos frecuencias, tanto

en la onda corta como también en la frecuencia modulada. Felicitaciones, hermanos de Puerto Maldonado, están súper bendecidos con dos frecuencias y están a dos cuadras de la avenida Circunvalación en Girón Chinche y Suyo, en la casa de nuestro hermano Víctor Vivanco. Tuve la oportunidad de conocerlo a él, una linda persona, mi hermano Víctor, su linda esposa, wow, qué tremendo. Oremos por Quillabamba, hermanos, tenemos todos los equipos, tenemos toda la indumentaria, lo único que falta en Quillabamba es la frecuencia, hermanos. A ver, mis hermanos de Asambleas de Dios, hermanos de la Maranata, allá en Quillabamba, estemos orando, Los 93.7, la frecuencia modular en marca con Gazangarará, Acomayo. Ahí están nuestros hermanos de Acomayo. 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Hermanos, gracias por su apoyo, que Dios me lo bendiga ricamente. 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Hermanos, los hermanos que dejan sus ofrendas, todo eso en las madrugadas, está orando para que Dios pueda bendecirlos de sobremanera. Amén, hermanos. Tenemos el Gran Culto Unido y Actividad Económica Profundos de Terreno. Organiza la Iglesia Evangélica Peruana de Puerto Maldonado. Todo lo que hagáis, hacedlo de corazón como para el Señor y no para los hombres. Este domingo 21 de junio, desde las 9 de la mañana, después del culto, la venta deliciosa de platos típicos como chancho al cilindro, la patarrasca, el chicharrón de chancho, el churrasco. Esto está en Girón, Las Capironas, local de la Iglesia Evangélica Peruana, Puerto Maldonado, para lo cual se les invita a los consistorios de 15.000, Santa Rosa, Florida, Alto Laberinto, Comité 107, Tambo Pata, La Pampa, Grupo Triunfo y los hermanos que se encuentren en toda la región de Madre de Dios. Estaremos esperando con los brazos abiertos. ¡Qué lindo, mis hermanos de la Iglesia Evangélica Peruana de Puerto Maldonado! No tengo la oportunidad de conocerlos, pero Dios va a permitir, Dios mediante, el próximo mes estaríamos ahí en Puerto Maldonado para dedicar la frecuencia de los 96.7. Gran Culto Unido y la Actividad Económica Pro Construcción del Local del Consistorio Ranra Casa, esto en Yaurisqui, Paruro, domingo 28 de junio de este año. Habrá platos típicos como caldo de gallina, conejada, truchada, pollada, para lo cual invitamos a todas las iglesias de Guano, Quite, Ranra Casa, Yaspay, Chifia, Chanca, Rocoto, Huanca, Huanca, Quenconay, Nihuacaya, Marcura, Carhuacaya, Molle Molle, Carus, Pampa, Iglesia Nueva, Huanimpampa, Añarati, Huancarani. Así que, mis hermanos, qué lindo, van a tener un culto unido. Se necesita un maestro vidriero o cristalero con experiencia que sepa de su trabajo, se paga buen sueldo, para el distrito de Chincheros en Urbamba. Mayor información al 950-45-6601 con el hermano Carmelo. La Iglesia Evangélica Jehová te bendice, invita a todos los hermanos y hermanas a un ayuno de 3 días que se llevará a cabo los días 3, 4 y 5 de julio del presente año. El estudio será con sanidad divina, a espíritu, cuerpo. Invita a todos los enfermos, esto en Colparo, frente a la Quinta Vallecito, traer frazadas. Cualquier cosa, contactos al 984-655905 con el pastor Timoteo Callapina. Callapiña Tapia. Lo mismo, nuestros hermanos de las Asambleas de Dios del Perú, ANTA, organizan 3 días de ayuno, 18, 19 y 20 de junio, en las Asambleas de Dios de ANTA. Estarán los pastores de la región. ¡Wow, qué lindo! Sus autoridades de la región van a estar. ¡Wow, qué precioso! Van a ser súper bendecidos, ¿ah? Pastor Florentino Guamán, estará saltando de alegría. ¡Qué lindo cuando las autoridades, los del presbiterio, claro, presbiterio, van a estar ahí en este ayuno! ¡Qué hermoso, de verdad! Les felicito
de sobremanera la sierva Jovita Patiño, pues es la superintendente, ¿no? Qué lindo, la superintendente, qué hermoso, de verdad, Pastor Florentino, desde acá, desde este programa, que Dios me lo bendiga ricamente. Así que, mis hermanos, vayan tres.

¡Qué lindo! ¡Qué lindo en este ritmo ecuatoriano, en este San Juanito! Era nada menos el Grupo Arpay con el Salmo 121. 5:27 p.m. 5:27 p.m. Vientos de Vida por Radio Vida en la frecuencia de los 680 de la amplitud modulada, y allá en Puerto Maldonado con las dos frecuencias del con las dos frecuencias AM y FM, hermanos.

Era nada menos Alpa Sumas con este lindo tema. Gracias, señor. ¿Usted le dio gracias a Dios? ¿Le agradeció usted al señor? Hay que estar agradecidos, hermanos. A pesar de que nuestra nación, el Perú, está atravesando por una crisis política, una crisis social, una crisis económica, hermanos, porque los productos están comenzando a subir, hermanos. Bueno, que sea bajo la guía, que sea bajo la orientación del Espíritu Santo, y que nuestro Señor pueda glorificarse y manifestarse grandemente con esta hermosa nación de Perú, y para saber quién ha sido o quién es el presidente, ¿no? 5:33 p.m, vientos de vida por Radio Vida en la frecuencia de los 680 de la amplitud modulada. Estamos en el Facebook, hermano, estamos en el Facebook.

5 con 38 minutos, nos escriben al Facebook de la radio. Saludos a ti, mi hermana Marielena Cabrera, dice, saludos desde Anta para mi mamita Marielena, que está en full sintonía de la Iglesia Asambleas de Dios del Perú. Así que, mi hermana linda, gracias por la sintonía prestada, hermana Marielena Cabrera. Nos está viendo nuestra hermana Gloria Gutiérrez, provecho, hermana Gloria. También nuestra hermana Ana María Solano Cusi, que Dios me lo bendiga ricamente, nos están viendo. Yo también le estoy viendo. Que Dios me lo bendiga ricamente, hermanos. 5 de la tarde con 39 minutos. Vientos de Vida por Radio Vida.

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1: Por eso te digo que hay cargas que solo Él las puede llevar. Tus pecados, solo Él los puede perdonar. Tu salud, solo Él puede sanar el alma, el corazón y el cuerpo. Solo Él te va a librar de esas cargas de opresión, porque estando tú libre, vas a poder librar a otros.
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1: Los camiones son fabricados para cargar hasta un límite máximo de peso, pero cuando ese peso se excede, pues genera varias consecuencias en el camión, en el carro que lleva la carga. Inclusive la carretera se ve deteriorada y hay algunos lugares en carreteras donde los camiones de carga tienen que pasar por una báscula, por una balanza y ser pesados a ver si no exceden el límite permitido para transitar por esas carreteras en cuanto a su peso, en cuanto a su carga. Y entonces esos camiones pues pueden sufrir, como digo, consecuencias porque se van dañando, se excede y eso trae consecuencias de su funcionamiento. Y también la carretera se ve afectada. Pero sabe una cosa, de la misma manera Dios nos hizo con una capacidad de resistencia. Sí, Dios nos hizo con esa capacidad de resistir en cuanto al manejo de los problemas. Porque cuando nos sobrecargamos, nuestro organismo empieza a funcionar mal cuando se pasa, cuando es excesiva la preocupación. Estamos dañando nuestro cuerpo. Y por eso empiezan algunas dolencias, malestares y muchas enfermedades debido a tanto estrés, a tanta preocupación, a tanto problema, porque nos pasamos del límite que fue trazado por nuestro Creador. Por eso mismo Dios nos dice que debemos dejar nuestra carga en Él, porque nos ama, porque nos cuida y no quiere que vivamos soportando una carga que no podamos llevar. Así que si hoy de pronto te sientes abrumado o abrumada por las preocupaciones, por todo lo que estás llevando, yo quiero que mires lo que dice el Salmo 55:22, dice: encomienda al Señor tus afanes y Él te sostendrá, no permitirá que el justo caiga y quede abatido. Eso es la versión, Nueva Versión Internacional del Manual de Instrucciones de la Biblia, la NBI. Y hay otra versión de la Biblia que también me gusta mucho, que se llama la TLA, Traducción Lenguaje Actual, y dice: mi amigo, te aconsejo que pongas en manos de Dios todo lo que te preocupa. Él te dará su apoyo. Dios nunca deja fracasar a los que lo obedecen. Por eso siempre confío en Él. ¿Quién está hablando aquí? Aquí está hablando el salmista David. Está escribiendo porque se siente oprimido, porque la voz del enemigo está ahí, se siente perseguido, se siente con deseos de huir, de volar lejos. Tal vez tú también te has sentido así o te estás sintiendo así. Todos tenemos momentos de sentirnos mal, de sentirnos que no podemos más, porque hay enfermedades, porque hay opresión del enemigo, porque hay cargas financieras, porque hay luchas, aflicciones en nuestro cuerpo, en nuestra carne, y esa voz del enemigo te acusa, te condena. Pero ¿qué hizo David, el salmista? Echó sobre el Señor sus cargas. ¿Por qué sobre Él? Porque solo Él nos comprende, pues Él nos hizo. Somos sus ovejas, somos sus hijos, y nadie más nos conoce y nos entiende como Él. Por eso nos invitó el Señor Jesucristo: venid a mí todos los que estéis trabajados y cargados, que yo los voy a hacer descansar. Eso dice en Mateo 11:28. Por eso te digo que hay cargas que solo Él las puede llevar. Tus pecados, solo Él los puede perdonar. Tu salud, solo Él puede sanar el alma, el corazón y el cuerpo. Las de tu culpa, solo Él va a restaurar tu pasado y Él va a restaurar lo que pasó. Así que no lleves más tus cargas a esos lugares equivocados. No busques fuentes cerradas para descansar. Mira, no es el yoga, ni las cartas, ni el señor de allí, el hierbatero, no, nada de eso, nada. Póstrate, confiesa, retírate de lo que estás haciendo y búscalo solo a Él, adóralo. Solo Él te va a librar de esas cargas de opresión, porque estando tú libre vas a poder liberar a otros, porque seremos restaurados para restaurar y así ayudar a sobrellevar esas cargas de otros, que son familia, amigos, que están sufriendo y han caído y tenemos que ayudarles. Así que vamos a hacerlo. Padre, bendice a esta persona que está escuchando esta dosis, que esta palabra haya llegado a su corazón, que la comparta con alguien que la necesita. Te bendigo, te alabo y te exalto en este día, y te doy las gracias por tu amor. Dios te bendiga.
0: 5 de la tarde con 43 minutos. Qué preciosos salmos, ¿no? El Salmo 55. Tremendos salmos, hermanos. Cuando estemos afligidos, cuando estemos angustiados, cuando estemos en problemas, ahí es donde la mano de Dios lo vemos, ¿no? Y hermanos, o sea,

0: Dice la promesa, hay una promesa en la palabra que dice: en el mundo tendréis aflicciones, pero yo he vencido al mundo. ¿Vamos a tener aflicciones? Sí. ¿Vamos a tener luchas? La vamos a tener. ¿Vamos a tener problemas? La vamos a tener. ¿Nos vamos a enfermar? Nos vamos a enfermar. ¿Vamos a estar en juicio? Vamos a estar en juicio. O sea, todo eso, hermanos, nos enseña a conocerlo más a Dios, nos enseña a madurar más a Dios. Así que mi hermano, mi hermana linda, no te sientas mal. Hermano, no te sientas mal si estás atribulado, si estás pasando momentos difíciles. Hermano, busca más de la presencia de Dios. 5:44 minutos desde esta programación. Te animo, mi hermano lindo. ¿Sí?
1: Clama a mí. Esta misma palabra el Señor te dice hoy. Si te encuentras abatido, solo, el Señor te dice hoy: no te quejes, no busques consuelo, ayuda o salida con el hombre. Te dice: clama a mí.

0: misma palabra el Señor te dice hoy. Si te encuentras abatido,
1: 5:48.
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5 de la tarde con 51 minutos. Queremos hacer un saludo para la iglesia Maranata El Solar. Sí, ahí de parte de nuestra hermana Sabina, para todos, para el pastor, para los ancianos, líderes, para todos queremos enviarle un saludo a la iglesia Maranata Solar. Que Dios me lo bendiga ricamente. Gracias por la sintonía prestada, hermanos, a su programa de Vientos de Vida. Bien, nosotros nos alistamos, hoy día arranca el seminario andino en la Avenida del Sol. Hoy día comienza, después de 2 meses, claro, cada dos meses es el seminario andino. Con la gracia y la misericordia de Dios, estamos ahí preparados para enseñar. Nos hemos preparado para darle la gloria y la honra a nuestro Señor Jesucristo como maestro, como profesor. Como dice su palabra, ¿no? Si una puerta, es un dicho que dice, ¿no? Si hay una puerta cerrada, Dios la abre otra, ¿no? Así que, mis hermanos, estamos muy agradecidos a Dios. Se están abriendo puertas para enseñar en una universidad del extranjero, hermano. ¡Wow! ¡Qué tremendo! Digo, Señor, como dice tu palabra, Señor, te haré entender cosas grandes, secretas y ocultas que tú no conoces. ¡Wow, hermanos! Poder enseñar en una universidad de Estados Unidos. ¡Uy, santo Dios! Digo, Señor. Aunque no soy merecedor, pero su gracia y su misericordia. Hermanos, que Dios me lo bendiga ricamente. Vuestro hermano y servidor, vuestro Leonel Candia Dolmos, se despide hasta el día de mañana, hermanos. Mañana salimos normal, hermanos, porque el seminario es desde las 7 de la noche hasta las 9. Normal, vamos a estar con la programación. Mañana salimos día martes, hermanos. Esta semana vamos a estar, hermanos, reencontrándonos por esta misma frecuencia a esta hora y en este mismo programa. Bendiciones, hermanos. Tupanachis Kama, vuestro hermano y servidor, vuestro Leonel Candia Dolmos. Pacarín Kama, Huayque Panacuna. Chao, chao. Chao, mis hermanos. Gracias, hermana Gloria. Nos vamos con Sariri. Ven a él. Santo Dios. Aleluya.

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Manan sufrir chanqueja, uchi chanqueja, curaj mi queja, nunca hagas eso. Lo justo, palabra de Dios, ni nunca hagas eso. Deja que los hijos aprendan con sus propios errores. Y a chachunco, ¿dónde se meten? ¿Qué hacen? Ahí van a aprender. Nunca digas que no vas a ayudar porque los hijos a la larga no nos agradecen. Y no es bueno tampoco, les aconsejo, porque palabra de Dios, ni deja, ripuchunco, jinasma, ishkeilanco, chulla cuerpullaña, causa muito, y a chichunco, carión, guarmeba, ¿no? 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Claro, zapanco, ojos que no ven, corazón que no siente. Manaricus jai jai matapsu ruana camunquichichariki. ¿Qué hago, hermana? Yo, canja, cusco la sabiñata que se le enguarmindín. ¿Y por qué has bajado al valle, en ese nene? Ay, mamá, suegra y marique, apairamuan. ¿Suegra y qué? ¿Y por qué? 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¿Alguien te casaría en Escuzcupeja? Soy Graeme Aparampo. Yo voy a conversar con tu mamá. Hermana Nini, ¿qué estás cometiendo? ¿Por qué lo has traído? ¿Alguien Escuzcup casarango? ¿Por qué va a vivir en tu lado? 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Hina hermana, problemaña, pajarishara, ojualda wajmanta, chikuk tapukulawanta, no sé qué hacer hermana, siguen lo mismo. Seguimos lo mismo adentro. Y mi esposa, ya está. 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Lima, claro, tienes tus familias en Lima o no, sí, valeruco y paita inas Lima te pasa chipu. Tú le amas a tu esposa, ¿verdad? Sí, hermana. 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

que ten de sus triunfos, de sus errores van a aprender. 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Se ha metido mi marido con una chica. Hinas bam kun a mama, vamos a separarnos así en partes ni wan ferreteria tenas así pusam che warme un ni wajam nes neva. ¿Qué hago nes neva? A veces ni ne huchei kun atepas kanene, ina kachun pasa kapos kanene, porque día y día che illawan purisha mama manan sin vergüenza leñe esposo nes neva. ¿Y qué cosa es la que te amarra pues para irte así? Te haces castigar. Esto, mamá, esto. Es que esto he adquirido. Yo he adquirido. De la nada. ¿Por qué le voy a dar al otro? Claro, ¿por qué le vas a dar? Ni no capes de aquí. Pai, no. Sí, pues, mamá. ¿Para qué? ¿Por qué? Tenemos que luchar, nene. Sí, mamá. Tenemos que luchar. No te retires. Vas a decirlo. O me eché lo que sea. Cuerpo y comando. Ah, no tenían que ver su chiquita. Chavamos, discutir, escuchar, manarik. Fiel al Señor, agárrate de las brazos del Señor y no vas a separarte. Mana taja con guich, esto te va a amarrar, ¿ve? Mana ya chichaikun adquiris kam, ya guarmak sakir tira pasas yang mam. Chichakunan watawan chichaikunarik, chichakunan watan. Por eso es necesario que tengan ellos mismos, ya chachunku agna causaita, ¿ya? Ama pune mamá, kan kariki chaita, chay consejo taya apinka alienta, ¿no? Muy bien, el amor equivocado de las suegras hacia los hijos les lleva a cometer errores. Rick, pantasumi, no han sabido avanzar hasta ganar capunca. ¿Hina tiene alguna? No han sabido hasta ganar capunca. El verdadero amor nunca hace el mal. Si se han amado, chamanto una corán cheja permanece en casa con hermana. Ama ya que cuicho. Tienen que pelear, tienen que discutir. Así es el lugar. Y maina mana discutis palaña, mana y mamantap sa hecho que canan, mana hogar can capunin, sa aman preocupa con guicho, suegra y maina guawait que truaya mucha nispa. El amor de la infancia de las suegras hacia los hijos no se puede aplicar cuando ya están casados. 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Claro, y maina tatunisha suman, ay chet mi kuchanguicho guawait. Tal es sura manar guavaira, ahí ya te me dijo un mancho. El que chupa más casi en hermana. 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Y hasta aceptan ya ni que es posunta. 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El amor equivocado guavachapi maina monacuranjis, anchilla wame monaikuit sugraja monasha. 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Es verdad, a veces no hapsi y chichis penini adolescente caimanta, arimpi y chicharani, chese acá, chaypi, allí me cusan, guavacuna, a veces mamán como suchuyun con chainata, mamá, ¿cómo estás? Mamacito, abrázame, pe, dame pe un beso, abrázame, ni es para nevan, jari, guanz, jari, jari, coraca, nevan, casado, un chainata, neon, jaja, chain, luyunian, no haps, uman con api, anat maquin, sobainik, guarmim, srico, asian, que lo hizo, guavo, chaitan, nene. Yuliana, Michchenka, alintacho, niña. Sí, mamá, necesitan ese cariño los hijos. Pero es un momento, hermana. No es meterme a cada nada, subir y decirle, ¿estás haciendo comer? ¿Estás preparando? Así no se prepara. Esto mi hijo, ¿qué? Me voy a ver, chicho. ¿Rick? No te equivoques, que aprendan a comer como sea, ¿hinacho? Ari, hermana, entonces vamos a acelerar esto, si no podemos estar hablando mucho, ¿no? No te confundas, Nime. Aplicar cuando ya están casados ya no se puede. Ellos ya son otra sociedad, otra familia. O sea, ya no puedes quererlo como al bebito. Con responsabilidades. Jaripsu armi, pues caña responsabilidad, Nirik. Como mujer, como esposa, como madre. Ya tiene otra responsabilidad. Ya no te puedes meter tú a tu yerna. Como varón, como padre, como esposo, ya tiene responsabilidad, katainike. Entonces, mana no hanchu wawata hina hapita atisumañachu. Las suegras deben ocupar un lugar de buena consejera.
suegras ya no eran.

eres mamá. El día que se casó tu hija, tú ya no eres mamá más para tu hija. Eres su consejero. Muy bien. Ya no eres su mamá. Has pasado a otro plano. Es tu realidad. Estás pasando a otro plano. Ya no eres mamá. Ahora eres su consejera. Ahora eres su amiga. Mamaja, sokapasumrik, tapasumi, cubrisumi. La mamá cubre, la mamá oculta. Pero la consejera no. Eso tenemos que ser. Porque si toda una vida soy grariki, wawans casararukot, mamá y acaso un yeja, seguramente vamos a cometer errores, se van a separar un día y nosotros vamos a ser los culpables. Ya no cometamos eso. Van a cometer en chichicas en chaita, ¿no? Lugar de Tito 2, capítulo 2, versículo 3 y 4. Chaypini wasunchis, imainata aconsejan anchista. Ginacho, ahí está diciendo cómo debemos aconsejar. Ya no son mamás consentidoras de sus hijos. Después dice, Dios le da la oportunidad de ser suegra. Para ello necesitas estar preparado. Prepara kunanskanga. Uno, ser nacida de nuevo. 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Alichu, ya no vamos a ser. Porque realmente mosukmanta nasis kawarmikas, kajawarmikuna, cheitakruasun suegrakuna. Pero manata saquesunchischu kaipachapi, aichanchista cheka, siempre vamos a estar queriendo meternos en la vida de nuestros hijos. Pero si tú ya has experimentado el verdadero nacimiento de Dios, que Dios quiere que haya en nuestra vida, en la verdadera transformación, el verdadero cambio en nuestra vida, entonces te va a llevar a actuar, a enseñarle como consejera a tu hija. Y no vas a permitir que tu hija sufra tarde o temprano, porque manan kanka, yankayachu rimashayn ksino, pinsay kuspanya oikikunapaj, actuaiti echanchis warmikunak puriti echanchis. Mosokmanta nasis kvarmeja, ¿no? Transforma cuita, ¿no? Porque mosokmanta transformas, cambias kvarmeja, mana cometes un ñacho, errorta, mana pantas un ñacho, ¿no? Dos dice, ser renovada. Esforza xunchis, cambia y suegra cada día, pensando diferente para agradar a Dios y a las personas. Larunchis pkakunapa. Jujneraine kasunchis, ¿no? No ser egoísta. Consejas panchispas, ama egoísta chukasunchis. Ruth, ¿yengis Ruth Manta? ¿Sí? ¿Quién era Ruth? Ajá. ¿Su suegra quién era? Noemí. Entonces vamos a ver en ahí, Ana. ¿Ana era egoísta? Esa Ana aún no ha tenido hijas mujeres, ha sabido, y manisunchis, educar, aconsejar a sus dos yernas por igual. Ajá. Por igual. Noemí que diga. Noemí Rik, Anachu, ¿no? Procurando el bien de su nuera y de sus hijos. Alguien que ininta, cachuninpa, alguien que inintan, Noemí jamunarja. Manan pa ella pich pinzarja, Rik. Pay pinzas paja ni mami caran. Ay, jacuyaripusunchis, jacuripuna. Y naspan, paeña tascane, José y pscanchu, o y con apscanchu. 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Desde un principio, esta mujer no fue egoísta. Por eso pensó el bien de sus nueras y dijo: ustedes son jóvenes, podrían casarse todavía, ¿no? Podrían rehacer vuestra vida. ¿Por qué me voy a atajar? ¿Por qué me voy a oponer a eso? A que ustedes sean felices. A ver, ¿por qué? Sean felices. Vuestro marido se ha muerto. Vuelvan a casarse. Yo soy vieja, déjenme morir. Dios no se va a olvidar de mí. Eso fue su pensamiento de Noemí. Eso me gusta a mí, que no ha sido egoísta. Esa es una buena suegra. No era mala suegra. Allá ya Ruth, que no quería abandonar a su suegra, le dijo: tanto esta mi suegra tan buena, no lo voy a abandonar, ¿no? Y no le ha abandonado. No le ha abandonado, ¿ves? Entonces, vamos a aprender de Ruth no ser egoísta. Ama egoísta, chukasunchis, no callan spachi, matapis, pinzasunchis, ruasunchis. Sino aconsejar a

amar a su esposo. 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Pero, pai hariki educación yo kepa chica kunak a veces domina chica pungmana ninguchu kapari un chikri pa ki quieres tu plates kunanya hokman toksen oh hermana ni llaman kolkenta mana kuancho hermana y cómo por qué no te da antes me daba ahora no me da y yo le digo cuánto está tu sueldo cuánto es pero no me das acá es tu plata pa qué quieres a qué te metes en ese neva chao manchari que es mana ni punch copiliandach pero ustedes no están pues en la palabra de Dios con todo te has casado hasta con su sueldo entonces debería darte él sabe muy bien está muy equivocado tu marido no eso está haciendo mal entonces chayna kachtin chayna chari que ni soy grakaur mitik horin ning hay que tan construcción ganam shenki apa muy especial es no auras holgi kichista es mejor mamita y ahorra pa en 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agarra mi plata. Esto es reacción, por esto es reacción. Ahora dime, manan cheilach, y mat pasaron, manan mamá cheijol capuncho. Ay. Anchite munara, eso. Cheitacha munara. Manach capu, ¿y qué cosa le hecho? Dice, chincarapunce. 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Yan kach kolke kich kashen suegra, yan kach han cheche egoísta. ¿Qué clase de mujer imanes un chiste suegrata? 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Sin vergüenza suegra ni che yauke suegra. Manurus ha, y matat manur kopunka, se ha perdido. ¿Ve? No hat, ay, kama kaskankika. Están viviendo mal, así no dice. 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Mamá, un discutimos caña. Chame, ¿cómo era pilla sacharique? ¿Cómo era suegra? ¿Cuál es suegra? Rico, rico, no capón, rico. 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ti, que hable mal de ti por no haber agarrado bien su plata, por haber prestado a otra persona. Ahora para tu yerno tú ya no tienes autoridad, a ti te va a faltar respeto. Ahora tú nomás te has hecho falta respeto. ¿Para qué pides tú la plata? Eso era de ellos.
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Eso está mal, hermana. ¿No? El, entonces, paikuni ya chancaco, manan ya chancucho, y mainan ya casen chaypas, eso es a veces no hans pinsan chait, manan ya chancucho, chay mi ana pasiane, ama chaytaj pinsan kicho, hermana, ¿no? Tens presente el mandato de Dios que deben vivir aparte. Las suegras deben ocupar el lugar de buena consejera, nimi, aconsejananskanka y anapananskanka, ¿no? Chetach nishan, ¿no? Aconsejar, amar a su esposo, a estar sujeto, esposo unta yana panampaj, esposo unta respeta nampaj, wawankunata monakunampaj, bondadosa kanampaj, ser una mamá bondadosa, satisfaciendo los gustos de sus hijos y de su familia. Eso tenemos que enseñar, que sea una mujer hacendosa de su casa, trabajadora. Una mujer valiente, una mujer que pida sabiduría, anchaikun y achimnanskasia. Debe enseñar, dice, a sus hijos en disciplina, no provocando a ira. Efesios 4, 6. ¿Sí? A ver, busquen Efesios 4, 6. Y mate, ¿qué cosa vamos a enseñar? A ver. A ver, la suegra debe enseñar, criar a sus hijos en disciplina, no provocando a ira. Todas las suegras tenemos que enseñar cómo pueden educar a sus hijos. 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Uyvas panchis, Efesios 4:6-4, y manenja no criad en disciplina a vuestros hijos, no provocando a ira. Así va a decir, ¿no es cierto? ¿Están entendiendo? Allá para que se entiendan, que se levántense, a ver, pónganse de pie un ratito. Creo que me dijo una chinga, pasa Rusia sin kits, ascatapes, me dijo en kits, no jamás pisle tan cara de van que se llama de puñunicho. 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A ver, hermana Ikuna, no, mentira, mamá, alguien saksat mi hija como un sriki, pisi ya pa' can sriki. 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No se cansen, pues, tenemos recreo, no sé, ¿a qué hora, papá, tenemos recreo? ¿Ya no hay? Ya, muy bien, a ver, estiren vuestra mano, wichem, iskeidar makichist, iskeidarund, wichem, pero, ama, muy bien. 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

0: 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No provocáis a vuestro hijo nintaj. 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Si ustedes disparan al disco, la flecha, habrá salido bien. Si tú no disparas al punto blanco, tu hijo habrás disparado a otra parte. Será tu problema de ti, pero está en tus manos, tus hijos, dime. 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Manan diucho responsable, manan escuelacho, manan profesorcho, manan pastorcho, manan picho. Si no, eres tú. Así que no hay mala suerte. Manita atzuancho, mala suerte. 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No existe eso. Eres tú que has hecho a tus hijos bien o mal. No hay eso, manan kanchu hermana. Chenaka, no hayan chisme, wawan chisme, provocas, uivas kanchava, alimpas, mana alimpas, kasian. Pero nunca te ha dicho Dios que no le críes en disciplina. Dios ha dicho que disciplina es bueno. La vara a los hijos no mata, dice proverbista Rimanca. 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No me hables, no me hables. No has venido temprano, nis, pas papá, man, piñacum. ¿Qué tal lisura, mocoso, piñacum, llama, eh? Pincheita yachachin es nene. 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No. Tú le has enseñado. ¿Yo? Sí, tú le has enseñado. Tal vez mi esposa. No, tú le has enseñado. Pero yo no he enseñado, hermana, pues, ¿por qué me acusas así? Tú le has enseñado a que sea así. Desde un principio le has consentido que sea peor que tu esposa. ¿Cómo vas a permitir eso? Anchina, huiñanca, esposo, un papas, cajlata. Sin ti, Gospurishan, igualito. Tú estás educando que sea así. Mira que nosotros cómo educamos. Estás viviendo para que ella viva toda una vida amargada. No, hermano, así no es la forma de educar. Los niños tienen que obedecerte a ti porque tú eres su papá, tú eres autoridad. No tiene por qué molestarse. Si se molesta, ya pues moléstate. No tengo por qué explicarte, vengo tarde o no vengo tarde. A tu esposa puedes explicar, menos a tus hijos. Tus hijos eres su padre y punto. Y tienen derecho a respetarte, a ti y a tu esposa. Eso deben enseñar a los niños. Respetar a su hermano mayor, respetar a su hermana mayor. Le hacemos faltar respeto a los mayores también. 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Pero chiquito, tienes que hacerte respetar. Pero con autoridad. Tendremos que salir a jugar, tendremos que estar de repente, ir al parque, no sé a qué lugares vamos a llevar. Eso no estoy diciendo que no le lleves, tienes que llevarlo porque los niños quieren divertirse, quieren ir al parque, quieren visitar, quieren viajar. ¿Ve? 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Viven renegados para la vida, para la iglesia. Mira, no han hecho nada. Si la iglesia o en la iglesia la mamá estaba cantando, el papá estaba, no tocaba, mucho en los conjuntos sucede esto. Entonces, y la iglesia no ha hecho nada. Muchas veces, o su papá es predicador, se separa, o su mamá iba a la iglesia, se separa y reniegan para Dios. ¿Dónde está lo que han aprendido de Dios? Y ustedes se separan. ¿Dónde está que van a Dios? Pero wasipitch discutir shengits a cada nada. Los hijos van renegando de eso. En la iglesia dicen que no mienten, pero estás mintiendo. En la iglesia dice que debes respetar a mi papá, respetar a mi papá y tal. 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
0: 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Tres, disciplinar no es solo poner reglas, sino es guiar, enseñar en la palabra de Dios con palabras, abrazos y cariños. 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Eso es poner regla.
1: A la casa se viene a 8 de la noche y punto, se acabó. Papá roncando.